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2: 6:34. ¡Wow!

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2: Ya las 7 en punto, puntuales como debe ser. ¿Cómo están? Bienvenidos a las serenatas de la mejor. Los saluda el Pai Bernal de este lado del micrófono, desde Anda 102, Colonia Bellavista, con ustedes desde ahorita y hasta las 9 de la noche en las serenatas de la mejor. Sean todos bienvenidos, bienvenidas y bienvenides a esta emisión que el día de hoy tenemos preparada con mucho cariño. Quédense conmigo y pues yo me quedo con ustedes, se queda conmigo y juntos nos hacemos compañía aquí a través del 99.9. Estamos iniciando y lo invito a que se reporte. El WhatsApp ya está activo, ya se la sabe, el 477-7007-999 es la línea donde usted puede mandarnos lo que usted quiera. ¿Ya? El día de hoy aquí es libre de hacer lo que quiera. Saludillos por acá. Están empezando a preguntar qué boletos de Lenín Ramírez. Deseo mucho oír. Dom, ¿cómo puedo obtener boletos? Pues pendientes de la mejor. Más adelante les platico cómo puede ganar. Mientras, vamos a dar la bienvenida a la gente que está llegando a través del 99.9. ¿Cómo va? ¿Cómo lo trata su martesillo pichurriento? Martes 29 de septiembre. ¿Cómo lo trata su martes? Yo bien. Bien aquí, yo saliendo de un encierro. Me quedé encerrado en el baño porque no le sirve la chapa. Pero diario es lo mismo con esa chapa. Diario batalla igual. Pero bueno, eso fue mi problema el día de hoy. Vamos a ver quién anda por acá. El Admax. Admax, ¿este mensaje era para mí o era desde antes? Yo creo que sí era para
3: mí. ¡Eso, mi Leti Vega!
2: No, era para Leti Vega. A las 6:47, mi Admax. ¿No traía saldo, qué, Padre Santo? No, Leti ya no estaba a esa hora, mijo. Pero bueno.
3: ¡Eso, mi paisito!
2: ¡Míralo! Ahora sí, ¿cómo andas?
3: ¡Que la gente escucha! Ando aquí con mi compa, ya ve.
4: ¡Admax 60!
3: ¡Admax 360, en efecto! Dice que quiere una Rolling Stone.
2: ¿Cuál?
3: Ponle la de la cajetosa, por favor, de Grupo Firme.
2: ¿Es que no está?
3: ¡Mi paisito! Sí, vamos a ir, vamos, se la dedicas a Bombonita, por favor. Gracias.
2: Pero dile que no está. La vez pasada me la pidieron ayer o antier. No, ayer, porque antier no vine. Ayer, que no sé qué día me la pidieron y les dije que no la tenía, que pidieran otra y arrese arma, pero otra. Esa canción está la cajetosa. Saludos para la mugrosa de mi tía Noemí de parte de Evelyn. Dígale que ya extraño su pozole. Saludos para la tía mugrosa Pai. Buenas noches, padrino. Van a vender van a dar boletos para el Halloween Zoo o chapulineo, como todos sabemos quién. Haz lo que dicte tu corazón, querida. Haz lo que dicte tu corazón y tu cartera polvorienta.
5: Hola, buenas noches, mi padre, que tenga bonito programa. Dios me lo bendiga. Cuídate mucho, papi. Mando un saludo para mi hijo Caputo y su esposa Nancy. Dios me los cuide y me bendiga mucho. Para todos los de Taller 9 y Auditorio 9. A veces puedes poner una canción de la Sonora Tepejana, que es muy decepcionado.
2: Y
5: porque son así las viejas. Soy como la Elizabeth, todo derrumbado. La Sonora Tepejana es la de "Me hice una promesa". Ponla, papi, ya para que cambies de canciones.
2: Pero la Elizabeth no está derrotada, ella ahorita está triunfando. No, hombre, ella ahorita viento en pompa, mira, anda triunfando en el amor. Anda, o sea, ya de su vida, pues ya, pero el amor ahorita está triunfando y próximamente se va a graduar, se va a recibir ya, justamente nos decía el de ayer. Entonces, pues ella está triunfando ahorita, la Elizabeth. qué luna, qué cuarto de luna menguante, ni que nada y eclipse, no, ella está triunfando aquí y en todos lados, ¿verdad?
3: ¿Qué onda, mi pai? ¿Qué puntal? ¿Qué
2: pues?
3: Punto, ¿qué puntal?
2: Siempre, mijo.
3: ¿Cómo anda, mi pai? A ver si la llegué a mi casa antes de que llegue a mi casa. Mi yo de antes de Muñoz. Te mando un beso a mi chiquete que es.
2: Mi yo de antes. ¿A qué hora llegas a tu casa? Más o menos, para irle tanteando. A ver, ayer llegaste a las 7:40. Ah, si nos da tiempo, ahorita vemos. ¿Qué onda? Por acá, buenas noches, pai. ¡Qué milagro, milagro, mi Aztlán! ¡Qué bárbaro, mijo! Ya 2 semanas aquí en León. ¿Qué hay que hacer? ¿O qué? ¿A poco ya andas acá? ¿Andas viviendo aquí en León o andas cotorreándola aquí en León? ¿O qué? ¿Qué andas haciendo acá, mi Aztlán? ¡Saludos, Palomita! Pido una oración para mi amigo Marcelino Soto Ríos, que el día de hoy está internado en el hospital. Mi amigo de toda la vida. ¡Saludos! Yo seré la palomita, o se equivocaron. Pero bueno, pues la bendición como quiera y la oración, pues para él, y que todo salga bien, aunque no sea yo la palomita.
3: ¿Qué onda, mi pai? ¿Qué onda, mi pai? ¿Sí sale todo bien o qué? ¿Sale triunfador o qué?
2: Claro, mijo, claro, como siempre, batallando con la puerta, pero de ahí en más, todo bien.
3: Buenas noches, mi serenato solitario.
2: ¿Cómo anda, mi pegol?
3: A la orden y a la escucha.
2: Está, mi pegol. Saludos, Josué. Ah, no, Jesús.
4: ¿Qué onda, mi paisito chulo hermoso?
2: ¿Qué vole?
4: 16 toneladas. Pues si no, la del cafetero. Gracias, chulo hermoso. Te quiero mucho. Cuídate mucho, mi paisito. Y también la de Patita, cuídense mucho. Los quiero. Saludos para Tijuana y para aquí, para todos. Escúchase, León, Guanajuato. A todo galope.
2: A todo galope, mi hijo. Pai, gracias por estar al aire. Sin ti, esto no se estaría hundiendo. Aún más todavía. Ay, qué hijos de Dios. La verdad, iba a cambiar la canción de mi yo de antes de Den Muñoz por esta canción, pero este es un rolón y me gusta, y ni modo. Y aquí el programa es mío. Vamos con música y regresamos. Bienvenidos a las serenatas de la mejor.

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0: 8:07:22. Eden Muñoz, mi yo de antes a través del 99.9 fue lo que escuchamos. Y ya estamos de regreso en las serenatas de la mejor.
1: Sí, me puso mi canción, el Pai Pichurriento. Muchas gracias, Pai.
0: Ahí estaba, que no digas. Ahora sí, esperemos que ya llegues con bien, tranquilo y que puedas dormir a gusto con tu canción. Ya una vez sonado en la radio. ¿Qué onda, mi champion?
2: Buenas noches, mi Pai Bernal. Muy buenas noches.
0: ¿Cómo anda?
2: El champion, el amor de tus amores. Yo lo sé, que no me lo digas ahí delante de la gente, pero yo sé que soy el amor de tus amores y tú sabes que eres el amor de mis amores. Esto lo vamos a mantener en secreto, que nadie se dé cuenta, simplemente tú y yo.
0: No, ocho nomás, pues, ya la regué,
2: y si me puedes poner la de Infieles, chiquito mío.
3: Sin atacarse.
0: ¿De quién? ¿De Aventura, la de Infieles de Aventura o de quién es?
4: Eso, mi paisito. Entonces, es que tenemos unos gustos medios complicadones.
0: Bueno, pues ya vi.
4: Sí, tiene la del Ranchero Rojo de Grupo Exterminador.
0: El Ranchero Rojo de Exterminador. Tampoco está, Padre Santo. Tampoco. No sé si ustedes tengan gustos raros o nuestra biblioteca es muy corta. No sé, pero tampoco está ni una de esas. ¡Qué tristeza! Buenas noches, mi paisito de limón. ¿Cómo andas? ¿Bien? Y tú, saca los boletos de Luis R. Conríquez. Luis R. Conríquez, pues ya vemos. Pórtense bien y verán. Pórtense bien y los discutimos. Ahora les platico qué onda, ahorita vemos.
4: ¿Qué onda, mi padre? ¡Saludito!
0: ¿Qué onda, Miguel?
4: No como la innombrable del hospital.
0: Aquí andamos presentes.
4: Saludos para mi amigo El Pai, desde acá, desde el Boulevard Aristóteles, Crepa, Los Güeros. Saludos.
0: Don Güero, ayer la andaban buscando, que por qué no ponía una sucursal allá, deje ver dónde dijo la señora esta, que por qué no pueden poner una sucursal en San Miguel. ¿Por qué no hay una por San Miguel? Dice por acá la gente, don Crepo. Don Crepo. Dice, déjame cenar, padrino, la de diferentes de la arrolladora viejona, por favor. ¿Seguros? Precioso, saluditos. Ponme la rolita de la Isla Virgen de la banda Brava. Saludos, ahorita la buscamos. Diablito, saluditos, Pai. Ya estamos sintonizando la mejor. Saludos para Sonido Mikey, Gorditos y Mamones. Para el Carlitos Bambino, Diablito y todos los que faltan desde el 787 de la ruta 92. Gracias, mi Pai. Bonita tarde noche. Saludos y bendiciones. Gracias, mi Paul. Igualmente para ti. ¿Qué onda, mijeras?
5: Mi Paisita, excelente martes. ¿Cómo andamos?
0: Bien, ¿y tú? Todo bien, mijeras. Aquí andamos, mi Gerardo. Buenas noches. Saludos para Uriel Gaona y el Brujito y para todos de la celda 216 del dormitorio 2. ¿Qué hubo? ¿Quién más?
6: ¿Qué pasa, muñeco de todo el juguete de hubo? Nadie? Ocho nomás. Aquí anda, que ayer andaba bien malo. Ya fui a que me dieran unas inyecciones. Y ahí lo ando como nuevo, papá. Ahí te encargo, mi Pai. Saludos para el Mapu de Senses de Reacción. Sí, está bien. Hágala, pues. Ah, una rolita, ¿no? A ver si se puede, porque no te pido y nada. La de Pequeños Musical. El reencuentro.
0: Reencuentro, ya está. Ayer tantos te ofrecieron tantos piquetes y tú no. Preferiste ir por inyecciones. No te escuchas tan bien, ¿eh? Como que los piquetes te hubieran hecho mejor.
7: ¿Qué onda, mi Pai? Excelente noche, Pai.
0: Juanjo,
7: oye,
0: ¿cómo andas? Así
7: te podrías complacer con la rolototota de 16 toneladas. Ese pinche cumbión bien loco.
0: Sí, ya van dos veces que me la piden, Padre Santo.
7: Mi Pai, pon el correo de Juanito. Asparillo. No, se fue la Leo.
0: ¡Ole, María!
7: ¡Chau! Falta mi canción, Pai. Falta mi canción.
0: Saludos de Mimi de parte de su hijo Jadiel, que le extraña mucho. Saludos para Mimi. ¿Qué onda? Ahora sí, el Bambino se está reportando. Mírenlo nada más.
8: Buenas noches, Pai. Aquí reportándose el Bambino desde la cabina del 773, mi hijo. Aquí andamos, papi. Saludos a la banda. Ahí para mi compito el Perro Gato, que siempre está bien zumbado. Ahí para el Combi. Ahí para el Mario 598. Ahí para el Román, el Romeo. Ahí para el Tiliches. Ahí para el Harry. Ahí para toda la banda base joya. Para el Diablito. Para la Bran. El

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3: Martes de Confesiones, 7:42. Ya estamos de regreso a través del 99.9. Yo soy el Pey Bernal. Hasta las 9 de la noche en el 99.9. Y ha llegado el momento de escuchar qué quiere confesar usted. Puede ser alguna confesión propia o puede ser una confesión de alguien más. Algo que usted haya visto y que quiera gritar a 90.000 watts de potencia. Algo que necesite sacar. Porque sí, porque no puede guardárselo. Este es el programa indicado para hacerlo y este es el momento. Así que venga de ahí, 477-7007-999. ¿Quién se está reportando hoy? ¿Quién estará confesando algo? Vamos a escuchar a ver por aquí. Este no creo que sea.
4: Gracias, mi chulo paisito hermoso, por ponerme la rolita. La vengo escuchando. Rumbo, voy a ver a mi sobrina y a mi sobrino. Una noche, gracias. La vengo escuchando en la calle.
3: Ah, bueno, ahí está pues, ahí está. No era confesión, pero era agradecimiento. Ajá, que a ver cuando nos echamos esta cancioncilla, una bailadita juntos, pues luego, luego, Padre Santo, luego, luego di y se arma con unas caguamitas para chupar a gusto. Vamos pues, confesiones, 477-7007-999. Si quiere, puede ser anónima, nada más al inicio del mensaje, póngame que es anónimo y con mucho gusto le daré lectura por acá y guardaré el anonimato hasta que mi memoria me traicione. Nah, no es cierto, no. Si le guardamos el anonimato, en serio. Hágala seria, hombre, hágala seria.
4: Yo confieso que el paisito eres la mera verdura del caldo. La mera punta del tren.
3: Ay, Padre Santo, ora. Ay, yo. En buena onda, mira.
5: Tampoco se trata de mentir
3: tampoco,
5: por convivir.
3: Tampoco, como quiera iba a poner el audio. Como quiera lo iba a poner. No mientas por convivir, por caer bien. Échele, están mandando por acá, escribiendo. El anonimato, di. Anonimato. Anónimo. Échele, confesiones. Quiero confesar que la semana pasada le hice un servicio de Uber a la amiga de mi mamá. Ey, y ahorita ya hablamos cachondamente los dos. Ay, yo me quedé así, a la amiga de mi mamá. Sí, pues a la amiga de su mamá, güey. Le hizo un servicio. Y pues ahora ya quiere otro tipo de servicio. Está bien, está bien. Dale, para que no te estreses, hazle el servicio. Hazle el servicio, pero bien.
4: Yo confieso que la mera verdad sí es cierto lo que dicen, que el paisito es la mera punta del tren para pistear, ¿verdad? Pero sí, aunque no me dé boletos, seguramente me los niegue.
3: Ya, ese capítulo ya pasó, ya lo confesé hace una semana. La regué ya. A ver, confesiones. Dice un puntito por acá, será confesión.
6: Oye, mi pai, es para todos los usuarios que les piden los Uber, a sus familiares, que se fijen bien en el destino, porque ahorita se me puso una doñita. Ah, yo que le podía hacer a la doñita. Se me puso el brinco, que para dónde la llevaba, que quién sabe qué, pues, qué pasó. Está bien que sí me gustan mayores, pero no tanto, mi pai.
3: No tanto como el otro compañero. Está bien, así pasa. La verdad es que sí. Fíjense bien a dónde van, porque a mí también me pasó una vez saliendo de aquí, 12 de la noche. Ahí les va mi triste historia. 12 de la noche, salí yo, iba muy confiado y yo vi que el señor conductor agarró destino, pues normalmente para donde vamos, pero luego dio una vuelta que no era, o sea, tenemos que seguir derecho y él dio vuelta y yo dije, man, pues ¿a dónde va? Y le dije, ¿por dónde te vas a ir? Y me dijo, pues acá, por López Mateos. Y yo, ¿por qué por López Mateos? Y dije, pues ¿a dónde vamos? Y me dice, ¿al Hudson? Vamos a la chica, ¿quién puso en el...? Y yo le dije, ¿quién puso que al Hudson? Pues tú, me dijo, pues aquí dice Hotel Hudson. A las 12 de la noche. Y dije, no, mayo. Pues. Y le dije, es que yo no voy para allá, voy para el otro lado. Y me dijo, es que, ¿sabes qué? La neta es que me voy a mi casa a dormir. Yo puse porque iba para el Cuecillo y pues por eso agarré el viaje. Porque me está llevando para mi casa, entonces ya me bajó. Le dije, no, pues bájame aquí. Y me quedé en el parque de algo. 12 de la noche, yo solo, todo apagado, oscuro, desamparado, buscando a alguien que llegara en su vehículo y me llevara. Ya después apareció otro servicio, ahí sí me llevó. Pero sí, fíjense bien. A lo que voy con esto es que sí, fíjense bien. O sea, ustedes y también cuando lo pidan para alguien más, porque sí está gacho esa. No, como quieres en la tarde, pues ay, te bajas y te vas en camión o caminando o pides otro, pero en la noche, a las 12, Padre Santo. Buenas noches, quiero mandar saludos, ahorita lo mandamos con mucho gusto.
6: Ayer le partí algo con todos los coches, mi padre, que pues, se manchó.
3: No, ¿qué crees que le dije? Bájame ahí donde está la farmacia en Guadalajara. Y me bajó como dos calles después, por donde sale... Pues por donde sale el Apolo, más o menos por ahí. Y pues ya caminé a la farmacia y ahí estaba yo esperando. Esperando, pues, que nadie llegara a hacer su delito, ¿va? Pero todo bien, era. Aquí andamos, mijo.
4: Paisito, ahí en el parque de algo, ahí hay muchachas, muchachos, ¿eh?
3: ¿Pero de qué lado? No, ya andaba del otro lado. No me crucé, no tenía tiempo ya. Tú eras la guapa que cobraba 1,500. ¿1,500? Pues 1,500 te da bien, mira, me voy a esperar un ratito y 1,500, pues, ¿quién me los da? ¿Quién me los da? Avisen para la próxima, ponerme, pues, ¿de qué lado, pues, me pongo? ¿De qué lado?
2: Si te decís en el parque Hidalgo, ¿para qué le juegas de que te equivocaste? No, mi papá, para mí que ya te sacaste a balcón. Te fuiste al doble turno, andabas vendiendo medias y enteras, horas.
3: En medias y completas.
7: ¡Sí, pues!
3: Y ni modo. Ay, ni modo, hay que buscar el emprendimiento ahorita ante esta inflación y ante ya no alcanzan los sueldos. Hay que buscar el emprendimiento. Y si eso va a ser, ni modo. Nada más que también cooperen, pues vayan y contraten.
8: Quiero quemar a un par de mayates que trabajan conmigo. Le dicen Pompín y Pompotas. Dicen que cuando entré aquí es un equipo unido, pero unido de víboras, un par de cabrones.
3: Pero unido a final de cuentas.
9: Me dijeron la vida o el hoyo y gracias a Dios sigue vivo.
3: Y gracias a Dios aquí andamos, Padre Santo. Agradecido con el de arriba. Pero el de más arriba, aquí andamos, mijo.
4: Ah, caray, ¿cómo que noche de confesiones? No, pues deja, yo confieso que...
3: Échale,
4: ando bien triste, son, porque hago escuchado la Leo. ¿Cuándo vuelve, pues, esa muchacha?
3: No sé, no, pues ya no va a volver. Ya no, ya está ya en un lugar mejor, dice.
4: Ay. Paisito, ¿ese es tu segundo trabajo? ¿Qué onda?
3: No, es el primero, mijo, el segundo es este. El primero es el de allá.
10: También quiero confesar que tengo puros amigos a toda maíz. Resulta que mi hija juega tocho. Ey. Y los uniformes les iban a salir en 10,000 pesos. Y les dije a mis amigos y todos calaron, todos, que de a 2,000, que de a 1,000. Ya se completaron los uniformes.
3: Eso, Padre Santo, ¿ves? Los buenos somos más. O sea, yo no puse, pues, pero me subo ahí.
11: ¿Qué onda, pai? Buenas noches. Del lado de la Gardenia, ahí mero, ahí te hubieras parado. Ahí está bien, no pasa nada.
3: Hijo, me daba miedo de este lado, imagínate el otro. Y luego, si no pagaban bien, ¿qué iba a hacer yo? Oh, no. Está bueno el emprendimiento, pero está peligroso a la vez. Pues. Y donde me den un billete falso, no, mijo. Pues si mis caricias iban a ser reales. No, hombre, voy a andar ya creyendo yo un billete falso al rato. ¿Para qué quieres? Vamos con música mejor y regresamos. Las 7:50. Soy el Pai Bernal. Hasta las 9 de la noche en las serenatas de La Mejor.

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0: Cha-cha-cha. 8:04. Ya estamos de regreso a través del 99.9. Escuchamos a Los Pequeños Musical. Yo soy El Pai Bernal en esta ya segunda hora de las serenatas de la mejor. Y durante esta pausa que hicimos, durante estas canciones, este corte comercial, este regreso, escuchando a la banda más romántica de América y todo lo que tú quieras, pensé yo, dije, ¿y cómo es que ellos saben dónde están ubicados esas de las que tanto hablan? ¿Y cómo saben que ahí en esa parte del Parque Hidalgo venden caricias? ¿Y ellos cómo saben? A ver, ¿ustedes cómo saben que yo iba para allá? ¿Cómo saben que yo... que era mi primer trabajo? Dice por acá, dice, eso de la radio es por hobby nada más, tu dedicación y amor es el arte a vender caricias. Ven, pero bien que le saben, mira, ándale, con esa mera, esa va a ser nuestro fondo el día de hoy, va a ser nuestro himno el día de hoy. Ay, hija de Dios. ¿Cómo supieron? ¿Cómo llegaron a ese punto? ¿Cómo llegaron a esa, a saber que ahí había? A ver, ¿cómo? ¿Quién les dijo? ¿En qué parte? ¿En qué grado de la escuela te enseñan eso? ¿En qué libro de historia? ¿En qué página venía eso?
1: ¿Qué tal? Muy buenas noches, mi señor padre. Muy buenas noches. Quiero aprovechar que vengo aquí de regreso con mi linda y bella esposa. Pedirle 5 pesos de mañanita que hoy cumple sus 30 primaveras aquí al amor de mi vida.
0: Pero si nos va a escuchar o no, va a ser como tú. O va a ser como tú, que nada más las va a pedir y se va a pelar. No, pues díganos qué. ¿Cómo se llama tu esposa? Pues dinos primero, ¿cómo se llama? Y ahorita le ponemos la manita. Los 5 pesos correspondiente a cada quien. Dice, con razón no traías ni para el camión, pai, ¿por qué? ¿Por qué no traía? Pues porque no hubo clientela esa vez, ¿o por qué? Pues yo creo que no. Saludos para Lucía Noemí Guerra y para sus amigas de parte de su hermano El Gato, hasta El Cerezo, dormitorio 3, gracias. Saludos para la bebé Daniela Aranda Grimaldo también por acá, y para Zaira Barroso, gracias, de nada, saludos. Ay,
2: por ahí pasa uno diario, pa, y por eso, y voltea uno, pues ahí se ve a la vista, pa. Buenas noches, pa, y nos vemos.
0: Se te salen los ojos, se te van los ojos para allá, uno para allá y otro para acá, ¿eh? Y pues sí, no hay que perder la vista, mijo. Padre Santo.
1: No, sí, aquí anda conmigo. Sí, 5 pesitos de mañanita. Se llama Cintia Fernández. Aquí anda.
3: Sí, aquí ando, por favor. 5 pesitos de mañanita.
0: Ah, Cintia. Tú que sí estás escuchando hoy en tu cumpleaños, no como otros que desde meses antes diciendo, póngame la mañanita tal día, tales horas, que parezca sorpresa, que yo cuando salga de mi trabajo me sorprenda, que diga, ay, ¿quién me mandó mañanitas en la radio con el tal país? Alguien así nos dejó aquel día plantados. Para ti, aquí están las mañanitas.
4: Hoy por ser día de cruzar.
0: Pero 5 pesos. ¿No?
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0: Tiri. Ahí está, cumpleaños de Cintia Fernández el día de hoy. En sus tantas primaveras le deseamos todo lo mejor. Y pues qué mejor que ahí está, lleva al hombre de su vida a un lado. Qué maravilloso, mírenlo. Eso, qué bonito, y invitan a la fiesta. Mínimo una rebanita de pastel, algo, lo que sea. A ti no te cae ni un rayo, mi pai, no me cae nada, hija. Nada me cae, bendito Dios. Rayos, pues no, ¿para qué queremos? Así andamos bien y luego no. ¿Para qué quieras, madre santa?
1: Yo lo supe porque el Oliver ahí va. Una vez me quiso llevar, pero en él.
0: Mira, el Oliver, yo sé. Yo sé que es mañoso, pero no lo va a aceptar. Pero está bien. Hagan esa reflexión hoy antes de dormir y piensen ustedes, digan, ah, caray, ¿yo cómo supe que ahí había? ¿Yo cómo supe que ahí había mujer marciana? ¿Cómo supe? ¿Cómo llegué yo a saberlo? Hagan esa reflexión. Y después ya hacen una oración y luego ya se van a dormir. Porque eso está raro, está potente. Yo me bajé ahí y yo no sabía hasta que están diciendo 86 días para mi cumpleaños. Ay, no, ya. Detente, coche, cálmese usted. 86 días. Esa gente que anda haciendo cuenta regresiva para su cumpleaños. Qué bárbaros. Qué bárbaros, hombre. Vamos con música y regresamos 8:09. Al volver les voy a platicar cómo pueden ganarse ustedes accesos para que vayan a la lucha libre Y además también cómo es que ustedes pueden llevar accesos, bueno, ganarse accesos para que vayan a ver a Eslabón Armado aquí en León, Guanajuato, pero también a Lenin Ramírez aquí en León, Guanajuato. Todo esto a través del 99.9. Si quiere asistir a uno de estos eventos, no se despegue, más adelante le platico cómo. Y pues de una vez soltamos un premiecillo por ahí, algo que traigamos, un boletillo que traigamos ahí atorado, más adelante con mucho gusto lo hacemos. Saludos al Elías que viene llegando por acá, ahorita ponemos su mensaje. Mientras, más música, 8:10. Soy el Pai Bernal a través del 99.9 en las serenatas de La Mejor.
5: Claro que te dije que un día esto pasaría y no me creíste, ¿verdad?

Ya a las 8 con 16 minutos a través del 99.9. Vamos con más música y al regresar les voy a regalar accesos para que vayan mañana a la lucha libre. ¿Quiere asistir? Mañana hay lucha libre aquí en León y nosotros tenemos boletos, así que no le cambien.

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¡Ay, ay, ay! ¡Padre Santo! 8:26, ya de regreso a través del 99.9. Yo soy el Pai Bernal. Y oigan, el día de mañana aquí en León, Guanajuato, hay lucha. Lucha libre. Porque mañana es The Last Tour de Blue Demon Jr. Y si usted quiere asistir a esta, pues, última, la última y nos vamos, dirían. La última y nos vamos mañana en el Palenque de la Feria. Se estará presentando esta última función. Si quiere asistir, pues pendientes, porque hoy aquí en las serenatas tenemos su acceso doble para que mañana vaya y pues que grite por última vez, que le grite por última vez a Blue Demon Jr. aquí en León, Guanajuato. Entonces, pues ahí les va, fácil, sencillo, vamos a cotorrear.

0: Ay, saludos al impotente del rey Sumaya. ¿Cuál? Pan de muerto. ¿Cómo pan de muerto? Estamos en septiembre todavía. Deja mínimo que acabe octubre o a mediados de octubre y ya vemos. Pero ahorita como en septiembre. O sea, no hay fecha para el pan de muerto, pues, pero no tenemos. Vendería aquí. No, pero no es de que me digan qué venderían. Es de que pase usted, mande su nota de voz y que venda. Jitomates, avienten los jitomates al prohibido, jitomates. Así, o sea, si te refieres a que vendes jitomates, tienes que mandarme una nota de voz con eso, con lo que tú venderías, pero en tono, pues obviamente de ambulante, así de que estás vendiendo ahí dentro. Grítale fuerte que te escuchen desde la primera hasta la última grada, hasta allá, hasta la lámpara preferente, hasta allá. Ay, mero, te tienen que escuchar.
1: Pásale. Llévense la revista del Santo y Blue Demon para que le apliquen las llaves a su viejo. Amiga, cómprame esta revista para que le aplique las llaves a su viejo. Aquí viene el manual de cómo aplicarlas. Pásale. Gracias.
0: Muy bien, ahí está bien.
2: Pásale los huevos para que le aviente al luchador, baratos.
0: Con o sin cáscara los huevos. Díganos cómo, sí, pues para saber si va a estar duro el fregazo o no.
2: Llévela trusa de Blue Demon Junior, llévela sí. Con aroma a usado, llévela.
0: No, imagínate, está bien, hay quien sí lo comprará.
3: Chocobananas rellenas, ricas y deliciosas, chocobananas rellenas, 70, las chocobananas rellenas.
0: Una chocobanana rellena en plena lucha. Ey, rey, ¿cómo rellena? ¿Cómo está rellena?
2: Señora ama de casa, al esposo trabajador le venimos ofreciendo la maravillosa máscara del luchador de su preferencia. ¿Ya? También traemos las varitas de luz, traemos el jitomate para que le den un jitomatazo a su luchador de preferencia, al que usted no le vaya. Claro que sí, cómo no. También traemos chicles, mazapanes, refresco, las palomitas, usted también las puede aventar.
0: Como que te equivocaste de profesión, estoy viendo, te sale bien, te sale perfecto. ¿Con la niña no?
4: ¡Sí puedo!
0: Dice, voto por el segundo, que te va a pasar los huevos, pay, no, hombre, los quiere aventar, no pasar, mínimo, fue una pasadilla, pero no, es aventada. Y déjame ver si los trae con cáscara o sin cáscara.
2: Llévele el privado con el pai. Le va a aplicar la racarrana. Usted lo puede manosear, lo puede empujar, se le puede entrar desde la tercera cuerda. Llévele el privado con el pai a 20 pesos. Lo hace más por amor al arte que por el dinero.
0: Es que yo no soy gacha con nadie, efectivamente. Aquí todos alcanzan. 20 pesos está bien. Páseme el día 20 y ahorita nos arreglamos. Échele, siga mandando su nota de voz al 477-7007-999 en tono de ambulante y dígame usted, de vendedor ambulante, ¿no? Y dígame usted qué vendería en una lucha libre, qué estaría vendiendo usted allí en la lucha libre. Ya nos vendieron por acá, bueno, jitomates, el de los jitomates no lo mandó, pero ya nos dijeron por acá que huevos, hay quien vende varita mágica, hay quien vende los calzones últimos, calzones usados, sudados y zurrados posiblemente de Blue Demon Junior, hay quien vende la revista para hacer las llaves ahí en su casa por si la peor es nada o el peor es nada no se quiere comportar, ahí aplícale una llave. Sí, ya nada más como de contención, sin llegar a la violencia.
2: Con cáscara, mi pay, para que sienta algo.
0: Está bien con la cascarita. Déchamelos a mi pay, ájale. ¿Qué estamos hablando? ¿De los boletos o de los dos? ¿O de qué, Padre Santo? Échele, 477-7007-999. Ya sabe cómo está la dinámica, así que mándeme su mensaje, nota de voz. Voy a dejar que se inspire en lo que vamos a música y al regresar, pues le seguimos dando play a las demás notas de voz. El mejor vendedor ambulante y el que venda la cosa más extraña o el que lo haga mejor se llevará este acceso doble para The Last Tour, el último tour de Blue Demon Jr. Mañana es esta última pelea, esta última lucha que tendrá aquí en el Palenque La Feria. Y nosotros tenemos boletos, ya sabe, aquí nomás las serenatas de la mejor.

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0: 36 minutos, Montes de Durango con las lagrimillas tontas a través del 99.9. Ya de regreso, soy el Pai Bernal en esta recta final del programa. De hecho, ya me tengo que retirar porque llega el Panda Show desde la Ciudad de México. Pero no sin antes decirles que les mentí. No tengo boletos para nada. Solamente queremos activar el chat y pues era la excusa perfecta, ¿no es cierto? Si hay boletos, dejen ver quién anda por acá. Ay, ahora sí se animaron ya más. A ver, de volada, porque ya me voy, de volada. Déjenle prendo para que todos escuchen, no nomás yo.
1: Que no le digan, que no le cuenten. Llegaron las chelas para que se hayan miente. Y a la chelita, se le pásenle para que disfrute la buena Luquita. Chao, chao, chao.
0: Traes esta combinación, ese tráfico de rimas me gustó, pero traficando rimas, pero está caro, tú. 70, estás loco, mi hijo, ¿qué incluye?
2: Fácil, fácil.
0: ¿Es doble o qué?
2: África a 10 pesos. Y la compra de la pomada se lleva un manotazo del Blue Demon Junior.
0: Pues esto ni el África te va a quitar el fregazo que te va a dar.
3: Llévele. Te traemos el manual con las mejores mentadas, los mejores insultos.
0: Mira, fíjate nada, ese tabo estaría padre ese.
4: Lleve su máscara, lleve su jitomate, lleve su huevo, pásele, llévele. Máscara de su luchador favorito, llévele, tenemos garrote, para que lo agarre a garrotazos, pásele, llévese su máscara.
0: Ah, nos dio acento, nos dio variedad, nos dio grito, nos dio entonación, todo, muy bien, gracias. ¿Quién más? ¡El Kevin!
5: Arrímese, güerita, arrímese, patrón. Le venimos trabajando, le venimos maquilando el garrotazo, el perrotazo. Lo traemos a 1 a 200 o 2 por 500. Usted entre el techo y reciba nada más el garrotazo. Póngase cómodo, póngase rico. Le venimos trabajando, le venimos trabajando. Llévele, llévele, mi pai.
0: Ahí está, pues. ¿Quién más acá?
6: 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Buenas noches, señorita. 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
0: No puede ser. Ahora nos dieron interpretación, nos dieron sketch, nos llevaron a la realidad, nos transportaron a los puestos pichurrientos que están allá afuera del palenque y nos dieron ganas de comprar el perfume. Muy bien, lo están haciendo bien. Yo dije, se equivocó de estación, me dijo señorita. Es que señorita. Pero no.
6: ¿Qué tal? Buenas noches, señorita. Disculpe, ¿tendrá usted el perfume de Blue Demon Junior?
7: Amiguito, amiguita, ven, acércate.
0: Llegaron las mini pizzas, parece ese amiguito, amiguita. Llegaron las mini pizzas. Ya me lo gané yo, pay, a ver.
8: Llévela, trusa de Blue Demon Junior. Llévela con aroma a usado. Llévela.
0: Pai, espérame, estoy dejando pasaje. Pues muévele, padrino. No es que yo te espere, es que ya me tengo que ir.
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0: De todo traes, Padre Santo. Échele, a ver, ahora el problema es el juez, ¿dónde está la juez de hierro? Juez de hierro, jueces, por favor, ayúdenme a decidir. Ahí hay varios, tenemos la interpretación del perfume, tenemos el de los calzones, tenemos el de los huevos, tenemos el del libro para hacer llaves, tenemos el libro de las mentadas, tenemos, ¿cuál más les gustó? Hubo varios, que si el de las cheves. Ese también estaba bueno.
3: Pásale, llévele lo último en cabellera. La cabellera que le cortaron al místico, la máscara que le quitaron al Santos.
0: Y fue Blue Demon, di. Échele, ayúdeme a votar, a decidir. Si no, va a ser al azar. Si hay alguien que me ayude a decidir quién será el ganador de este acceso doble para The Last Tour Blue Demon Junior por última vez, por última ocasión aquí en León, Guanajuato. Y si quiere asistir, pues tendría que participar a lo mejor porque ya es el último que hay.
8: La interpretación del perfume está bueno.
0: El del perfume está bueno, la verdad. Y lo dice un participante, ¿eh? Lo está diciendo un participante, está aceptando que hubo creatividad, hubo colaboración por parte de quien quiero suponer va a ser su compañera el día de mañana, su acompañante. No sé quién obligó a quién, pero me suena más a que le metió más de la cosecha a ella. Porque el otro nada más preguntó por el perfume, ¿verdad?
8: Ahí la del perfume.
0: El perfume.
10: El del perfume. Ese está chido hasta interpretación. Eso es creatividad.
0: Siana.
8: Por el de las truzas usadas.
0: El de las truzas usadas.
11: Por el de las truzas usadas.
0: Ese también está bueno.
12: Llévenle, llévenle. Jitomates aguados como las nalgas de su vieja para que se las aviente a los luchadores que le caigan mal. Los jitomates, no las nalgas. 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Y también traemos, nada más y nada menos, no por último, menos preciado, la mano de platino de Super Gordy. Y su manteca incluida. Llévele, llévele.
0: Llévele, llévele. A ver, ¿se queda el perfume o él está participando también? El perfume, ¿qué decide el público? El perfume es el ganador. Me están acá avisando la Secretaría de Corrupción de las Serenatas de la mejor FM 99.9, Secretaría de Corrupción. Está listo. Tenemos ya a la persona ganadora. En este momento estamos recibiendo el sobre con el audio que contiene a la persona ganadora de este bonito concurso. ¡Bomba! No, no es cierto. Vamos a ver, vamos a escuchar a la persona ganadora. Y el audio ganador es...
13: ¿Qué tal? Buenas noches, señorita. Disculpe, ¿tendrá usted el perfume de Blue Demon Junior?
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0: Compra uno. Yo hasta compré uno, ¿era así huele? Mire, ahí está, échale. Felicidades, terminación 5954, que responde al nombre de Cintia Martínez. No es mi pariente, para que no vayan a empezar a fregar. No van a empezar a fregar. Yo no tengo primos que se llaman Cintia, para que no empiecen. Ya me voy, pues, felicidades. Ahorita me pongo en contacto contigo y te digo cómo ganar, cómo pasar por tus accesos. Mañana regresamos en punto de las 7, pero no sin antes recordarles la programación. Mañana a las 7 de la mañana inician los Parados Morning Show en este, pues, nuevo horario. De 7 a 10 de la mañana. De 10 a 11 se encuentran Las Consagradas con el Diego Torres. Después llega el Ring de las López de 11 a 12. Luego de 12 a 2 de la tarde está Roxy López entre compas con la Chío. Luego llega de 2 a 3 de la tarde MBS Noticias con Georgina Gallardo, para después darle paso a una hora de música, porque después aterriza el Mexican Power de Leti Beck. Luego se queda con otra hora de música continua y después llego yo otra vez, el Pai y sus aliados, o sea, ustedes, el Pai y compañía, ¿va? Nos vamos, gente, que tengan excelente noche. Felicidades, Cintia, gracias a todos por participar. Gracias por quedarse conmigo hasta este momento. Soy el Pai Bernal en las serenatas.
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0: Señoras y señores, ¿cómo estamos? Muy, pero muy buenas noches. Martes ya, septiembre 29 del 2026, estamos arrancando las bromas del Panda Show a través de la Mejor FM. Estamos en todo el país y también por la aplicación de Claro Música. Si quieres tu bromita, a comunicarte de todo México al 807-26-3482. 800 Pandita desde los Estados Unidos. Tengo multilíneas sin costo, 855-2611-804. Si en este martes estás en el trabajo, estás en tu cantón, estás en el transporte público, en donde estés y con quien estés, arrancamos las bromas del Panda Show por Claro Música y por la Mejor FM. Y en esta noche estoy en Kansas. Ahí está Miguel. Hola, Miguel, buenas noches.
1: ¿Qué hola, Pandita? Buenas noches. ¿Cómo
0: ¿Qué óvole? ¿De qué parte de Kansas, Miguelón?
1: Estamos hablando de aquí, de Lawrence, Kansas.
0: Qué buena onda. ¿Cuánto tiempo por allá?
1: Híjole, viejo, ya casi 25 años por acá.
0: No, hombre, pues ya eres más gabacho que nada. ¿Y eres nacido en qué tierra, carnalillo?
1: De la Ciudad de México, viejo.
0: ¿Y hace tantos años te nos fuiste?
1: Sí, no habíamos tenido oportunidad de ir por allá todavía.
0: O sea, ¿en 25 años no has regresado a la Ciudad de México?
1: No, no he tenido chance de ir para allá.
0: Chale, tú y no. Lo vas a encontrar bien cambiado, compadre.
1: Es lo que he escuchado.
0: Oye, Miguelón, ¿y para quién es la bromita?
1: Mira, la broma es para mi cuñada.
0: ¿Para tu cuñada, que se llama?
1: Solange.
0: Solange. Apa, nombrecito, sí. Solange. ¿Y dónde anda Solange?
1: Solange vive en Delicias, Chihuahua.
0: Muy bien, ¿de qué se trata la bromita para tu cuñada?
1: Mira, Pandita, queremos hablarle porque mi suegra está viviendo por acá por una corta temporada. Uh-huh. Y en el tiempo que estuvo acá conoció a su pareja, bueno, su expareja, porque hace como unos 3 o 4 días tuvieron una diferencia y terminaron.
0: Oh, pero, o sea que tu suegra encontró el amor allá en Kansas.
1: Correcto.
0: ¿Y cuánto tiempo duró?
1: Prácticamente como unos 2 mesecillos.
0: Ay, bien poquillo. ¿Y quién terminó aquí en tu suegra? ¿Acá el bombón asesino o viceversa?
1: No, mi suegra lo cayó en la movida.
0: Neta, le pusieron los cachos a tu suegra. ¡Y qué feo! No manches, ¿cómo se llama la suegra?
1: Amparo.
0: ¿Y qué edad tiene Amparito?
1: Amparo, aquí la tengo a mi suegra. ¿Qué edad tiene, suegra? 55 años, una muchachita apenas.
0: Sí, no, es una jovenzuela, ¿eh? Bueno, entonces terminó con el novio, ¿y qué más?
1: Bueno, entonces durante el tiempo cuando anduvo ahí con el novio, le platicó a mi cuñada, y mi cuñada la verdad que no le fue mucho desabrado. Uh-huh. Entonces, lo que queremos hacerle, Pandita, es que queremos hacerte pedir de favor que tú te hagas pasar por el novio que se llama Richie.
0: Okay.
1: Y que me la cotorrees y que le digas que pues mi suegra tenía planes de regresar en diciembre, que le digas que no va a poder regresar porque le quieres pedir la mano, se va a casar y por ahí haciéndole enojar y dándole lata un ratito, pues que hasta que le diga que le va a tener que decir papá.
0: Juega el pollo, ya está. ¿Tu esposa se llama?
1: Mi esposa se llama Mayra.
0: Ok, entonces Mayra y Solange son hermanas.
1: Correcto.
0: Ahora, ¿hay más hijos por parte de Amparo, aparte de las mencionadas?
1: No, nada más son ellas dos.
0: Ok, ahora en esta historia, yo como Richie, ¿Mayra ya me dio la bendición, ya me dio la mano de la mamá o no?
1: Bueno, lo que yo tenía pensado, Pandita, es que, por ejemplo, que tú la hablaras pidiéndole así como diciéndole a Solange, ¿sabes qué? Quiero ver lo que ya te expliqué previamente y a lo mejor en una segunda parte, no sé, mi esposa le podemos decir que le hable, como le habla casi todos los días para saludarla y todo, y para que le diga que si ya se enteró de la nueva de su mamá, que ya se quiere ir porque se va a ir ya se va a casar y como Rich es ciudadano, pues que le quiera arreglar los papeles, entonces por eso no va a poder regresar como en unos 6-7 meses.
0: Okay, ¿Amparito participa?
1: Sí, aquí la tengo, si quieres hablar con ella.
0: Ok, entonces échamela, nos vamos, Amparito y yo. Si puede, Mayra, que le vaya mandando un mensaje a la hermana diciendo, oye, me urge hablar contigo, tengo que platicarte cosas, como para irle dando la estocadita y dejándole la espinita, ¿ok?
1: Para
0: ir preparando esa segunda parte, por favor, pásame a mi orcito, por favor. Échame a
1: creo
0: mi chihuahuense.
1: Sí, te la voy a cambiar por tu mamá.
0: Ahora, ¿qué pasó? Chale, okay. Qué
1: ya está, se la comunico.
0: Amparito, mi amor.
2: Sí, buenas noches.
0: ¿Cómo está la pequeña?
2: Bien, contenta porque ya me reconcilié de Amparita.
0: ¿Cómo está mi prometida? Oye, ¿sabe Solange que terminaste con Richie?
2: Sí, sí sabe.
0: Ok, ¿terminaste hace 2 días o 2 semanas?
2: Unos cuatro días.
0: Ok, ¿dónde nos conocimos tú y yo, pequeña?
2: Nos conocimos aquí en Topeka. Topeka,
0: okay. Oye, ¿y el Richie de dónde es?
2: De aquí mismo.
0: Ok, pero ¿de qué nacionalidad es, pues?
2: Aquí nació en Estados Unidos,
0: ¿eh? Ok, ¿cómo quieres que le hable? ¿Rancherón, medio acá, el soso, UUAAI? ¿Cómo quieres que hable? ¿Cómo quieres que me exprese?
2: Él como habla español y habla inglés, pues el español habla medio mocho.
0: Y el inglés también, entonces me va a quedar perfecto. Ok, entonces la idea es que le pida la mano.
2: Ajá. Es que para que ella se imagine, ella no, te vamos a hacer saber que yo ya regresé con él, uh-huh, y que me voy a casar, que acepté casarme porque anteriormente él me había dicho que me casara con él.
0: ¿Qué te parece que empieces tú la bromita diciendo, hola hija, ¿cómo estás? Te estoy hablando del teléfono de Richie, ya nos reconciliamos, te tengo buenas noticias, es que es un hombre maravilloso, tuvimos ahí un pequeño descalabro, y de tal forma que yo te pida o ella pida, ya ahorita vemos cómo lo hacemos de una forma orgánica para que entre yo. ¿Te late?
2: Ok.
0: Órale, pues vamos a pegarle, señores, las bromas están en este Casto Show.
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4: ¿Qué onda, mi Panda Show? Un saludote desde Arkansas, acá te escuchamos. Tan chidas las bromas, compadre. Un saludo para tu mamá. Ánimo, banda. Saludos.
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0: ¿Cuántos años me dijo mi hija? Que como 55, ¿no? 58, ¿va?
2: Yo 55 y él 59.
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2: Hola.
9: ¿Qué
2: pasa, hija? ¿Cómo andas?
10: ¿Qué rollo, Amparo?
2: ¿Por qué te ríes?
10: ¡Ay, eres tú!
2: Pues sí, hija, ¿por quién más?
10: ¡Ay, Trica Mayra!
2: No, soy yo, porque desconociste el número.
10: Me aparece como número privado, pero tu voz se me figuró la de Mayra.
2: Oh, no. Te estoy hablando del teléfono nuevo de Ricardo.
10: Ah, ¿qué pasó?
2: Pues que quiero platicar contigo.
10: ¿Qué pasó?
2: Es que Ricardo vino y platicamos un rato. Ajá. Y habíamos platicado hace rato que platiqué contigo. Ajá. Habíamos platicado, pero no tuve valor de decirte cómo va, pero pues ya platicamos bien y pues decidí darle otra oportunidad.
10: No, pues no. Estás muy mal.
2: Y pues ya ves que me había dicho que me casara, ya me había comprado el anillo y todo. Y pues ya le dije que sí.
10: Pues no, muy mal.
2: ¿Muy mal?
10: Efectivamente.
2: No estás de acuerdo.
10: No aprendes, mamá. No aprendes yo con todo que lo que te pasó con mi papá. No aprendes que si te contó mentiras una vez, te volvió a contar mentiras otra vez. No entiendes, mamá, pero si es tu decisión, tú haz lo que tú consideres.
11: Hey, my daughter. Hello, how are you?
10: Hola.
11: Estoy aquí con tu mamá, so I'm Richie.
10: Sí.
11: So, ¿cómo has estado?
10: Bien, gracias a Dios.
11: Fine. So, bueno, ella te llamó para atrás porque tuvimos un problema. Creo que ella te lo comentó, que, okay, you know. Y bueno, sabes que nuestra relación ha sido algo complicada, ¿ok? Difícil, pero quiero decirte lo que yo amo. I love you. Amo mucho a tu mamá, ¿ok? Amparo es my queen, es la reina de mi corazón.
10: Pues ahí sí lo voy a interrumpir tantito, porque alguien que ama a alguien no cuenta mentiras ni oculta cosas, y por ahí empezaron
11: Daughter, shut up. Si está hablando tu mamá y yo quiero hablar contigo, no, no es para que critiques o hables de nuestra relación, ¿ok? Una relación de pareja es de dos. Only two, ¿ok?
10: Ajá.
11: Tú mereces mi respeto. Yo merezco el tuyo. Y tú como hija de Amparo necesitas respetarla. ¿Ok?
10: Sí.
11: So, si ella hemos tenido momentos difíciles, yes I do. Pero también hemos tenido momentos muy felices, ¿ok? Y complicados. So, yo tomé el teléfono que ella está aquí conmigo porque como un hombre que ama a tu mamá, so, yo quería pedirte la mano de tu mamá. Que nos des la bendición, so. Ella no regresará a México en diciembre como eran los planes, ¿ok? Ella y yo vamos a casarnos acá en los Estados Unidos. So, empezaremos todo el trámite de migración para que ella sea residente, ¿ok? Y esto llevará un tiempo largo, ¿ok? So, pero sí quisiera pedirte que me dieras la mano de tu mamá.
10: Pues no, para mí no. Para empezar, no pueden amarse, ni puede amarla, ni ella puede amar a usted en 3 semanas que han convivido y en 2 meses que han platicado. Ese tiempo no se termina de conocer una persona y usted se lo demostró.
11: Ok, ¿tú a qué te dedicas en México?
10: Yo soy estudiante.
11: Ok, ¿eres psicóloga? ¿Eres terapeuta?
10: No.
11: ¿Eres profesional en esto del amor, algo?
10: No, pero desgraciadamente he visto cómo mi mamá ha sufrido y he sufrido junto con ella, entonces yo la conozco.
11: Ok.
10: En realidad usted no nada más conoce, ¿cómo le diré? Lo bonito, lo padre, lo uy, que he sido mi noviecita, pero...
11: Ok, daughter.
10: En realidad no la conoce.
11: Daughter, listen me. Eso es un problema que tenemos ella y yo como pareja, ¿ok? Tú vives en México, en Chihuahua, ¿ok? Tú preocúpate de los perros, de las cucarachas, de los animales que viven ahí en tu vecindario. Tú preocúpate por poder comer, por estar bien. Tú preocúpate por lo tuyo, ¿ok? No te preocupes por lo nuestro, you know. Si hemos tenido problemas, tu mamá y yo te estoy diciendo que sí, ¿ok? Pero ha sido mucho más grande el amor. Y es tanto el amor que yo le tengo a ella, ¿ok? Que estoy hablando al teléfono, exponiéndome, hablando con una persona que no tiene criterio amplio, una persona que, how do you say in Spanish? Como dicen en México, que es pasguata, ¿ok? Y que no piensa, que solamente actúa por instinto como animal, ¿ok? Si tú realmente quieres a tu mamá y quieres ser feliz, aquí está conmigo. Danos la bendición, ¿ok? Acepta la relación, porque es mejor que tengamos las cosas bien, fine, claras. Porque si no, lo que vas a hacer es que tu mamá se aleje de ti, ¿ok? Y nosotros no te podamos ayudar cuando necesites. Yo puedo incluso quitarte el hambre, you know. Tú tienes muchas necesidades, yo puedo ayudarte cuando pueda. Estás en México, de menos tu hermana está con Mike, con Miguel, y están en los Estados Unidos. Tú estás en la basura, you know. Contesta.
10: Bueno.
11: Tu hija se quedó muda porque sabe que tenemos la razón. No sabe ella contestar porque no tiene respuesta.
2: ¿Qué pensó, hija?
10: Yo no te voy a decir nada, mamá. Tú haz lo que tú consideres, haz lo que tú quieras. Y pues, ¿qué te voy a decir? Pues, si eres un adulto, tú sabrás.
2: Pero yo quiero que estés contenta por mí.
10: No, mi cielo, ¿cómo quieres que esté contenta por ti? Con algo así estás muy equivocada.
11: Ella no es una mexicana
10: porque...
11: cerrada.
10: No, porque, no
11: ha de haber sacado la sangre de su padre. Ha sacado la sangre de su padre.
10: A
11: ella
10: mucha
11: no piensa.
10: Tengo la sangre de mi padre, gracias a Dios.
11: De animal,
10: pero es la sangre de mi padre.
2: Pero yo quiero que me apoyes, hija.
10: No, mamá.
2: Los apoyos.
10: Desgraciadamente, no. Esta vez, no.
2: ¿Y entonces nos vamos a distanciar?
10: Si es lo que tú quieres, por mí no hay ningún problema. Yo ya sé cómo afrontar esto, ¿tú lo sabes?
2: No, mija, yo no me quiero distanciar de ti, yo quiero que estés conmigo.
10: Pues lo siento porque estás tomando una decisión que no corresponde con la mamá que yo conozco, con la mamá que yo tengo.
11: Hey, Dorel, tú no puedes decírselo a ella, ¿qué decisiones tomadas?
10: No, y ni me diga hey, Dorel, porque no, para empezar, no soy su hija. Tengo mi papá, yo no tengo otro papá más que el mío, y listo.
2: Hija, es que yo voy a tardar para ir, porque los planes que hicimos es de casarnos el día de mi cumpleaños.
10: Lo siento, mamá, lo siento, pero no. Estás haciendo las cosas muy mal. No sé por qué lo estás haciendo, no sé por qué estás tomando esa decisión así.
11: Te digo que sacaste el cerebro muy pequeño de tu papá. ¿Por qué? Por amor. Tu mamá y yo nos amamos. I love you.
10: No se pueden amar, no sean ridiculeces. ¿Cómo se van a amar?
11: Porque tú no amas a nadie, por
10: algo
11: eso.
10: Le está yo conozco a mi mamá y algo le está pasando a mi mamá.
11: ¿Enamorada?
2: Ay, hija, no. Me vas a hacer llorar.
10: Yo conozco la mamá que yo tengo y no, yo llores, sé las baby, decisiones que toma, okay. Y yo sé las de cómo toma sus decisiones. Oh, yo conozco a mi mamá. Y esa mamá que está hablando ahorita conmigo no es mi mamá.
11: Ok, yo intenté ser una persona con buena intención y decirte daughter, ok. Tú has pedido que no te llame daughter. Entonces te llamaré Donkey, ok. Mira, Donkey, yo creo que eso que has hecho con
10: respéteme.
11: Tu...
10: Respéteme. No, es que eres... respeto y no me...
11: Si tú no has respetado a tu
10: mire,
11: madre...
10: Para empezar, número uno, estas cosas yo no tengo que hablarlas con usted.
11: Shut up.
10: Por lo que veo, mi mamá...
11: Tienes que hablarlo conmigo porque ella es mi mujer, ok. Mayra se comportó tan diferente. Oh my gosh, ha colgado el teléfono.

0: ¡Colgó el teléfono! Oye, oye, ¿le mandaron el mensaje Miguel y Mayra a Solaine o no?
1: Sí, sí se lo mandamos, pandita.
0: Oye, ¿y contestó o no contestó?
1: A ver, te voy, mi esposa fue la que te mandó el texto, aquí te la voy a poner.
0: A ver, ponme ahí a Mayrita. Mayrita.
2: Hola, buenas noches.
0: ¿Cómo estás, hija? Tú sí eres mi hija, tú sí eres my daughter. Oye, ¿qué te respondió tu hermana? ¿Qué onda?
2: No, pues le dije que necesitaba hablar con ella y me dijo, uy, qué seria. Y le dije, dame 5 minutos, ahorita te llamo. Y ahorita le está hablando al internet, le está hablando al messenger de mi esposo.
0: Okay, perfecto, no le contesten. Nada más quiero ponerme de acuerdo contigo para cuando te toque tu turno. Dentro de esta historia, ¿qué le vas a decir? ¿Que estás de acuerdo o que no estás de acuerdo? De ahí partamos.
2: Pues ella sabe que, pues la verdad, a mí como que allá ella, ¿no? A mí, si mi mamá quiere tener una relación, pues está bien.
0: Bueno, mira, ella definitivamente su postura es completamente negativa. Entonces, ¿qué te parece que cuando te toque tu turno le dices que este Rich habló contigo, que es un tipo que ya te expresó lo que siente, que te costó trabajo, que tú estabas obviamente negada, pero que se va a casar con tu mamá, que le va a arreglar los papeles, que se va a dedicar a ella, o sea, todo lo contrario, para ver ella, a ver qué te dice? Porque si lo manejamos negativo, como que también tú no quisieras, bueno, pues ahí los polos, ya no va para dónde, ¿no? Pues yo no quiero, ya no tenemos para dónde.
2: Pues sí.
0: Ok, perfecto. Entonces, a ver.
2: El plan es decir que yo sí la apoyo.
0: Sí, ese es el plan. Échame a mi novia, por favor. Deja, me voy por el segundo round. Amparito, mi amor.
2: Sí.
0: ¿Cómo es tu hija físicamente, chaparrita, altita? ¿Cómo es?
3: No, es alta, rellenita.
0: Alta, rellenita, ok. ¿Es casada? ¿Tiene hijos?
3: No, es soltera y no ha tenido novio.
0: ¿Con quién vive?
3: Ahorita está sola.
0: Ok. ¿Convive con su papá?
3: Muy pocas veces, casi okay. Nunca.
0: ¿Cómo se llama tu ex, el papá de ellas?
3: Gerardo.
0: ¿Hace cuánto tiempo te separaste del Jerry?
3: 10 años.
0: 10 años, ok. Porque ya viste que lo defendió, o sea, ya que dijo, ay sí, no, qué bueno que me parezco a mi papá. Marcamos, contesta, no contesta, las bromitas están en este Casto Show.
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0: Entro yo, mija. Hey, Donkey, ¿por qué cuelgaste el teléfono? ¿Por qué lo cuelgaste? Oye, definitivamente ya no quiere saber nada del novio. Le marco y entras tú, mija. Entras tú acá con el chillido, ¿eh? Con el chillido de, oye, hija, ¿por qué estás en esta postura con Richie? Yo lo amo. Éntrale con el chillidito.
6: Bueno, hija, ¿qué quieres?
7: Ya atiende, hija. Ya me estoy sintiendo bien mal.
0: Baby, ¿qué quieres?
7: ¿Por qué no quieres, hija? Richie es una buena persona. Cometió un error.
6: No, ay, ajá, por favor, así conozco muchas buenas personas. ¿Y Maya?
7: Ay, anda afuera.
6: Algo te está pasando, mamá. Algo te está pasando.
0: Ella no puede entender que estamos enamorados.
7: Quiero que tú estés conmigo, que aceptes a Ricardo.
0: No. Tiene tanta grasa y está tan gordita que por eso no, ella, la donkey, no puede hacer que su cerebro.
6: ¿Es en serio que permitas
0: bien
6: que diga eso? ¿Y es una buena persona? No, mamá.
7: Es que no te lo dice por mal, hija.
0: Una buena hija, un hijo.
7: Eres incomprensiva conmigo.
0: Un hijo quiere la felicidad de su papá o de su mamá. Y no. Ella es egoísta.
6: Ay, es que ella egoísta. Se calle, por Dios. O sea, si tiene cosas que hablar, que vaya a la iglesia. Que a mí no me estoy diciendo la palabra.
0: Por eso es que su papá Gerardo tampoco la quiere. Nadie la quiere.
6: ¡Ey, estúpido! Con mi papá no te vas a meter.
0: Hey, shut up.
6: Desgraciado.
0: Hey, donkey, shut up, ok.
6: Con mi papá no vas a estar hablando.
0: Ni tu propio padre quiere saberlo de ti.
5: Pues entonces hagan lo que quieran, pero de mi papá no vas a estar hablando.
0: Tu papá es un father donkey, tú eres una daughter donkey.
5: Sí, okay. ¿Y sabe usted qué es? Un perro.
0: Tú no me conoces a mí, no puedes decirlo nada.
5: No, no creo que una persona por bonita haya estado en prisión.
0: No, no me conoces. No puedes decirlo nada.
5: ¿Estuvo por qué? ¿Porque le encanta tanto estar en la prisión?
0: Ah, tú eres una donkey, burra, sí. Burra, carnitas. Oink, puerco, oink. Es difícil y mira cómo está tu madre. Ella está triste, ella está
5: pues
0: llorando.
5: Pobrecita, porque son sus decisiones. Y el día que ella quiera hablarme y decirme las cosas,
0: lo único que pedimos es la bendición. Ok, tu hermana es tan diferente que tú. Ella sí piensa.
5: Ay, pues sí, es tan diferente.
0: Tú porque estás en México y estás tan gordita que todo se te sube a la grasa al cerebro, por eso. Hey, baby, please.
5: ¿Así le decías a la otra el fin de semana también? Hey, baby.
0: Le decía baby, hey, listen, ma.
5: ¿A la otra también le decías hey, baby?
0: Yo solamente puedo decirte algo. Soy tan irresistible que tengo muchas mujeres. Pero a la que amo es a tu madre.
5: Uy.
0: Yo la amo a ella. Oh, uy, no manches. Oye, a ver, espérame, Mayra, ¿estuvo en prisión tu exnovio?
5: Sí.
0: Ay, soquito, Loki, no manches. Con razón le decía lo que le decía. ¿Sabes que estuviste en prisión? Yo no me esperaba eso, tú. Pero la tenemos agarradita de las orejas, señores. Vamos a ver cómo reacciona después de que Mayra diga que realmente es buen hombre y que su mamá se va a casar. Las bromitas del Panda Show por Claro Música y por La Mejor FM.
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4: Y bien, chiquiringuillos, chiquiringuillas, estamos de vuelta contigo en este martes, septiembre 29 del 2026. Toda la diversión la encuentras aquí a través de la mejor FM en cadena y también por la aplicación de Claro Música todos los martes y todos los jueves. Lo clásico del Panda. Esas bromas bien shubidubis están disponibles para ti. Estamos en todas las plataformas. Y bueno, regreso hasta Kansas. Ahí con Miguel, con Mayra, con Amparo. Oigan, ¿por qué no me dijeron que el ex canchanchan de Amparo había estado en el tambor? Pues es que era un detalle importante, mija, no manches. ¿Por qué? Eso no me importa. Ok, los detalles no. Pero pues me agarró, así que, pues, ¿qué le contestaba, mija?
5: Es que no pensamos que fueras a sacar algo tan importante.
4: Oye, pero ¿viste cómo antes de marcarle le dije a tu mamá, oye, cómo es? Pues ya me dijo que era rellenita y que era alta y todo. Y le dije gordita y no, hombre, con eso. Ok. Vámonos, sí, vámonos, no, al contexto.
5: Con lo de su papá.
4: Sí, lo del papá también le reventó cañón. Ok, Mayra, ¿va a participar Miguel o no? ¿O solamente vas tú solita?
5: ¿Quieres participar? Mejor, yo creo que mejor que Miguel le diga que él, que trate de entenderla, porque Miguel tiene como más labia para
4: convencer. No, espérate, Pepe. No, espérate, hay que participar los dos, también tú, Mayra, pues no manches. Pues aquí es, ustedes están como pareja. Oye, platícame una cosa, ajá, ¿a dónde supuestamente podemos decir que salieron?
6: Podemos decir que, no sé, estamos en casa de mis papás, porque ellos viven ahí en el mismo pueblo donde vive Richie.
4: Perfecto, entonces aquí la idea es que Richie y la mamá el día de hoy se vieron con ellos, les dieron la noticia y se van a casar. Tú, Miguel, ya cuestionaste a Richie. Richie, bueno, pues salió ese tema del tambor, está complicado, pero pues ya es un tipo que tiene buenas intenciones. Tú, Mayra, estás súper feliz porque pues tu mamá se va a quedar en los Estados Unidos. O sea, se va a casar y aparte de todo, le van a arreglar los papeles y todo así como muy bueno. Vamos a marcar de un teléfono con Lada de México por si les llega a preguntar. Sí, por favor, no les pregunta nada a ustedes ni digan nada, ¿ok? Y tú lo que vas a responder, Mayra, que el teléfono es de Miguel porque estaban en casa de su mamá y el tuyo ya se descargó, no tiene señal, lo que tú quieras, ¿de acuerdo? Okay. Entonces tú empiezas, Mayra, bien contenta, bien feliz, y Miguel, tú también secundas y diciéndole, oye, cuñada, obviamente va a ser la negatividad, debes de tranquilizarte, tu mamá merece ser feliz y de a ver cómo nos toca. ¿Están listos?
6: Ok.
4: Vámonos, le pegamos las bromitas en el Panda Show.
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8: Sí, pandita, qué buen programa tienes, pandita, siempre escuchándote, ya casi 10 años escuchándote. Sigue con eso, te mando saludos desde acá, desde Zumpango. Un saludo a aquella bella, dile que amo a tu madre.
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4: Excelente. Nos manda un teléfono de México, ¿eh?
5: Bueno. ¿Sol?
9: Bueno.
5: ¿Sol, me oyes?
9: Sí.
5: ¿Qué onda? Oye, ya ves que te mandé mensaje que te iba a llamar, pero se me estorbó la señal. No tengo mucha batería y me están fallando el internet.
9: Oh, ¿qué pasó?
5: Oye, pues con la nueva de mi mamá.
9: Sí, ya me acaba de hablar. Estoy entre enojada, triste, llorando. ¿Qué está pasando?
5: Pues nos dio la noticia de que siempre sí. Y pues yo creo que por lo que habló el Richie con nosotros, porque también habló acá con Ángel, acá todo ya bien serio. Yo creo que pues sí está bien que le dé otra oportunidad, ¿no?
9: Mayra me habló y me ofendió mucho.
5: ¿A ti quién te dijo eso de mi mamá?
9: Me habló mi mamá de Richie y me dijo que era un asno, que me iba a sacar de que me iba a dar para tragar, que mi
5: bien.
9: Papá me quería. Ricardo me habló y me dijo eso.
5: No manches.
9: Me dijo que era un donkey, o sea, si un asno.
5: Platícame todo, ¿cómo pasó?
9: Me habló mi mamá y me dijo que no había tenido el valor de decirme, pero que le iba a dar otra oportunidad a Richie, que se iban a casar, y le dije que estaba mal, que estaba equivocada, que qué le estaba pasando, que si no había aprendido lo suficiente con lo que le había hecho mi papá, que si ya lo había encontrado con otra, que era obvio que...
5: ¿Me tienes en altavoz?
9: Quítalo, sí. Porque no te entiendo bien y luego llorando menos. ¿No?
5: ¿Ahí me escuchas mejor?
9: Sí, ya te escucho mejor.
5: Ah,
9: y luego le dije que no, que estaba mal, que qué le estaba pasando. Y me dijo que, ay, que se aman y que no sé qué. Le dije que no, estaba equivocado, que cómo se pueden amar de haberse visto 3 semanas. Y mi mamá haciéndole un pancho, que ay, que no sé qué.
5: Pues es que resulta que Ricky sí parece que todo va serio, es que habló con nosotros y todo fue malentendido.
9: ¿Y decirme esas cosas? ¿Hablarme y decirme que soy un asno? ¿Que porque estoy gorda no pienso? ¿Que me va a desagradar? ¿Que vivo en la basura? ¿Que mi papá
5: ¿Eso
9: no
5: te
9: me
5: dijo? Quiere? ¿Eso te dijo, por Dios?
9: Eso me dijo el estúpido de tu nuevo papá.
5: Ah, no manches.
9: Eso me dijo él, ¿cómo crees que me siento? Y le digo a mi mamá, ¿vas a permitir que me hable así?
5: ¿Y qué dijo mamá? ¿Y qué dijo mamá?
9: ¿Se queda callada? O sea, ¿qué le está pasando a mi mamá?
5: Pues, ¿y tú le dijiste algo para que te haya dicho eso?
9: Yo no, lo único que me empezó a decir cosas y yo le dije que no y me dijo que tenía la mente como Gerardo, como tu papá, que por eso ni te quiere, que porque estoy gorda no pienso, que él me puede dar de tragar, que porque vivo en la basura de México, que mi hermana sí piensa, que porque tú y Miguel sí viven en Estados Unidos, ustedes sí piensan.
5: ¿Pero quién te llamó, él o mi mamá? O
9: me llamó mi mamá del teléfono de él, ahí está con él.
5: No.
9: ¿En y
5: dónde
9: me
5: están?
9: Dijo todo eso,
5: yo,
9: no sé
5: yo no
9: en dónde
5: la
9: están.
5: Casa.
9: No sé en dónde están. Y yo a mi mamá la noto muy rara, Mayra.
5: Pero pues es que Richie se ve muy tranquilo y todas las veces que hemos hablado con él, por eso se me hace raro que te haya dicho todas esas cosas.
9: Pues para que veas que en realidad es... Y le dije, porque mi mamá empezó a llorar y le dijo, tranquila, baby. Y le dije, también le estabas diciendo baby a la de la semana pasada. Y me dijo, sí, tengo mucha atracción, por eso tengo muchas mujeres.
5: Ay, no, pues es que, mira, ellos cuando hablaban con nosotros, conmigo y con Ángel, todo se veía así muy bien y todo parecía bien, pues muy amoroso y todo.
9: Pues yo no creo que la decisión que esté tomando mi mamá sea la correcta, sinceramente yo siento que mi mamá trae algo.
5: Pues a nosotros nos platicó de las intenciones que tiene con mi mamá de casarse y todo en su cumpleaños, y hasta el anillo le trajo, está bien bonito.
9: Pues no, yo no estoy de acuerdo. Allá tú sí vas a dejar que eso pase, pero...
5: Y luego le va
9: ahora,
5: a los...
9: ahora sí conmigo es hasta aquí.
5: Le va a arreglar los papeles, que pues también
9: lo
5: es importante.
9: No, a mí no me importa eso, Mayra, lo están haciendo muy mal. ¿Cómo se van a casar si se conocen hace 3 semanas?
5: Pues Ángel sí le nos pidió la bendición y Ángel sí se la dio. Y
9: pues yo no se la voy a dar, también. Y eso sí te voy a decir para si ves a mi mamá ahorita. Yo hasta aquí. Conmigo, de aquí para adelante, no. Ni pues para las buenas, ni para las malas, ni para las peores. Conmigo aquí se acabó.
5: Mi mamá se ve muy feliz.
9: Pues lo siento mucho. No es porque yo sea egoísta, es porque en realidad mi mamá está haciendo las cosas mal. ¿Cómo se va a ver feliz si ha convivido 6 días con él?
5: ¿Tú no la quieres ver feliz?
9: Yo la quiero ver feliz, pero mi mamá no se está yendo porque esté feliz. Yo conozco a mi mamá y yo conozco cómo actúa. Y mi mamá trae algo.
5: ¿Y tú qué crees que traiga? Pues si yo la veo contenta.
9: No, yo no. O se quiere salir de ahí de contigo o algo está pasando.
5: Ay, pues a mí se me hace muy raro que el Rixi te haya dicho todo eso.
10: Pues todo eso me dijo, y me encanté, claro que le contesté.
5: Ni te creo, se me hace que estás exagerando, ¿no?
10: No, eso fue lo que me dijo, pregúntale a mi mamá.
5: Estás inventando, nomás para que no se quieres que se case.
10: Ay, Mayra.
5: Ay, Solán.
10: Eso fue lo que me dijo, exactamente eso.
5: Pues, o sea, yo no sé qué decirte, yo sí, Ángel y yo le dimos la bendición porque, mi mamá se veía bien contenta y tenía la ilusión contigo de que, pues, la apoyar.
10: No, pues, conmigo no, hasta aquí se acabó. Y si me quiere hablar y decirme lo que me vaya a decir, como la vez pasada, que vivo gracias a ella, que me hable y ahorita busco dónde irme.
5: Oye, espérate. Pues nosotros, con nosotros te digo que se portó bien. Mira, déjate paso, Ángel. Ángel te puede decir. Ya sabes, Ángel, ¿qué pienso?
11: Bueno.
10: Hola.
11: ¿Qué pasó, Cuñiz?
10: Pues, todo lo que me dijo este hombre.
11: Oh, pero... pues no llores, a lo mejor fue malentendido, porque a lo mejor estaba escuchando aquí ahorita que estabas hablando con Mayra y posiblemente a lo mejor fue un malentendido. Este hombre a veces no habla bien español o no tiene las palabras correctas para expresarte, tal vez fue un malentendido, no tienes por qué llorar.
10: No permito, desde hace muchos años no permito ni que mi papá me hable así. Yo no voy a permitir que me hable a ti.
11: Pero mira, necesitan entender que a lo mejor tu mamá también necesita su felicidad, Cuñiz.
10: Sí, ya se lo dijo Mayra, está bien, que si lo quiere hacer está bien, pero conmigo de aquí a partir de hoy ya se acabó. Sí, estoy hablando en serio porque yo ya paso por esto y no voy a pasar dos veces por lo mismo.
11: No, y mira, trae un anillo bien bonito, pero...
10: A mí no me importa el anillo. A mí ni me importa que le den los papeles y estuvieran haciendo las cosas bien. Y yo se lo dije a mi mamá, que ella se lo merece, pero que haga las cosas bien y no las está haciendo bien.
11: Pues mira, Cuñiz, no sé, la verdad es que... Pues es que también tu hermana te tiene que decir lo peor. Cuñiz, ¿cómo se oye el Panda Show?
12: ¡A toda máquina!
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4: ¡Y sol aire! ¡Estás en las bromas del Panda Show!
10: ¡Ay, no es cierto!
4: ¡Sí es cierto! Hey, my daughter. No, más bien
10: no,
4: dicho,
10: no,
4: my donkey.
10: No,
4: my
10: no,
4: donkey.
10: Ni su hija no soy ni hoy ni lo voy a hacer nunca. Me llamo Sol.
4: Hey, my donkey.
10: No,
4: Richie.
10: No.
4: Oye, Solaine, es una broma de Miguel, de Mayra, de Amparo, de toda la familia que están allá en Kansas. Tú estás en Chihuahua. Te quisieron hacer esta bromita, mi hija. Sol. ¡Háblele!
11: Sol. Cuñiz. No llores, Cuñiz.
4: Está llorando. Oye.
11: Mira, Cuñiz, déjame te digo esto.
4: Estaba tan envalentonada, verdad, y mira.
11: La verdad fue idea mía, te pido una disculpa. Pero si vieras aquí, tu mamá y tu hermana están llorando también ya.
4: ¿De qué? ¿De la risa o de la broma?
11: No, de la broma. Todo esto es una broma. Mira, discúlpame mucho, la verdad es que tu mamá te quiere mucho y tu hermana no permitiría que en ningún momento tu mamá hiciera una cosa mal, pero dentro de todo esto quiero que sepas que en algún momento pues también tu mamá tiene una oportunidad y no te sientas mal. Yo creo que la razón por la que tu mamá está también por acá no nada más es por nosotros, sino por ti. Y no llores, Sol, discúlpame.
4: Hey, my daughter, habla Richie. ¿Quieres hablar conmigo, amigo o no? ¿Águila o sol? Contéstame. ¿Por qué llora, Sol?
11: Gracias, de verdad.
4: No, de nada, pero quisiera preguntarle a Sol, ¿por qué lloras, mija? Sol. A ver, comunícame a Amparo, Miguel, por favor.
11: Comunícame. Claro que sí, aquí te la paso, espérame. Bueno.
4: ¿Tú también estás llorando, Amparo?
10: Sí, porque sirvió para algo bien importante.
14: Me di cuenta de lo que mi hija me quiere.
4: Bueno, eso lo he bien sabido. ¿Qué, sentías que no te quería?
10: No, pero pues a uno le gusta que se lo demuestren.
4: Ay, mira. O sea que realmente sientes bonito. Sientes bonito que Solaine se preocupe, que esté pensando en ti, que no tomes malas decisiones, de que estés a su lado.
10: Sí.
4: Solaine, ¿quieres decir algo a tu mami?
10: Que ya perdí a mi papá y no estoy dispuesta a perderla también.
4: ¿Qué?
10: No, a ver, hija, no me vas a perder nunca.
4: Ah, que ya perdiste a tu papá, que no quieres perderla a ella.
10: Sí.
4: Ay, ¿cómo la...? Sí. Oye, Solaine, ¿y tú por qué no te fuiste con tu mamá allá a Kansas? ¿Por qué te quedaste en Chihuahua?
10: Ay, no puedo hablar.
4: Ay, oh, mira, y estabas bien envalentonada, mija, poniéndole al tiro con el Richie. Y mira, no, y discutiéndolo. Y tú que estuviste en la cárcel, que yo no sabía eso. Me dejaste así como que, ¿qué le digo? Pero supongo que adoraste a Ricky, ¿no? En la forma que se expresó de ti, ¿no? Porque él empezó muy amable, o sea, para decirte y narrarte de que habían encontrado el amor, de que se iban a casar, que habían tenido problemas, pero que los habían arreglado. Y tú te pusiste acá bien calzonuda, mija. ¿Por qué no quieres que tu mamá se case en algún momento? ¿O no con ese hombre?
10: Sí, quiero que se case, pero con el indicado que la respete.
4: ¿Pero lo conoces al Richie o no lo conoces?
10: Le ha mentido dos veces en menos de meses.
4: Ah, neta, ¿pero tú cómo lo sabes?
10: Eso para mí no es respetarla, yo he visto cómo sufre mi mamá.
4: Ah, has visto cómo sufre, ok. Bueno, y aparte el cínico del Richie te dijo que tenía muchas mujeres cuando le dijiste que la fin de semana y todo, ¿va? Es que, Sol, ¿qué decía? ¿Qué contestaba? Estaba cañón. Ay, Amparo, comuníqueme a Mayra, por favorcito, la tercera en cuestión. No llores, bueno, mija. A ver, ahí está tu hermana, platica con ella.
10: Sorry, Sol. Uy,
4: ¡opérate!
10: Fue idea de Miguel. Me sacaron el alma. Diciendo que ya hay que ya, Ángel, porque ya, la verdad, mi mamá estaba llorando y ya yo quería llorar y ay, no, sorry.
4: Mira, puro chillón. Oye, Solecilla, preciosa. ¿Y has escuchado las bromitas del Panda Show allá en Chihuahua?
10: No.
4: ¿Nunca? ¿En qué parte de Chihuahua estás?
10: En Delicias.
4: En Delicias, ¿no? Ahí no estamos por la mejor. 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Oye, pues ya Miguel te aclaró, Mayra ya habló contigo, tu mamá ya lloró. Richie quiere hablar contigo. ¿Sí quieres hablar con él o no? ¿Te lo comunico o no?
10: Bueno.
4: ¿Ah, sí? Espérame. A ver, Richie.
13: Hello. Hey, hola. My daughter. Hello, how are you? Oye, mija, my donkey. Perdón por mencionarte lo de tu papá, pero en una broma se intenta sacar de casillas a los bromeados y ese era un elemento muy fregón para hacerte perder la cabeza y creo que lo logramos. ¿Me perdonas, my donkey?
10: Sí, se pasaron.
13: Okay, ¿puedo pedirte un último favor?
10: Sí.
13: ¿Puedes darnos la bendición a tu mamá Amparo y a mí?
10: No.
13: Porque vamos
10: no,
13: a casarnos.
10: No.
13: Ey, Tripona, shut up.
4: Espérate, Richie.
13: Okay. Si nos das, por favor, y mira, ahora que nos casemos, te prometemos que vamos a bailar el rock de la cárcel.
10: Ay, no.
13: Ah, ¿tú me echaste en cara que yo había estado en la cárcel, ¿o no?
10: Ay, es que a mi papá nadie me lo toca.
13: Okay, ¿a quién? ¿A Gerardo?
10: Sí.
5: Sí.
13: Bueno, eso queda entendido porque ni siquiera tocó a tu mamá, por eso se separó. O sea que eso, bueno. Oye, pero si tú no tienes comunicación con el baboso del Jerry, ¿por qué te pusiste así? ¿Por qué?
5: Ay.
13: Okay, hey, my donkey, my daughter. Por favor, Amparo, come on, hey, sit, chiquita, sit. Okay. Hey, my daughter, danos la bendición para que nos casemos, Amparo y yo.
5: No, es así que no se da.
13: Hey,
5: no.
13: Come on, please.
5: No.
13: ¿Quieres que discutamos nuevamente?
5: Luego.
13: Okay, entonces danos la bendición, por favor.
5: No.
13: Ok, Donkin, sí.
5: Bueno.
13: Oye, qué bueno que te alivianaste, sí, creo que te cayó pesadita la broma, pero ya está sonriendo, una broma que pensó Miguel, estuvo de acuerdo Mayra, tu hermana, ya viste que Amparito también viene emocionada en la broma y terminó chillando, pero el amor de esta familia existe y se nota. Por favor, díganme, en Chihuahua y en Kansas, ¿cómo se oye el Panda Show?
5: A toda

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3: Con toda la actitud, estoy de vuelta contigo en este martes, septiembre 29 del 2026, a través de la mejor FM en cadena y también por la aplicación de Claro Música todos los martes y todos los jueves. Esas bromas bien shubidubis, las bromas retro, están disponibles para ti. Estamos en todas las plataformas y vámonos con más diversión. Y estoy en Maryland. Ahí está David. Buenas noches, ¿cómo estamos?
4: Aquí andamos, mi pandita.
3: ¿Qué onda, compadre? ¿Estás? Yo muy bien, a toda máquina. ¿Qué haces por Maryland?
4: Trabajando como debe de ser, como todo un ilegal.
3: Como todo un ilegal. Qué chido esa actitud. Oye, ¿cuánto tiempo llevas de estar ilegal?
4: Un añito.
3: Oye, carnal, ¿y estás solito, con familia? ¿Qué onda?
4: Estoy con mi hermano.
3: Ah, o sea que tu hermano te llevó para allá.
4: Ajá, con mi hermano. Sí, nos vinimos para acá con unos de unos familiares.
3: Qué buena onda, platícame, ¿para quién la bromita?
4: Bueno, va a ser la broma para mi esposa.
3: ¿Qué se llama?
4: Denise, se llama Denise.
3: Ok, ¿cuánto tiempo con Denise?
4: 3 años.
3: Ok, ¿ella está en dónde?
4: En su casa.
3: Sí, baboso, sí, pero está en California, en Texas, en el Estado de México, en Michoacán, en Guatemala. ¿Cómo es, baboso?
4: En el Estado de México.
3: Ok, en el Estado de México. Qué respuesta tan idiota me cae, pero bueno. ¿Hay hijos o no hay hijos?
4: Sí, hay uno, de un año y 6 meses.
3: O sea que estaba chiquitito cuando dejaste el Estado de México.
4: Así mero, así mero, me vine por darles una mejor vida, aquí andamos.
3: ¿Qué bromita para Denise?
4: Pues quería yo la broma de la deportación ilegal.
3: No manches, ¿y por qué esa bromita?
4: No, pues a ver qué cómo le sale.
3: Ya está. Así ¿Hace mero. Cuánto tiempo que no tienes contacto el día de hoy? Con ella.
4: Como a las 6, de hecho ahorita me está mandando y mande mensajes, ¿dónde estás? ¿Con quién estás? ¿Dónde estás?
3: Ok, a ver, dime, sí. ¿Tú exactamente, Maryland es el estado, en qué ciudad o dónde es que te detienen sin los papeles? ¿Dónde fue la detención?
4: En Westminster, se llama el la ciudad.
3: Ok. Perfecto, pero le voy a decir que ya estás en Baltimore, ¿te parece que es una ciudad más
4: ya
3: grande?
4: Sí, estoy en Baltimore, ajá, y bueno, esta era la idea, que me llevaron el sheriff y que va a pasar migración el fin de semana para deportarme.
3: Sí, no, estás en detención para deportación. La típica, ¿no? Mero. Detención, deportación, no papeles. Ojo, voy a decir que no tienes familia. Para cuando te toque tu turno, tú no digas, no le digas nada de que tengo familia, porque si no se los ensartan a todos. O sea, tú no has cantado absolutamente nada y vas manejando una detención. A ver ahorita qué se me ocurre. El chiste es que vas a estar un tiempo, no traes ningún tipo de papel. ¿Cómo eres físicamente y tu edad y todo, David?
4: Tengo 23 años.
3: ¡Ándale! ¡Feliz cumpleaños!
4: Gracias.
3: Oye, bueno, y platícame, ¿cómo eres físicamente?
4: Soy gordito, mido como 1.75, 1.79, por ahí.
3: Ok.
4: Uso gorra de las estas, de las planas. Okay. Uso de esas planas y...
3: ¿Tatuajes?
4: No, sí, uno.
3: ¿En dónde?
4: En el brazo izquierdo.
3: Ok, ¿qué te tatuaste?
4: El nombre de mi hijo, pero en letras árabes.
3: Ok, Matías. Dice Matías en árabe.
4: En letras árabes.
3: ¿Y por qué en árabe, okay, compadre?
4: Pues se ve más bonito, ¿verdad?
3: Sí, pero ¿a poco hablas árabe?
4: Sí, no, pues.
3: Muy macuarro este. Sí, imagínese ahí con gorra plana y tatuada en árabe. Ok, llevas un año detenido. ¿Eres blanco o moreno?
4: Bueno, ahorita ya no salgo al sol, ¿verdad? Ya no me salgo a dar al sol, pero soy de tez morena. Bueno, morena, pero como ya no me doy al sol, ya soy de tez blanca.
3: No, nena, ¿cómo vas a cambiar así porque nada más no te da el sol? ¿Eres moreno o eres blanco? Punto.
4: No, moreno, moreno.
3: Y si eres del Estado de México, eres prieto. Ok, perfecto, empiezo yo la bromita, mi querido David. Veme siguiendo, por favor, el diálogo. Cuando entres tú todo nervioso, derrotado, pues aquí la situación es que vas a estar incomunicado un tiempo. No sabemos el tiempo, pueden ser 3 meses, pueden ser 6 años. Por favor, cuida mucho a nuestro hijo. Tú sabes, ¿no? O sea, algo chidísimo.
4: Ok.
3: Pues vamos a pegar, señores, en directo desde el Panda Center. Las bromas están en Aztecas, tu show.
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10: Bueno.
11: Sit down, sir. Sit down, okay? Hello. Dennis, please. Hello.
10: Bueno.
11: Are you speaking English?
10: No.
11: Okay. Habla el oficial J.A. García, so mi español no es muy bueno, okay? Esta llamada está siéndolo grabado para fines de investigación. ¿Yo conocer a David?
10: Sí.
11: Ok, ¿qué relación tiene usted con David?
10: Es mi esposo.
11: Ok, ¿dónde vive usted?
10: En México.
11: En México. Ok, el día de hoy él fue detenido en el estado de Maryland, en los Estados Unidos. So, estamos en detención en la ciudad de Baltimore, en Maryland. So, él empieza un proceso porque la policía que lo detuvo por estar manejando, ok, conduciendo, no tener documentos. So, okay. Él dice que no tiene familia en los Estados Unidos. So, él dice que vino de vacaciones. So, pero no tiene passport, no tiene ningún tipo de documento. Hemos investigado y él ha estado trabajando de forma ilegal en los Estados Unidos.
10: Ajá.
11: So, algo importante es que no sabemos si él es mexicano. Nosotros, de acuerdo a la investigación que se hace físicamente, nos arroja que él es de Honduras o de Guatemala. So, y él dice que no, que él es de México. So, pero no tenemos ningún tipo de información. ¿Usted y él están casados o juntos?
10: Juntos.
11: ¿Cuánto tiempo llevan juntos?
10: 2 años y medio.
11: Ok, de acuerdo a la ley de los Estados Unidos, él tiene derecho a hacerle una llamada. Voy a comunicárselo a usted un tiempo. So, él estará detenido, I don't know, maybe 4 meses, 6 meses, en lo que se hacen las investigaciones. Si él no puede identificar lo que es mexicano, será deportado a Centroamérica. Si él puede demostrar que es mexicano, después de un tiempo de estar detenido o en prisión, será deportado a México. ¿Alguna pregunta que usted tenga para mí?
10: Sí, él tiene su pasaporte.
11: ¿Y dónde está el passport?
10: Lo tiene allá donde vive.
11: Ok, a ver, just a moment. Hey, David, tú hiciste un juramento de decir la verdad y solo la verdad.
10: Sí, claro.
11: Comentas que estabas de vacaciones y estás trabajando. Viste el sistema, ¿ok? Dices que no tienes ningún documento y la persona en el teléfono dice que tienes pasaporte.
4: No tengo nada de eso. Yo vine de vacaciones a visitar a mis tíos.
11: Ok, ¿y por qué dice que tiene pasaporte y tú dices que no?
4: Sí. No, yo no sé por qué dice eso.
11: What
4: no,
11: happened, no sir?
4: No entiendo por qué dice eso.
11: Ok, le recuerdo que esto está grabado con fines de la investigación. Come on, tome el teléfono.
4: Sí. Bueno, Denise.
10: ¿Qué?
4: Me metí en una calle mal y ahí estaba el sheriff y pues me detuvo y me dijo que pues me dijo que mis papeles y mi identificación y mi ID, pero yo no tengo nada, no tengo ni identificación ni nada.
10: Y vas a decir la verdad porque ella me dijo ahorita el ese que te van a meter a prisión, entonces di la verdad.
4: No, ¿por qué? Porque ¿cómo voy a decir la verdad? Tú no hubieras dicho que tengo el pasaporte, porque me van a
10: ajá. Él me dijo que teniendo una identificación oficial te pueden mandar para México.
4: No digas que tengo familia. No digas que tengo familia. No, porque también los a Josué lo van a buscar y a Omar los van a echar, nos van a echar a los tres y tú dices eso. No digas que tengo familia, hermanos, nada. Que tengo unos tíos que ya tienen papeles. No, por favor, Denis. Yo el pasaporte ya no sé, después de que llegó aquí, ya no lo encontramos, ya no supe qué pasó con él, ya no supe qué onda.
10: No,
4: espérame, tú diles que no tengo familia, que yo vine de vacaciones. Yo ya no sé qué hacer, me agarró el sheriff y el fin de semana pasa migración, Denis. Pasa migración y ahora los planes que teníamos, todo lo que teníamos hecho y yo no sé qué voy a hacer. Tú di que no tengo familia, no tengo, no, ni siquiera me contesta Josué, ni nada me contesta. Tú no digas que tengo familia ni hermanos porque a ellos los buscan y los echan también.
10: Pues entonces, ¿qué vamos a hacer?
4: Sí, y pues me están diciendo que me van a encerrar 6 meses, que me van a encerrar 6 meses y pues yo no sé qué hacer, Denis. Yo no sé qué hacer.
10: Por eso te estoy diciendo, David, que digan la verdad.
4: No, ¿cómo la verdad? Pues si me...
10: Sí,
4: mis
10: para
4: hermanos,
10: que
4: entonces...
10: Te
4: pues por ellos, mis hermanos.
10: Ahorita no veas por ellos, David, ve por ti.
4: Sí, no, ya no podría yo hablarte, ya no tendremos comunicación, ya no, ¿qué vamos a hacer?
10: Por eso te estoy diciendo que digan la verdad.
4: Como la verdad, yo nomás te voy a pedir que cuides mucho a mi bebé, cuídalo mucho y yo veo la manera, yo hablo aquí con alguien para que te mande dinero, no sé, algo.
10: No, yo no tengo dinero, entonces, ¿y por qué andas haciendo cosas que no?
4: No, sí, y adiós y gracias por todo, cuídalo mucho y nos vemos en unos meses, no sé si nos veamos o esto va a tardar 6 meses o tal vez años porque no tengo identificación ni ID.
11: Sir, time over, sit down, please, sit down. Hello.
10: Bueno.
11: Hemos notado que él tiene un tatuaje en un brazo. Ok. So, ¿puede decírmelo en dónde lo tiene?
10: En el brazo izquierdo.
11: Ok. ¿Qué es lo que dice eso?
10: Matías.
11: ¿Matías?
10: Uh-huh.
11: ¿Y qué es lo que son Matías?
10: Es que íbamos a tener un hijo, pero pues lo perdimos y le íbamos a poner Matías.
11: Oh, my God. I'm sorry. ¿Ustedes no tienen hijos?
10: No.
11: Ok, aquí hay información que no entiendo. Y para mí es sumamente importante para poder hacer el reporte, ok? Y el juez encargado de inmigración poder utilizarlo esto en la corte, ok? ¿Podría usted decirme si Mr. David, él tiene familia en los Estados Unidos?
10: No.
11: ¿Él vive solo?
10: Sí.
11: ¿Ningún tipo de familiar en los Estados Unidos?
10: No, ninguno.
11: Ok. ¿Cuánto tiempo lleva él en los Estados Unidos?
10: Lleva poquito tiempo, como 3 meses.
11: Ok. Uh-huh. ¿Cómo es que él llegó a los Estados Unidos?
10: No sabría decirle. La verdad es que sí estamos juntos, pero la verdad nos dejamos.
11: Ok. Lo se han dejado, so... Usted me comentó al principio que era su pareja, su
10: ajá.
11: Esposa.
10: Bueno, pero ya cuando él estaba allá, pues no se consiguió.
11: Ok. ¿Su papá, su mamá viven?
10: Sí.
11: ¿Y dónde viven ellos?
10: Aquí en México.
11: Sir David, haberme comentado que tu mamá había fallecido. ¿Cuál es la verdad?
10: Sí,
4: No, pues sí, realmente falleció, tiene un año que falleció mi madre y yo no tengo a nadie allá, no tengo, yo vine de vacaciones solamente.
11: Okay, señora David, en los Estados Unidos tenemos un problema muy grave. No sé si yo sea mexicano o no, pero uno de los problemas que tenemos es que ustedes mienten mucho. A veces, nosotros no estamos inconformes de que gente venga de forma ilegal a trabajar. Sabemos que Latinoamérica es un, how do you say in Spanish?
4: Sí, sí, pero ya le dije, okay, shut up, que yo vine de vacaciones. Yo solo vine de vacaciones, yo ya le dije.
11: Okay, pero tú has estado mintiendo y esta mujer también ha mentido. A los dos les he comentado que esta llamada está siendo grabada. ¿Yes o no?
4: Yes, sí.
11: Okay, entonces explíquenme qué es esto. Mi español no es bueno, pero entiende. Explíquenme esto.
4: No digas que tengo familia. No digas que tengo familia. No, porque también a Josué lo van a buscar y a Omar los van a echar. Nos van a echar a los tres y tú dices eso. No digas que tengo familia, hermanos, nada. Que tengo unos tíos que ya tienen papeles. No, por favor, Denis.
11: ¿Quién es Josué? ¿Por qué yo di que no tengo familia?
4: Yo ya no sé qué hacer, oficial. Ya no sé cómo reaccionar a todo esto, oficial. Por no me haga esto, oficial.
11: Usted compórtese como un hombre. Sit down, please. ¿Y usted por qué miente, señora? ¿Quién es Josué?
7: No lo conozco.
11: ¿Quién es Oscar?
7: No sé.
11: ¿Por qué ustedes mienten siempre?
7: No estamos mintiendo.
11: Entonces, ¿por qué le dijo, no digas que Josué está aquí?
7: Pues sí, yo la verdad estoy muy asustada. Yo no sé qué hacer, pues.
11: No entiendo nada, por favor. No speakerphone. Acerque su boca al teléfono y diga la verdad. ¿Por qué mencionó que hay un pasaporte? Y él dice que no. Hay familia en los Estados Unidos. Él le dijo a usted, no digas que aquí está.
7: No tiene familia.
11: Okay. Le recuerdo que todo está siendo grabado. Y esto será una investigación especial. Y por estas mentiras, mínimo, estará en detención o en prisión 2 años. Y en caso de que usted también esté mintiendo y esté obstaculizando las investigaciones, hay un tratado entre México y los Estados Unidos y usted también pagará las consecuencias por no apoyar a la justicia de los Estados Unidos. ¿Ok?
7: Sí.
11: Él estará detenido un tiempo y solamente esta será la última llamada. David, only 2 minutes, ¿ok?
4: Ok, oficial, ok. Bueno.
7: Bueno.
4: ¿Y ahora qué vamos a hacer, mi amor? ¿Qué vamos a hacer? Yo
7: creo que sí que digan la verdad, a mí no me importa que echen a tus hermanos.
4: Cuida, yo solamente te voy a pedir una cosa, que te cuides mucho y cuida bien al niño, cuídalo mucho por lo que está pasando y cuídalo mucho, Denis, por favor, cuídalo mucho. Lo siento, pero no pensé que fuera a pasar esto, Denis, por favor, cuídalo mucho. Cuídalo, Denis, por favor, yo te amo mucho. Los quiero mucho, por favor, cuídalo mucho y vamos a estar incomunicados un buen tiempo, no sé cuánto, ya me van a quitar el celular, ya me quitaron el y no sé cuánto tiempo estemos incomunicados, Denis, por favor. No, señor oficial, no me hagan esto, por favor, señor oficial, por favor.
7: No.
4: Yo, ¿por qué me tratas así? ¿Por qué yo solamente vine a hacer buenas acciones aquí, señor? Dios mío, por favor, ¿por qué me castigas así, señor? ¿Por qué, señor?
7: Ya, David, di la verdad, porque yo ahorita le voy a decir que tienes ahí,
4: No.
11: Sir, time over, okay. Sit down. Ni parece hombre usted. Solamente lloridos. Hello.
7: Bueno.
11: Con el poder que me confieren las autoridades americanas, ¿puede usted anotar el número de caso, por favor?
7: Sí.
11: Uno.
7: Ajá.
11: Dos.
7: Ajá.
11: Cuatro.
7: Ajá.
11: Siete.
7: Ajá.
11: Tres.
7: Ajá.
11: Ok. Usted puede acercarse a su embajada en México para cualquier información sobre el caso de David. Ese es el número de expediente, ¿ok?
7: Sí.
11: ¿Quiere agregar algo más a esta grabación?
7: No.
11: Usted ha dicho completamente la verdad.
7: Sí.
11: Ok. ¿Quedó todo asentado? Y yo solamente tengo que hacerle una sola pregunta. Y espero esto sí me lo conteste. Dígame cómo se oye el Panda Show, que es una broma de David.
8: ¡A toda máquina!
3: ¡Qué broma! ¡Denise, estás en las bromas del Panda Show! Se autorregaló una bromita de cumpleaños. Oye, pero a ver, ¿tienen hijo o no tienen hijo?
4: Sí, sí, tenemos un hijo, pandita.
3: Ah, chale, hasta lo desapareció. Bueno, pues...
4: hasta
3: habla.
4: Le divorció, hasta me divorció, pandita.
3: David, habla con Denise, carnal.
4: Denise.
7: ¿Qué?
4: Gordis.
7: ¿Qué?
4: No, pues te quería hacer una broma porque pues sabes que te amo mucho y te quiero mucho.
7: No manches,
4: y sabes,
7: David, que... en serio, ¿qué te pasa? Ya aquí están tus papás, no estés jugando con eso, David.
3: Di la verdad, di la verdad, di la verdad. Pero ella nunca soltó la verdad. Miente y miente.
4: No, yo sabes que te amo y se me ocurrió esta broma. Siempre soy un panda fan de este que hace la broma, sí.
7: No mames, perdón. Que te pasas de lanza.
3: Oye, Denise, preciosa. Preciosa, ¿nos has escuchado en el Panda Show tú, Denise?
7: Ajá.
3: ¿Y pensaste alguna vez caer en alguna bromita?
7: No.
3: Ya no estés trompudo, hombre. Fue una bromita de tu David. Mándale un beso, carnal. Dile algo bonito.
4: Te amo mucho y te amo.
7: Ya, David, no manches, corta, se me está bajando la presión bien feo.
4: No, ya, no te pongas así, nomás fue una broma, ya. No,
7: David, nada más. David, no hagas eso, mira, yo vine de acá de la casa, vengo celebrando, David.
3: Los mexicanos parecen donkey, no speakerphone, no speakerphone.
7: No,
3: y siguen poniendo altavoz. Pero bueno, familia, díganme por favorcito cómo se oye el Panda Show.

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3: Comunícate y haz tu broma en este martes. Si estás por La Mejor FM, ¿qué esperas? Toma el teléfono. Multilínea sin costo, 807-26-3482, 800-PANDITA, si estás en los Estados Unidos, a través de Claro Música Pulso, 855-2611-804. Septiembre 29, estoy con Francisco, ¿cómo estamos, papá?
4: Camisa 24, aquí como todo, igual que al Panda, yo bien gordito y panchonchito.
3: Eso, acá la camisa 25, platícame, ¿para quién la bromation?
4: Para mi señora esposa.
3: Órale, ¿qué se llama?
4: Imelda.
3: ¿Y qué bromita para Imelda, Pancho?
4: Pues una bromita de que, pues ya sabes que andábamos de tremendo y ahora ya nos portamos bien, ya le prometí que ya nos portamos bien, ya bloqueamos todas las chicas, y casualmente de hecho una me marcó, Pandita, y de ahí viene la broma.
3: Ándale, pues, ¿cuánto tiempo llevas con Imelda, Pancho?
4: 28 años, Pandita.
3: Ah, caray, ya toda una vida, pero mencionaste, ya me porto bien. De estos 28 años, ¿cuántos años te portaste mal?
4: Híjole, Pandita, si te digo, no vas a creer ni una.
3: No, pues todo, no sé, pregunto.
4: Todo el tiempo que me porté mal, pero ya dejé todo eso, Pandita.
3: ¿Y hace cuánto tiempo que prometiste ya no portarte mal?
4: Pues de enero para acá ya prometí ya hackear a todas, bloquear a todas, ya por todas echarle ganas a mi matrimonio.
3: O sea que de 28 años llevas 28 años. Apenas de enero para acá, o sea, llevas 5 sí. meses portándote. Y bueno.
4: Correcto, Pandito.
3: ¿Y qué bromita para Imelda, Francisco?
4: Pues hace 8 días me marcó una chica que se llama Eli.
3: Ajá.
4: Y ya la bloqueé yo, ella se dio cuenta quién es. Le digo, no, es mi hermana, le dije, es mi hermana. Me dice, ¿cómo tu hermana? A ver. Y agarró el teléfono y no era mi hermana.
3: No manches.
4: Era la tan mentada Emi.
3: ¿Y cómo la tenés rotulada en el teléfono?
4: Como Emi.
3: Ok, ¿y leyó los mensajes?
4: No, nomás vio la llamada y ya me empezó a insultar, diciendo, dijo, nah, que es una perra, que es un grosera pancita para que te pongas trucha.
3: Ok. ¿Y qué le comentaste tú?
4: Pues que yo no ando que sea una de mis chavas y que de las chavas que andaba yo, pero pues yo ya no quiero saber nada de ella y yo prometí desbloquear todas y que pues ella también dice, pues no que ya te portas bien, que prometí desbloquear a todas y no las bloqueas, tienes a ella desbloqueada.
3: ¿Y qué le respondiste?
4: Yo le dije, no, pues es que ese número se me olvidó, yo creo que se me pasó desbloqueado, pero ya lo bloqueé, ya la tengo bloqueada, no quiero saber nada de esa persona.
3: Bueno, entonces la idea es, con este antecedente de hace una semana, ¿de qué se trata la bromita, Francisco?
4: Pues le voy a decir que pues tengo un hijo con ella, con Emi.
3: No.
4: Y que ella, Emi, se va a ir a trabajar al extranjero y que pues me parece era la llamada para localizarme ella, para que ella quiere que me haga responsable de mi hijo, para que se lo lleve a la casa, me lo lleve yo a mi casa y yo responsable con mi esposa, lo cuido yo en la casa.
3: Entonces Imelda, ¿te acuerdas de la llamada de hace una semana de Emi que te dije que ya no? Lo que pasa es que tengo un hijo con ella se tiene que ir. Y me lo va a dejar, entonces, ¿quiero negociar o quiero decirte que te lo voy a llevar?
4: Exactamente, sí.
3: Esto se pone bueno, las bromas están en el Panda Show.
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9: Bueno.
4: Hola, Inés.
9: Viéndola, te lo dije.
4: ¿Te acuerdas que yo te prometí que ya me había portado bien, que ya no hago nada malo?
9: Ajá.
4: Que ya saqué todo.
9: Sí.
4: Y pues el día que estabas conmigo, ¿te acuerdas de la llamada que me entró a hablar que te dije que era mi hermana?
9: Ajá.
4: Pues lo siguiente, la verdad, no sé cómo decirte las cosas, la verdad, sí, esta persona, pues sí anduvo conmigo, tiene un hijo conmigo, y
9: se va a ir a traer. Ya
4: era
9: Francisco, ¿eh?
4: No, usted sube las cosas, tío. O sea, tiene un hijo conmigo y se va a Estados Unidos ella y...
9: Claro,
4: vete. Se va a dejar. Vete. Estoy diciendo las cosas en serio, o sea, quiero hablar bien contigo. Y el niño me lo va a dejar y me lo quiero llevar a la casa y se va a ir a trabajar. Por eso me habló para que quería localizar ella. Yo no he nada con ella, nomás el niño ya fue anteriormente. Dime.
9: Vete la...
4: Quita, hermano, dígale porque no te escucho bien. Imelda.
9: Te estoy oyendo.
4: Y estamos en un acuerdo, contéstame.
9: ¿Qué acuerdo quieres que llegue?
4: Pues es que me lo quieren llevar a la casa para que me ayudes a cuidarlo ya con el artista, es uno de la familia, va a ser de la familia ya. Yo nada que ver con ella ya, nomás el niño lo por el niño.
9: Vete a la... Allá varias veces te lo he pasado.
4: Por favor, con insulto no vas a llegar a ningún camino, por favor, haz las cosas bien, Imelda.
9: Vete a la casa. Yo no te acepto con ningún otro niño, ¿sí? Ya cuántas maldades me has hecho. Entonces ya vete a la casa.
4: Mira, Imelda, el niño es mi hijo, entiendo que no lo puedo dejar solo. Es como
9: ¿y qué
4: si fuera
9: quieres
4: tu
9: que
4: hijo.
9: Yo haga? ¿Qué quieres que yo haga?
4: Pues yo quiero que tú me apoyes nada más. Apóyame, yo te voy a apoyar en todo.
9: Te voy a apoyar en todo. ¿En qué me vas a apoyar? No hables más.
4: Ok, me voy a la chingada, dime. Pero es un niño, entiéndelo. Hablo por el niño, no lo hagas por mí.
9: Pues es tu calenturienta. Tú y esa vieja.
4: Pero te estoy diciendo, yo no estoy diciendo nada malo. Eso fue pasó anteriormente cuando yo andaba de canijo. Eso ya hace 4 años. El niño tiene 4 años.
9: Ay, vete a la chingada. No me importa si tengas 1 año con el niño, no me importa.
4: Yo te prometí este año que ya me iba a dejar de las mujeres. Ya lo hice, ya lo cumplí. Tú lo has visto, por eso ya bloqueé a todo. Me he portado bien, nada más que la gente me faltó esa llamada, lo que hay, ella me localizó de esa forma, por eso lo dije a verlo, porque yo te dije, ni sabía nada de ella. Y te lo dije bien claro, ella que me marcó, y yo no sabía nada de ella. Y me marcó, y yo no sabía, y ya luego por eso la bloqueé, por eso me puse nervioso y te dije que era mi hermana.
9: Métela, yo ya no voy a soportar otra cosa así, Francisco, ya estuvo suave.
4: Y luego,
9: sí, tienes razón, pero, el niño no pidió nacer el niño, todo por hablar tú de che, fácil, la otra zorra.
4: Por eso era, pero entiende, es un niño, entiéndelo, por favor. Ahora el niño ya se llama Tony, no tiene mi apellido, pero ella quiere que le pongan mis apellidos. Le podemos poner nuestros apellidos, porque ella no lo ha registrado, porque ella es de un pueblito.
9: ¿Qué no le voy a poner mis apellidos?
4: Es más, se puede llevar aquí con nuestros hijos, con Nathan, con mis nietos, los chiquitos, puede juguetear cuando está chiquito, tú no lo vas a cuidar, no vas a estar jugando con mi niña, hasta que tiene 4 años.
9: Yo ya no estoy para batallar con un hijo más tuyo.
4: Sé que ya no vas a aportar más que haga, pero ya no te vas a dejar más nada. Es lo único favor que te pido en mi vida, por favor.
9: ¿Cuántos
4: jamás
9: favores fallar. Me has pedido? ¿Cuántos?
4: Es el último, por favor, apóyame. El niño no tiene la culpa, ese niño no puede sufrir, flaca. Yo nada que ver con su mamá ya, ella se va a ir a Estados Unidos. Ella ha dicho que me va a apoyar allá para
9: que
4: va a mandar
9: dinero
4: para
9: sacarlo. No creo que no tengas nada que ver con esa vieja. No creo.
4: No tengo nada, no, nada que ver.
9: Conociéndote, Francisco, no.
4: Es nuestro apoyado, usted planes, para... flaca.
9: Vos hubieras tenido para decirme desde esa vez, dejo tú nada más.
4: Por eso ahorita no he llegado a la casa porque ella me está hablando y la verdad es que estoy ahorita con ella, estamos aquí en la central y ella no se va, dicho, yo me lo quiero llevar ahorita a la casa.
9: Pásamela.
4: Deja llevarlo más a la casa, flaca, por favor, estoy aquí en la central y ella se va ahí, de modo de dejar al niño en la calle.
9: Pásamela para hablar con ella.
4: ¿Cómo te la va a pasar? Ella está ahí sentada en la sala, yo no quiero saber ya nada de ella, no vas a estar apoyando a los niños, por favor.
9: Pásamela para hablar con ella.
4: Es que estoy enamorado de Tony, mi hijo. Lo quiero mucho a mi hijo. Lo quiero igual como tus hijos, igual. El igualito lo va a respetar, lo quiero igual. Y Melda, yo no te lo dije antes, fue por tu reacción como eres. Por eso no te lo había dicho yo antes, el día que marcó por teléfono. Ve cómo te estás poniendo ahorita que no estamos de frente. O eres un angelito, el niño no tiene la culpa. La culpa la tuve yo, ya la regué.
9: Pues sí, ya lo sé. Ya la regué. Con esa mamada, ¿sales? Ya la regué.
4: Por eso,
9: con
4: ya la regué.
9: Pero
4: ya no hago nada, eso fue hace 4 años, yo te dije, o sea, yo ya me he portado bien, tú lo has visto.
9: Pues te vas a dormir en otro lado, porque en mi casa no entras con él.
4: ¿Pero por qué, flaca? No estás así, mi hijo. Siéntate el corazón, es como si fuera tu hijo, tus hijos que tienes ahorita.
9: Vete a la chingada, siéntate el corazón.
4: Yo llegando a la casa, yo hablo con mis hijos tocando del tema, yo ya los hago saber, por favor, te estoy diciendo las cosas como son, por favor.
9: Sí, ya me lo dijiste.
4: ¿Me estás cerrando las puertas, flaca?
9: Sí, te las estoy cerrando porque mi casa se respeta. Ya te dije, 28 años tirados a la basura.
4: Todo lo que hemos hecho en la casa, la construí, los carros, todo lo que he hecho, ¿lo vas a tirar a la basura, sí?
9: Pues sí, sí lo voy a tirar a la basura. Más bien tú fuiste el que lo estás tirando.
4: No, por eso, a ver, yo me rajé a la madre para construir la casa bien y todo lo que hice, los carros, todo, y ve, tú vas a tirar todo eso nomás así porque sí, flaca.
9: Nada más tú y yo qué. No me hagas con tus cagadas, porque yo también
4: por
9: eso, la fallé.
4: Hablo por
9: yo
4: el niño, no lo hagas por mí, yo ya me porto
9: para
4: bien.
9: Para levantar las bardas, entonces no estés chingando la madre. ¿Sabes qué? Ya no cuentes conmigo, no vengas a mi casa.
4: A ver, tú sabes que el padre es el que gente y una madre que sabe educar bien a los niños, tú has educado a mis hijos bien, los has sabido sacar de grande de carrera, ahí está mi hijo, yo ando como con una carrera, todo. Pero apóyame nada más, ayúdame a educar a mi hijo igual. Esa persona que es mamá de mi hijo no sabe educarla. Por eso va a ir a Estados Unidos, extranjero y vive en un pueblo. Ahí echarme la mano, la que yo todo el mundo te va a fallar. Yo tengo que me estoy portando bien desde enero para que yo esté echado ya le gana.
0: Sí, yo batallé mucho, Francisco, y te he soportado bastante cosas.
4: Y tú serás la mamá que educará, flaca.
0: Son lo que haces tú.
4: Pero por el que salió un angelito más a la familia, flaca. Va a crecer la familia. Es más, le vamos a poner tu apellido si quieres.
0: No quiero que le pongan mis apellidos.
4: Un hijo es una bendición. Tú bien lo sabes, los hijos que tenemos, flaca.
0: Ya lo sé. Y ya te dije que yo ya no te voy a volver a soportar una cada más.
4: Una, por favor, te lo pido,
0: no,
4: de favor.
0: No, ya no, Francisco.
4: Eso fue hace 4 años. Hace 4 años que andaba yo de canico. Ahorita me estoy portando bien, por favor. Yo no lo he hecho, yo no lo hice de propósito.
0: Ay, sí, no lo hiciste de a propósito, ¿no? Mientras te lo estabas... Y si no decías, no lo hago a propósito.
4: Te lo juro, te lo juro, te lo juro, te lo juro que tú eres una excelente mujer, entiéndalo, por favor, flaca. Es una madre buscadora que se va a dar lo mejor.
0: Soy una por tantas
4: caras
0: que te he aguantado.
4: No digas eso, flaca, por favor. Flaca, por favor, hazlo por el bebé. El bebito no tiene la culpa, por favor. Yo soy de mis errores, todas las culpas fue mía, todos mis errores.
0: Ya lo sé, ¿y está pasando lo mismo que con Elisa?
4: La canción, no te lo había dicho esto antes, era por miedo, pero ve ahora tú desde tú me das, ve ahora te lo había dicho antes, ¿cómo me ha pasado? Ándale, flaca, por favor, ahora por el ya sabes, tu mamá, está aquí en la central, por eso no he llegado a la casa todavía, está aquí en la central camionera, por favor. A rato, a vosotros una cosa, flaca, a rato llego a la casa, llego con ella, hablamos bien juntos ahí con él.
0: Ya no quiero hablar contigo ya.
4: A rato llego a la casa, flaca, muy bueno, llego con él, llego allá a la casa como una hora.
0: No, no quiero
4: que venga con mi casa. Está bien chiquito, flaca, está bien chiquito, apenas sabes, ya es güerito.
0: A mí no por me favor. Importa que sea güero o sea moreno, a mí no me importa.
4: Por favor, hazlo por él.
0: No digas Francisco, ¿cómo crees que me siento?
4: ¿Sabes qué es lo único que sabe decir, flaca?
0: ¿Qué?
4: Que cómo se escucha el panda, yo te hice una broma. Te amo,
8: ¡a
4: te
8: toda
4: quiero,
8: máquina!
3: ¡Imelda, estás en las bromas del Panda Show! Imelda, ¿te gustó tu bromita?
0: No.
3: Oye, a ver, pero espérame, ¿28 años este hijo de la Chilindrina portándose mal?
0: Pues casi, casi, panda.
3: No, es que eso me dijo. O sea que apenas de enero para acá es cuando ya te juró portarse bien y... Pero prácticamente 28. ¿A cuántas le has descubierto, Imelda?
0: Híjole, panda, si yo te contara que si eso perdí la lista.
3: Por eso es que esto no se te hizo nada extraño, ¿verdad?
0: Sí, yo estaba yo hasta temblando, panda, en serio.
3: Pero te digo una cosa, digo, la verdad muy enojada, pero yo estoy seguro que hubiera recibido esa criatura y hubiera sido una excelente mami. ¿Cuántos hijos tienen?
4: Tenemos 3.
3: ¿Pero de ustedes?
0: Son 4.
4: Sí, bueno, son 4 en total.
3: A ver, pero entonces, ¿cómo está ahí el asunto?
4: ¿Cómo está el asunto? Sí. Tenemos a para el número más grande es Jonathan, luego Melanie, luego Stacy y el último Daniel.
3: ¿Pero los 4 son de ustedes o alguno es de alguno de los 2?
4: No, de los 4 son de nosotros nada más.
3: Ah, entonces tú te acordabas nada más de 3, mira qué buen papá.
4: Bueno, es que dice ella, como ella siempre dice, mi señora esposa, que es más padre que el jefe que cría. Dice, son sus hijos que lo están criando. No sé si te ayudaron, ahí va, ándele.
3: Oye,
4: ¿tienes
3: esa preciosa?
4: Mi mujer hepatita, ¿eh? Ojo, ¿eh?
3: Oye, y neta, me equivoco, al final de cuentas si hubieras aceptado ese niño, ¿no?
0: Sí, panda.
3: Ay, tienes un gran corazón. Chiquita, ay, mira, no te conozco y ya me enamoré de ti. Neta, neta, neta, neta del planeta. Francisco, despídase de su mujer.
4: Adiós, Blanquita. A rato llega a la casa, yo voy para allá, para la casa. Te amo, te quiero mucho, tú lo sabes. ¿Va?
0: Sí, ahorita te llegues, vos a ver cómo te
4: vas. Ah, perdón, amor, te amo, para que escuche el radio que ya me porto bien, no tengo miedo a nadie, te dije que tú eres la única de mi corazón. Todo el mundo se entera, no nomás aquí en el todo también se escucha todos los países.
3: Bueno, pues ¿va? Familia Imelda, Francisco, díganme cómo se oye el Panda Show.
4: A toda la máquina.
3: Y con esto te digo gracias por habernos sintonizado en este martes 29 de septiembre del 2026. Hasta aquí las bromitas del Panda Show por la Mejor FM. Regreso.

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4: ¿Cómo están? Soy Claudia Mejía. Un nuevo episodio de Ya Oíste. Esta vez yo, ahí los que me están escuchando, quiero que se pregunten, ¿hace cuánto no se desparasitan? ¿Hace cuánto no desparasitan a toda la familia, a la mascota? Creo que también es muy importante. Ahí pregúntenselo porque hoy traemos un tema sobre parásitos. Está conmigo el doctor Jesús Manuel Rodríguez Guzmán. ¿Cómo estás, doctor?
5: Hola, ¿cómo estás? Muy bien, muchas gracias.
4: Y yo quiero saber primero, antes que nada, ¿esta parte de la cisticercosis es igual que la tenia que escuchamos por ahí? ¿Qué pasa con esto?
5: De hecho, justamente eso es algo muy interesante, que es con lo que vamos a hablar. O sea, hablar de cisticercosis realmente es hablar de una fase de lo que es propiamente un microorganismo que se llama teniasis, que es un parásito. Taenia, hay dos tipos. Algo que se le llama Taenia solium y Taenia saginata. La que vamos a abordar para hablar de cisticercosis es la Taenia solium.
4: Y me remonto al cerdo, ¿no? Porque pues la misma palabra lo dice. Pero tenemos tal vez este mito muy bien arraigado de que el cerdo no bien cocido, ¡pum!, cisticercosis. ¿Es así o no es así?
5: No exactamente. De hecho, justamente es lo que vamos a abordar en este momento. Tendríamos que hablar de lo que es el ciclo o propiamente el ciclo de la cisticercosis y el ciclo de la tenia. Y hablaríamos como tal, tendríamos que tener en cuenta dos cosas. El cerdo se le conectaría como un hospedero intermediario y al humano como un hospedero propiamente definitivo. Pero ¿qué pasa realmente aquí? Si hablamos realmente de lo que es el cerdo, ¿qué nos aportaría el cerdo? Realmente hablaríamos de esto. El humano o la cadena de transmisión o el mecanismo de transmisión se llama fecal oral. Y realmente en el humano sí ocasionaría tanto teniasis como cisticercosis. En el cerdito no ocasiona lo que es teniasis. En el cerdito solamente ocasiona lo que es la cisticercosis. En el cuerpo humano, tendríamos este gusano. Él propiamente la tenía. Es un gusano plano, tiene una cabeza y se caracteriza porque tiene como cuatro ventosas, es decir, cuatro como hoyitos, por así decirlo, en su cabeza. Y tiene unos ganchos que se van atando al intestino. Esto es lo que hace que realmente se fije al intestino. Pero, ¿cuál es la característica de este gusano? Este gusano es hermafrodito, se reproduce por sí mismo, tiene tanto reproductor masculino como femenino. Y es plano, y cada una de estas cositas planitas adentro alberga huevecillos. Y entonces ahí empieza el ciclo. Entonces, ¿qué pasaría con esto? ¿Sabes una cosa interesante y que me gusta mucho? ¿Sabes cuánto mide este gusano? Mide de 2 hasta 7 metros. ¿Qué? Y eso es muy interesante porque imagínate, en cada una de estas segmentos que se van formando, hay miles de huevos. Entonces, ¿qué pasa justo ahí? Justo ahí lo que hacemos es de que existen prácticas como pueden ser fecalismo a raíz del suelo. Esto es, hago popó, literal, en la tierra, donde ya sea que haya alimentos o incluso un mal manejo de las excretas, ¿no? Como, por ejemplo, vemos que sí hay un drenaje, pero ¿dónde desfragua esto? ¿Dónde irriga esto? Irriga los vegetales que propiamente se consumen. Y entonces ahí es donde empieza lo interesante, porque entonces sabemos que existen animales que se le llaman de traspatio. Imagínate, las personas hacen popó, literal, ahí está la tierra, y los cerditos, ¿qué hacen? Están todo el tiempo jugando con sus naricitas, consumen esta tierra, los productos que están ahí, los niños salen a jugar, o incluso consumes propiamente algún alimento que ya ha sido irrigado con esta agua. Pero ¿qué pasa? Que en el cerdito entonces encontramos que ya propiamente en la tierra están estos huevecitos. Estos huevos propiamente la tierra no va a hacer que lleguen a la siguiente fase, que es la cisticercosis. Vamos a diferenciarlo aquí. Entonces el cerdito se lo come, esos huevitos en el cerdo sí van a ocasionar que se desarrollen hasta cisticercos, pero ahí van a quedar, no se van a formar gusanos en el cerdo. Aquí es donde viene lo interesante. El humano come la carne. ¿Y cómo sería realmente que el humano pueda realmente decir este consumo de la carne pueda ser lo que me origine? Un alimento mal cocinado. Pero si estamos hablando de que ya el huevo en el cerdo se ocasiona un cisticerco, ¿cómo se puede morir? Con una buena temperatura, con una cocción. ¿Cuánto necesito cocinar la carne de puerco para que realmente no me ocasione la infección? Por 20 minutos a más de 70 grados centígrados. Esto obviamente dependerá mucho, ¿no? Y entonces yo ya me lo como y adivina qué pasaba con estos cisticercos. Estos cisticercos es como si tuvieran una capita alrededor un montón de cosas que son proteínas y entonces se desnaturalizan o que se destruyen, por así decirlo, con nuestro ácido clorhídrico y volvemos al mismo ciclo. Ahí está el ciclo. Pero esta es la parte interesante, porque yo te dije, de que consumimos el puerco, está el cisticerco, pero eclosiona con el ácido clorhídrico. Entonces dices, bueno, pero va a formar gusanos. Y ese es un ciclo de gusanos. Entonces, ¿cómo realmente se forma el cisticerco? El cisticerco es, ya no involucro propiamente al puerco, involucro el contacto yo directo humano, lo ingiero, pero ¿qué pasaría entonces ahí? Que estos huevitos se van a ir a través de la sangre.
4: Entonces, ahí sí somos completamente responsables. Ya el cerdito no tiene nada que ver, porque no hubo un intermediario. Entonces, ahí sí, por completo somos responsables porque no tuvimos la higiene adecuada.
5: Correcto.
4: Porque si dices que está en la tierra de las heces, que otra persona fue e hizo ahí, entonces llega mi hijo y empieza a jugar ahí, se lleva las manos a la boca, ahí es donde hay la infección.
5: Correcto. Si yo te hablo de cisticercos, la gente no... Muy poca gente sabe, por ejemplo, que los vegetales también pueden ser una fuente de... Porque realmente, si te hablo de cisticercos, ¿qué te viene a la cabeza? ¿Qué se le viene a la cabeza a todos? Los cerdos. Las verduras, aunque las hayas lavado bien, la garantía está desde un buen cultivo, desde que realmente tienes una buena práctica de esto, o un buen manejo de las excretas.
4: ¿Qué hacer cuando sí nos gustan mucho las fresas, y sí nos gustan mucho las ensaladas? Digo, ya hablamos de la carne de puerco, pero ¿qué sí está en nuestras manos? O sea, ¿qué tipo de medidas?
5: Si queremos consumir, a lo mejor los vegetales, no vamos a meter tanto en frutas, sino en general, todo lo que es desinfección que no sea por calor, ya sea frutas, verduras, que sean irrigadas por esto, pues sería lavado y desinfección de vegetales. ¿Qué haríamos? Pues disminuiríamos el factor de riesgo, digámoslo. ¿Cómo lo haríamos? Pues sería a lavarlo con agua potable, claramente, o sea, ya utilizar el agua que esté limpia. Y una cosa que sí vemos son diluciones con clorito, con cloro, ¿no? Que son, le llamamos diluciones de hipoclorito de sodio, que coloquialmente lo conocemos como el cloro comercial que tenemos en casa. Después de que los enjuagamos, retiramos la mayor parte de materia orgánica que a veces vemos, ¿no? Tienen tierrita y esto, lo quitamos y posteriormente podemos hacer estas diluciones con cloro. ¿Cuánto correspondería? Por un litro, estos incluso envases que tenemos de crema y demás que miden un litro, de agua potable, o sea, no que sea de preferencia agua potable, claramente agua purificada, le ponemos aproximadamente 2 mililitros de cloro. ¿Cuánto sería esto? Media cucharadita cafetera.
4: También me genera duda. Hay personas que después de desinfectar vuelven a enjuagar. ¿Está bien o mejor no?
5: Depende. Depende de cómo me lo digas. Por ejemplo, si la práctica es... lo voy a desinfectar y luego le voy a querer quitar los residuos con agua de la llave. Pues, me refiero al agua corriente, pues evidentemente no sería lo correcto. El agua de la llave, aunque esté purificada, sí tiene ciertos ciertos componentes que no lo hacen tan viable, ¿no? En el contexto, por ejemplo, de que si lo voy a enjuagar, pero con agua de garrafón, con agua que a lo mejor es de filtro, de la que tenemos de la llave, de la que filtramos en casita, de estos purificadores, pues perfecto. Lo correcto sería, y de hecho así lo menciona la mayor parte de las etiquetas, solo escurrimos después de la desinfección sin ya meterlo. Aunque claro, tiene que ser dependiendo del producto que utilizamos.
4: Agradezco mucho que estés aquí para poder brindar esta información. Sí creo que nos quedó muy claro esta parte de la teniasis y la cisticercosis, que son cosas diferentes. Claro. Y que ya hablamos que el pobre cerdito solo está existiendo y no tiene la culpa. En sí o directamente, sí, claro. La higiene de manos, la higiene de tus alimentos, la cocción de tus alimentos son muy importante. Entonces, pues gracias por quedarte hasta el final. Doctor Jesús, muchas gracias por estar aquí también.
5: Al contrario, gracias por la invitación y pues también invitarlos a que esto sea una práctica habitual, a desparasitación en casa y pues buenas prácticas higiénicas.
4: Yo soy Claudia Mejía, nos vemos en un siguiente episodio. Hasta pronto.

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0: Muy buenos días, bienvenidos, pásele que ya estamos arrancando este programa llamado Los Parados Morning Show. Con mucho gusto nos acompañamos mutuamente, ustedes en su chamba, en el transporte público, en su casita, descansando a gusto, y nosotros, mira, por acá chambeando, dándolo todo para ofrecerles un buen programa. Yo soy Nayeli López, la mamis, bienvenidos.
1: Yo soy el Diego Torres, gracias por acompañarnos, Razuki, en un ratito más el Cabe y DJ Chivida en los controles. Traemos un programa como ya es costumbre, como lo tenemos ya acostumbrado, emocionante, radiante, de mucha alegría, y sobre todo por ahí algunos regalitos que tenemos para usted y sorpresa. Así que lo invito que usted se empiece a reportar ya al 477-7007-999, que registre el WhatsApp si es que no lo tiene registrado, y usted haga este programa a través de su notita de voz, a través de sus comentarios, a través de los mensajes que manda a esta cabina de la participación, y sobre todo gracias por escuchar Los Parados Morning Show, la mejor música. Así es actual, que la mejor música actual.
0: Ajá, quédese con nosotros, y por acá la gente ya se está reportando, como mi querido Uli Guerrero. Hello, buenos días, mi Uli, ¿cómo andas?
2: Parados, aquí reportando su Ulises Guerrero, para saludar a todos los cumbiamberos de Uber que estamos aquí presentes. Ocho nomás, échale.
0: Ocho nomás.
1: Por acá el Proji también, buenos días, Proji.
3: Buenos días, buenos días, Parados, Diego, Manis, Chirini. Espero que me para tengo un excelente ombliguito de semana. Vamos a dejar a Fer y luego vámonos a suplir a una maestra por el turno de la mañana. Vámonos con todo la actitud. Ocho.
1: Saludos a la Mafe.
0: Saludos. Por acá el Fresa también reportándose. Buenos días, mi Fresa, ¿cómo andas?
4: Muy buenos días, mi Diego Torres, Nayeli, la Mamis, Chivini, y al rato que llegue el cabezón, aquí escuchándolos desde temprano, y ya es ombligo de semana, bonito miércoles.
1: ¡Excelente eso, miércoles, mi Fresa! Y Chuy de Badr, good morning.
5: Buenos días, Diego, buenos días, mami, buenos días, carnalito, Rey Sumaya, aunque todavía no esté, pero ya mero, cuídense mucho, Dios los bendiga, ya saben, son los mejores, los Parados Morning Show. Ya se requiere que estén los tres para echar el rebane. Adiós, bye.
1: Para echar el cotorreo.
0: Y por acá la terminación 7638, buenos días.
6: Hola, muy buenos días, mi hermosísima, preciosa y chaparrita hermosa, la mamis. Y compadre Dieguito Torres.
1: Gracias.
6: Aquí 28 reportándose desde Puerto Interior. 8 nomás. Por reacción 18 por Cachimberos VIP.
1: Saludos, pues de chaparrita no tiene nada, Vámonos con música. 7 de la mañana con 4 minutos. No le cambies. Continuamos aquí nomás en Los Parados
0: 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Bienvenidos.

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1: Claro que te dije que un día esto pasaría y no me creíste, ¿verdad?

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1: Uf, si esto ya te está calentando, espérate tantito. Vamos al corte, pero no te me vayas, que lo bueno apenas está poniendo sabroso. Los Parados Morning Show. 7:14.
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1: Professor 67, 7 da manhã com 21 minutos. Estamos de volta nos Parados Morning Show. Y sí, llegó este espacio que tenemos para los pequeñines para que participen. Les presten por ahí su celular y ellos participen en el tema del día, que es...
2: El tema del día es...
1: El tema es...
2: Juegos en tu celular que te gustan muchísimo.
1: Ah, ya sea que tengas un celular o si no lo tienes, en el que te prestan. ¿Cuál es el juego que más te gusta?
2: Ah, yo creo...
1: Roblox.
2: No, yo tengo uno de fútbol.
1: ¿Cuál?
2: El de FI, el clásico. O sea, a mí me gusta mucho jugar ese tipo de jueguitos. ¿Y tú, Roblox?
1: Yo, Roblox.
2: Oye, pero ya hay muchísimos. Hay muchos. Ahora sí que hay para escoger. Y hay gente que se entretiene horas jugando. Yo, la verdad, no soy tan amante de jugar con el teléfono con diferentes juegos, no.
1: Que si le pones la peluca a la muñeca, que le pones el vestido.
3: Ay, esos sí están padres. O los de donde tienes que recolectar cositas y... O no sé, como de... Tienes que recolectar este, como, maicito y cositas. Luego venderlos, florecitas y luego venderlas y vas construyendo tu ciudad. Esos me gustan.
1: ¿Les parece, si vemos qué dicen los pequeñines me de este lado en el WhatsApp? 477-70-07-99-9 es el WhatsApp. Vamos a ver qué dice el primerito, mira.
3: A ver.
2: Ay, el que llegó tempranito, el que llegó a reportar.
1: El madrugador.
2: Sí.
4: Buenos días, paraditos. Mi juego favorito de celular es DLS y FC Mobile.
3: ¡Ájale! No sé cuál es ninguno de los dos.
1: ¡Se ve que Chile Chávez!
2: Luisito.
5: Mi nombre es Luca. Buenos días.
1: ¡Salud, Luca!
5: Mi juego favorito de los celulares son Minecraft y uno que es de hacer misiones. Bye. Saludos a Chipi.
1: ¡Saludos!
3: ¡Saludos!
6: Hola, buenos días. El juego que a mí me gusta muy chido es el Good Boy, que tengo a Messi y a Ronaldo. ¡Saludos, ay, ay, ay!
1: ¡Saludos!
3: ¡Saludos!
6: Hola, yo soy Regina y a mí el juego que me gusta de mi celular es Roblox. ¡Saludos!
1: ¡Saludos! ¡Saludos para los dos! ¡Con cuidado!
7: Buenos días, soy Sofi. A mí me gusta jugar Roblox.
3: Igual, saludos.
1: Igual que yo.
2: Hay que hacerle los tres a la 1, 2, 3.
3: ¡Qué cool!
8: Buenos días, paraditos. Mi juego favorito es Roblox.
3: ¿Roblox?
8: Buenos días, paraditos. Mi juego favorito de mi salón es Brawl Stars.
6: Hola, Chippy.
1: Buenos días.
6: Y los juegos que me gustan a mí es el Minecraft.
3: Uh-huh.
6: Y
2: Minecraft.
6: ¿Cómo? Y Roblox. Y también uno de crear peleas. Saludos, soy Luis Damián.
1: Saludos, Roblox.
6: Y a mí lo que me gusta es Minecraft y Roblox. Saludos. Y Roblox. Saludos.
3: Muy bien. Muy famoso, okay. Roblox.
9: Hola, paraditos. Buenos días, soy Lalo. Mi juego favorito es Roblox y UFL.
1: ¡Ah, saludos!
10: Buenos días, a mí me gusta Toca Boca.
1: ¡Ay, qué lindo!
11: Hola, paraditos. Mi nombre es Paul. Y los juegos favoritos son Roblox. También es Fortnite y Minecraft.
3: Muy bien.
1: Saludos, qué
3: padre.
1: Cool.
12: Buenos días, paraditos. Mi juego favorito es Roblox.
1: Oye, Roblox. Muy de moda Roblox.
3: Sí,
1: va.
3: Ese sí. Es el como que el más top, yo creo. Mira, todos lo juegan.
13: Buenos días, mi nombre es Daniel. Mi juego favorito es Fortnite, Minecraft y Roblox.
3: Muy bien.
1: Fortnite.
14: Los juegos de los celulares que me gustan.
2: Wine.
14: El de Roblox, el Geometry Dash, Pokémon Go y Among Us. Saludos a Chipa Chimina, mi papá, a mi hermanita Luzma y señorita Miguel Sortega.
1: ¡Saludos!
14: Y hay
1: ¡saludos!
14: Una cosa que les tengo que decir. Hoy es el último día de clases. Voy a su jubilación. Le pueden poner unos monitos por su jubilación.
3: Ay, muy bien.
2: ¡Qué bonito!
3: Se las ponemos.
15: Soy Romina. Y mi
1: ¡hola, Romina!
15: Es Roblox. Hola, paraditos. Soy yo, Matías. Y mi juego favorito es Minecraft.
1: ¡Saludos para los dos!
2: Dice por acá.
16: Hola, paraditos. Yo me llamo Iker.
1: Hola,
16: y siempre juego Pokémon Go.
1: ¡Ay, Pokémon
3: Uy,
1: Go!
3: Sí, está padre también.
2: Donde vas atrapando Pokémon sí. Por toda la ciudad, ¿no? Eso, sí. Ese sí lo tenía yo. Me casaba con...
1: Cuando estaba chavito.
2: Sí. No tan chavito. Ya estaba aquí trabajando, pero venía aquí en la oficina.
3: Aquí lo veías caminando. Tú pensabas que estaba trabajando, pero no. Estaba buscando Pokémones.
2: Una jaibita ahí. Le mandé la Pokébola.
17: Buenos días, paraditos. Jugar, mi favorito de mi juego, dibujar.
1: Ah.
18: Mi juego favorito. Buenos días, para estos muchachos. Mi juego favorito es Vivir 8 segundos. Saludos, mami. Bye.
3: Saludos.
17: Saludos.
3: Ay, saludos.
2: ¡Qué cool!
1: ¡Saludos!
19: Hola, buenos días, soy Sofi. Mi juego favorito en mi celular es Roblox. ¿Y me pueden poner, por favor, la canción de Ardo de Amor de Carla Bustillo? Gracias. Soy Sofi, por cierto.
1: ¡Saludos, Sofi!
3: ¡Saludos, Sofi!
20: Buenos días, mi nombre es Gael. Y mi juego favorito del celular, tengo dos. Uno es Fortnite y otro es Roblox. Saludos a la mami, al Chipi, al Rezo Maya y al Diego.
1: ¡Saludos!
3: ¡Muy bien! ¡Saludos!
21: Hola, paraditos, soy Natalia. Mi juego favorito de celular es Roblox. ¡Bye!
1: ¡Bye! Bye. ¡Qué cool!
22: Buenos días, paraditos. Mi nombre es Sofi y mi juego favorito es Roblox porque puedo jugar con mis amigas.
3: Muy bien.
23: Buenos días, paraditos. Yo soy Itzayana. Y mi juego favorito se llama Escapa del Lobby. Trata sobre que tienes que ir pasando obstáculos hasta llegar hasta llegar al final. Saludos a la mami, al pa y al chipi.
1: Muy bien.
24: Hola, soy Aldin.
1: Hola.
24: Y mirando los juegos que tengo en mi teléfono son Avatar Board, Doca Boca Life y Tutotón. Saludos a la mami, saludos al chipi. Te quiero, tío.
1: Saludos, Gigi. Qué cool. Te mando un abrazo. Gigi.
25: Hola, paraditos, mi nombre es Ulises y me gusta Geometry Dash. Hola, paraditos, mi nombre es Ángel y me gusta Ropejero.
3: Muy bien.
26: Me gusta Roblox.
27: Y a mí también.
28: A los dos les gustan mucho porque hay muchos juegos.
27: Saludos.
3: Saludos. ¡Saludos!
29: Hola, Chipi, me llamo Edwin. Y mis juegos favoritos son Among Us, Stoneberg Guys, Minecraft y Roblox. Saludos a mi mamá, a mi hermana, a Romina y a mi papá, que es muy trabajador. Saludos al Chipi.
1: ¿Como nosotros?
29: ¡Qué cool!
3: ¡Qué cool!
29: Hola, Chipi, me llamo Renata y mi juego favorito es uno que se llama Mi Tom 2. Saludos a mi mamá, a Romina, a él, a mi hermano y a mi papá, que es muy trabajador. ¡Bye!
3: ¡Qué cool! ¡Bye! ¡Qué cool!
30: Buenos días, soy Natalie. Mi juego favorito es Avatar War. Y ya. Saludos para mi abuelita Mara y para mi tía Carla. Y para mi papá, saludos.
3: ¡Saludos!
31: ¡Roblox! Buenos días.
1: Buenos días.
31: Para mi juego favorito es Battle Gun.
1: ¡Ay, mira!
31: Roblox, mi mamá no los deja jugar.
3: ¡Ay! Muy bien.
32: Hola, soy Jimena. Mi juego favorito es Minecraft.
3: Minecraft, muy bien. A ver, ¿quién más?
33: Hola, mi juego favorito es Roblox. Ya me voy, papoy.
1: ¡Adiós, papoy!
3: ¡Adiós, papoy!
34: Me llamo Santi y mi juego favorito en mi celular es Free Fire.
3: Free Fire, muy bien.
35: Hola, mi nombre es Ganador. Mi juego favorito es Roblox.
36: Hola, mi nombre es Ike. Mi juego favorito es fútbol.
1: ¡Saludos a los dos! ¡Les mando un abrazo!
3: ¡Saludos!
1: Bueno, ¡qué lindo!
37: Mi juego favorito es Ángela y Blue Black. ¡Saludos!
3: ¡Saludos!
2: ¡Qué cool! Ahí estuvieron los paraditos.
3: Oigan, muchos juegos que la verdad yo no conocía, pero qué padre que los paraditos pues tengan mucha variedad y que les guste.
1: El plan es entretenerse y divertirse de una manera sana.
3: Pero recuerden que primero va la tarea, paraditos, y después jugamos.
2: ¿Sí? Y cada juego con supervisión de un adulto.
3: Eso es lo más importante.
1: Que lleguen bien a sus escuelas, recuerden echarle muchas ganas y ustedes son el futuro de México.
3: Vamos a ver, que nos mandaron otros dos por acá. A ver.
1: Bueno, yo digo que quién sabe.
38: Buenos días, parado. Mi juego favorito es FC Mobile y Roblox. Saludos, soy Santiago.
1: ¡Saludos!
39: Mi juego favorito es FC Mobile y también Roblox. Saludos, soy Memo.
3: ¡Saludos!
38: Buenos días, parado. Mi juego favorito es FC Mobile y...
40: Mi juego favorito es básquetbol.
3: ¡Ájale! Muy bien, para ahí todos les mandamos un abrazo, que les vaya muy bien en su escuela, cuídense mucho, pórtense bien y recuerden que mañana aquí los esperamos nuevamente.
2: Coman frutas y verduras.
1: 7:00 a.m. con 29 minutos, regresamos a los parados.
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2: Distancia por tiempos. 1, 2, 3. Bien, 7:43. Váyanse formando, vayan mencionando a través de una notita de voz el famosísimo presente para saber que está usted aquí sintonizando la mejor FM 99.9 de Los Parados.
3: Morning Show. Así es que mira, ya por acá están llegando varios. Muy bien, niños, ya se van formando. Excelente. Oye, qué bonitos, qué bien portados vienen el día de hoy. Qué bien portados, bien
4: hasta
3: bañados.
4: Ahora sí se bañaron.
3: De todo. ¿Y qué les parece si arrancamos de una vez? Mira, para que no se nos vaya a hacer tarde, con la terminación 8626.
5: Presidente, maestra, decente.
4: Tempranito, que llegó primero.
2: Pásele, niña, 3010.
6: Presente, querido profesor Karime.
4: Bienvenida. Ah, pásele, Karime. Rubén.
7: Presente, profesor. Presente.
4: Se escuchó bien feo, no quería.
2: Presente, es de Veracruz.
3: El profe.
5: Bien, sí, profe, buenos días, presente.
2: Si usted es de Veracruz, diga presente.
4: Y si usted es como tipo fan de los voladores, Marcos Estrada, presente.
2: Si es de Silao, diga presente. Presente.
4: Sí.
2: Sí, sí.
4: Dice por acá el pegón.
5: Presente.
4: ¿Quién no va a decir presente el lunes? Oh, son cosas que no puedo, son temas
2: que por el momento no podemos revelar. Por acá vino el niño, me trayó
8: Harbush.
2: Harbush, o digan Harbush. Si se llama Jesús, diga Harbush.
8: Harbush.
3: Muy bien. Chalito Campos.
9: Presente, profesor.
2: Ay, qué flojera tienes.
10: Presente, presidente. No traje la tarea, pero le traje una torta. Y también se me olvidó la mochila. Pero también le traje una mochila.
4: Casi nada.
2: No, pues mejor regrésate. Pancho Reao vino.
5: Presente, mis paraditos.
2: Pásele.
3: La reinita por acá.
11: Buenos días, maestros. Presente.
3: Eso, bienvenida. Bien, reinita. Pasó con 10.
4: 53.65.
12: Presente, querido profesor. Le traje una pera para que almuerce.
4: Oye, qué rica las peras, ¿no?
2: De preferencia tacos, Luis López.
5: ¿Qué tal, paraditos? Buenos días, Luis López presente.
4: Bienvenido.
3: El 28ito. Eso.
4: Algo así dijo como canuta. A ver, dice por acá, terminación 7407.
13: Buenos días, queridos profesores. No traje la tarea.
4: Híjole.
13: Presente, queridos profesores.
2: Pásele, no, niña, pues, burra. El peluche.
5: Presente, maestro. Una disculpa, yo no pude venir porque estaba bien malo del chorrillo.
4: Caja, la baraja. Fresa.
14: Presente, maestro. ¿Cuándo va a ser la kermés para casarme con la maestra?
2: Ya mero, se vienen cositas.
3: Vayan ahorrando.
2: Sí se va.
3: Papisco.
15: Presente, que el profesor maestro, ayer le presté un lápiz a una compañera y no me lo regresó.
3: Híjole, okay. Reporte ¿sí? En este momento.
2: Por acá, el niño Juan Villegas.
16: Presente, querido profesor.
2: Pásele.
3: Elizabeth Mendoza.
17: Presente.
18: Presente.
4: Oliver.
5: Buenos días, presente.
2: El Chino Colombia.
19: Presente, Miss Nayeli y profe Dieguito.
2: Ya, gracias.
1: Adiós a ti, mi amigo fiel.
4: El comande.
6: Señales. Presente, maestro Chilinflas.
2: Señales. Saludos. Divinas. Señales divinas, Luis 15.
7: Buenos días, presente, maestro. Presente.
3: Eso. Okay.
1: Reina, adiós a ti, mi amigo.
5: Hola, yo soy Magi presente.
16: Hola, yo soy Reina. Presente.
2: Saludos. Saludos. Planchadito.
13: Presente, querido profesor.
2: Bien, anotado.
3: Chuy de Bader. Presente.
4: Por acá, el homie.
14: Presente, queridos profesores. Te traje una caguama.
4: Ajá.
2: Se te quiere y se te va a extrañar.
3: Adrianita.
4: Buenos días, presente. Quería mi copa el TC1
0: para toda la vida. How are you today?
2: El English.
3: Fine, thanks, baby.
4: Very good.
2: El Sone.
9: Buenos días, presente.
2: Bien.
3: ¿Quién más? El Chino Uber. El Dandy.
12: Buenos días, buena mañana. Presente.
4: Chino Uber.
8: Presente, maestros.
2: Alex Cumbiambero.
10: Presente, la mera tierra cumbiambera. Saluditos en cabina. Un abrazo. Buen día.
4: ¿Quieres la cumbia del adiós, mi cumbiambero?
3: El 1028, el Gerber.
19: Presente.
1: Me cambiaste por unas monedas.
2: Abel.
11: Maestro Longaniza.
4: ¿Sí va así, no?
2: Manuel Arena.
5: Presidente, maestro Patiño.
2: ¡No te vayas! ¡No me dejes! ¡Quédate conmigo!
4: Pero me cambiaste por unas malditas monedas.
3: Y solo porque tú.

0: No, pues no sé, pero los pusimos.
1: Sí se va, sí se va.
2: Por acá el bebé, sí.
3: Mi amigo fiel.
0: ¿Señales? Algo se sabe aquí.
4: Aquí el bebecito, presente.
1: ¡Mister Cala!
0: Bueno, no dijo
1: Taller
0: presente.
1: Tesla.
5: Presente.
0: La chica jugos.
6: Presente, queridos profesores.
1: El Joe.
7: Presente, yes, was here. The teacher.
1: Ay, qué difícil se me hace mantenerme en esta estación sin saber a dónde voy en realidad. Terminación 1279.
8: Presente, presente, parcero. Aquí andamos.
1: No te vayas, no me dejes. Quédate conmigo un ratito más. Mauricio Guerrero.
0: El Greñas.
9: Presente, presidentes.
1: Presente.
0: Dalia.
10: Presente. Que tengan un excelente fin de mes. Saludos.
0: Saludos. Leonardo, el güerito.
11: Presente. Bueno, maestro, le traigo un pepinito con chile. Ajá. Y usted, maestra, le traigo una manzana.
0: Ay, qué rico.
11: Un agua. Un Gatorade.
1: Así gracias. Sí. Así sí, mira, 10 seguro. Bueno, ¿cuál es?
12: Good morning, present, teachers.
1: Ah, en English.
0: Pick English.
1: La terminación 16:35.
13: Presente. Presente.
0: Terminación 58:17.
14: Profe, soy Roldán. No pude hacer la tarea. Ando bien estresado.
0: Te vas. Muy bien, no te preocupes.
3: Se me hace mantenerme en este viaje. Sin saber a dónde voy en
1: terminación
3: realidad.
1: 3010.
15: Presente, profesores, les traje unos tacos a ustedes.
1: Sí, sí vale la pena. El Dante.
16: Presente. Presente, Mato.
1: Mato. Mato.
0: A ver, Fénix.
17: Presente, querido profesor.
0: Leo Biker Ramírez.
18: ¿Qué tal, buenos días? Buenos días, aquí presentes.
1: El Johnny.
18: Llegué, no cierran la puerta, llegué.
0: El Kai.
19: Presente, profesores. Oigan, Mauro no quiere entrar a clases. Voy para que me lo jalen.
0: Mauro, pásale, si no te vamos a poner un cero,
1: la Bonais.
10: Presente, maestro.
0: Muy bien, presente la estrellita también.
5: Buenos
0: por acá.
5: Días, ¿estás presente?
1: Excelente. Pásale, pásale a los cariños.
8: Presente, mi querido Barberón, presente.
1: El peluche.
3: Presente, presente, presente. Tú te has marchado y me has dejado aquí llorando. Ya me he bebido dos botellas.
0: De fabuloso. Sí, no, 58.
8: No falta. Presente, querido profesor. Hoy me toca levantar motosimios, esos que se creen inmortales.
1: Solo se prende el suavecito.
0: 58:17.
8: Profe, aquí es la escuela o es la casa de los famosos. Cada semana sale uno.
1: Haz de copas.
0: Ponme la casa de los famosos, mi bodocón.
1: El Ángel.
9: Buenos días, mi parado, buenos días.
1: Sí, vino el Vegeta.
8: Presente, queridos profesores. No estás bien enamorado de usted. ¿Cómo hay que?
1: Qué peinadito.
0: Y hoy, con una votación bastante considerable. No. Bastante fuerte, bastante controversial, con más de 13,000,000,000 de votos en el debate. Les dijimos, debatan, digan por qué no quieren estar, lo tomaron a juego. Y hoy
10: es una realidad.
0: Inevitablemente uno de ustedes sale. Naye, yo quiero que te vayas por... Eres una persona incumplida, que no llega, pide muchas vacaciones, siento que el único atractivo que tienes al aire es de que te sabrosea la gente, de ahí para allá no creo que tengas algo más que ofrecernos, por eso es una de mis razones más fuertes por la cual quiero que te largues, no que te vayas, que te largues de esta casa y que jamás regreses.
1: Okay. Nayeli, yo quiero que hoy te vayas. Porque creo que eres un contrincante muy fuerte. Tienes el apoyo del público allá afuera. Y yo sé que seguramente va a estar en la final. Te admiro mucho, me cae muy bien, pero por eso quiero que te vayas.
0: La veo con mucho poder.
1: Con mucho power.
0: Bueno, tengo derecho de réplica, ¿verdad?
1: Sí. No, tú es tu... No, bueno, no, por no, acá, no. Terminación 42:14.
15: Presente.
0: Presente, Jesús.
18: Aquí Carlos Jesús, presente, maestros. Buenos días. Saludos para Tijuana y para todos los escuchas aquí en León, Guanajuato.
0: Bueno, vamos a las luchas. Sí tenía la duda del Vegeta, ¿qué va a hacer hoy?
1: Sí, justo todo el día preguntándome qué va a hacer.
0: Oye, ¿qué va a hacer? Saludos, mami, Diego, Cabecita y Don Chivín.
1: Gracias, Vegeta, por sacarnos de duda.
8: Si ya se va la mami de la casa, ahí échamela para acá, ¿no? Ahí, porfa.
0: Ven a recogerla.
18: No escuchó mi audio, pero presente, maestra Tronchatoros.
1: Ah, el 28
0: sí lo dijimos.
1: Sí, hasta gol también.
8: ¿A poco ya jaló la leoparda a la mamis? No manches.
0: No manches, Chuec.
1: Se podrá decir.
0: Hay cosas que no podemos todavía revelar.
1: Hay cosas que no podemos decir todavía.
19: Ay, como no queriendo, ya sabemos quién es la otra que van a correr. Entre broma y broma.
1: Bueno, hasta aquí. El pase de lista.

0: Qué triste, va, qué tristes feo, momentos.
1: ¿Qué bueno, piensan así? Mira, ¿para qué creer esas cosas a la gente?
2: Me quedan 2 días más de frío y listo, papi.
3: Puro recuerdo.
0: Que nos deje el asiento calientito.
2: Así es como son las despedidas.
0: Fue lindo mientras duró. Ay, Dios. No me quedan palabras para decir esto. Que les voy a decir, pero.
2: Yo nomás les voy a decir que hay una foto en blanco y negro ya.
0: ¿Ya?
2: Ya.
0: No te tocaba, carnal.
1: Moñito, moño y alas.
0: Nunca fuiste malo. Por acá la gavetita presente, el John Kissel John.
4: ¡Sí! ¡Que se lave!
5: Va a quedar entonces puro gay ahí, na. Es la mejor.
0: Ah, sí, puro. Bueno, amanerado.
1: Aquí no juzgamos a nadie. 7:54, el toque, mira, ya se dio. El que entró, entró.
2: ¿Tú no?
1: Pues ya ni modo.
2: Síguese afuera.
1: Ya me quedé afuera.
0: Vale, se quedaron afuera. Vámonos con más música. Si te voy a ir con 55 minutos. Gracias por sintonizar a los
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1: Ay, respira hondo. 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Ahorita volvemos a calentarte la mañana en Los Parados Morning Show. Ademil te da la hora. 7:58.
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3: Se nos fue bien rápido ya el tiempo. 8:05 a.m. y regresamos a los Parados Morning Show.
4: No me dio risa,
3: con el tema del día que es.
5: Farmea.
4: Casi del tanta farmear me voy.
3: Oigan, el tema es comidas que se pueden hacer con 100 varos. Si usted es el encargado de hacer de comer en la casa, ¿qué compraría con 100 varos para darle de comer al menos a 4 personas?
4: Ahí voy yo. A ver. 50 de chorizo. Ajá. Una bolsita de salsa. Y
3: tortillas.
4: Un tortilla, 20 de tortillas, porque son 50 más 20 de la salsa y un kilo 20, de tortilla.
3: 90 de carne de barro.
4: Y luego te sobran 5 pesos, y con los 5 pesos compras, no sé, 5 de guayabas y las mueles y las haces en agua y ya tu agüita fresca.
6: Con eso.
4: Con eso.
6: Yo podría hacer enchiladas.
4: Ajás.
6: ¿Enchiladas? ¿Las enchiladas?
3: ¿Las yoyos son buenas?
6: No. Enchiladas de queso, de papa, son también bastante como... ¡Ay! Bastante...
4: Ah, tan rápido te están marcando de ya.
6: Las enchiladas son bastante económicas de hacer. Enchiladas o una ensalada también.
3: Ay, ¿de qué?
6: Pues, no sé, lechuguita. Ajá. Lechuguita, un queso panela.
4: ¿Enchiladas con chile?
6: Sí.
4: Ok, es que hay muchos.
3: Ahí te va yo. Compras 50 pesos de huevo. Compras un kilo de tortillas. Compras. O el aceite, pues. Uh-huh. Dos pesos de aceite suelto.
4: Bueno, mucho lo hacen con manteca, ¿eh?
3: De carro.
4: Muchos lo meten manteca.
3: Ah, mantequita, sí. 5 horas de mantequita suelta. Y. A ver, llevan 50, 20 de tortillas. 5 de mantequita.
4: ¿Qué vamos a escuchar a la gente? 75. Lo que se decide que le va a poner.
3: No. Y salchicha, le ponemos salchicha. 20 sí barros de salchicha suelta y con
4: su motivo
3: eso.
4: Tiene
3: y 5
4: barros
3: del Tang. Ya, ahí está, huevito con salchicha. Tacos de huevo con salchicha.
4: ¿Con chachicha?
3: Sí.
4: Ok, dice por acá.
7: Yo con 100 pesos compraría 20 pesos de huevo, 20 de tortillas, 10 de jamón del económico.
4: 50.
7: Y una coca de 2 y medio.
4: ¿Le sobraron 20?
3: Nos está faltando la bebida, nosotros va, pero no.
4: Yo
3: dije que con un Tang. 5 horas el Tang.
4: A ver, mi guada.
6: Dice, 1 kilo de huevo, 1 de tortillas y 1 de frijoles de la sierra.
4: Me monta mejor, para que lo digan marcas.
3: O del saco azul. ¡El John!
7: 100 baros, no, hombre, pues un manjar. No me pagan la publicidad, pero ahí en el mercado de las margaritas ya te venden frijoles. Hecho, papa, cocida. Oh, ya no gastas nada, 10 pesos la bolsita de frijoles y a 20 las bolsas de papa. Ajá. 50 de chorinflas y ya haces chorizo en papas y frijoles, vámonos.
6: Con eso.
4: Chorizo. ¿Qué te gustan los frijoles barras del último saco?
3: Del saco azul. Oye, fíjate, tiene toda la razón mi queridísimo John. Uh-huh.
4: Del chorizo en papas.
3: Pero ojo, sí, del chorizo en papas. Tiene
6: es
3: que
6: para
3: ser
6: cuatro para personas,
3: cuatro personas,
6: mínimo.
3: Sí, pues, y que queden bien comidos, que digan, ay, quedé bien lleno. Uh-huh. A ver.
4: Sí, cuando llegas a un nuevo trabajo, no tienes que llegar con comida para ganarte a los del nuevo trabajo.
3: A los nuevos compañeros, ajá, locutores.
8: Okay, mis parados, buenos días. Las papitas del Chavo y su respectable coquita.
4: ¡Ay, qué rico!
3: Es que ya el bolillo, está en 7 varos.
4: ¿Por
3: o
4: eso?
3: O sea, ¿tú las vas a hacer o las compras ya hechas?
4: No, dice que las hace, las tartas del Chavo. Es que las tartas del Chavo las tienes, son caseras.
3: Eso.
9: Yo con 100 pesos haría unos sopes de picadillo.
6: Ay,
9: saludos a la fábrica Botines Aragón.
4: Hablando de sopes, mi Diego, ¿no te gustaría acompañado de aquí de alguien?
1: Sí. No existen fantasmas.
3: Hablando de sopes, ayer me subió la oruga y olía puro sope.
10: Buenos días, paraditos. Bueno, yo con 100 pesos haría unos riquísimos chilaquiles con huevo. Son 40 pesos del huevo, 30 pesos de tortillas, un quesito y compraría unos limoncitos para un agua de limón.
3: Bueno, pero ay, no te enojes.
6: Sin azúcar.
11: ¿Qué tranza, mi parados? ¿Qué tranza, qué tranza? Yo, con esos 100 baros llevo la monis. Con el Calimán. Uno de 50, dos refresquitos. ¿Qué más quieres?
3: Oh. Oye, con esa voz se me imaginó el que vino ayer.
4: ¿Tú?
3: Hola, ¿qué tal? ¿Cómo estás?
4: Sí, tengo a la cuenta. Aquí mi pregunta es, ¿tú crees que ahora que pase las cosas que el Cali también le dé gratis de otro color?
3: No, no, no, no. Si es que la naya es naya en cualquier lugar. Sí. No, no tiene que ver el color de la, no, de la marca en la que estás, del negocio, ti, sino tú. Tú como persona. ¡Se me fue!
4: ¡Sí, vete! ¡Sí, vete! ¡Pero ya no hubo regreso!
3: Se te quiere y se te va a extrañar.
4: Pero ya no regrese porque ya no va a haber oportunidad.
3: Descansa.
11: Yo voy con el Tavi y le compro un kilo de perro. Yo voy con el Tavi y le compro un kilo de perro.
4: ¿Kilo?
3: Dos platonecitos del caldo y ya comen como 40 personas.
6: ¿Comes y cenas con eso ya?
3: Comen como 40 personas.
4: ¿A ti te gusta el chile? Es como el Alex Serrano.
3: No, no, vi, no vi el de video. Sí vi que fue, pero no, no vi el video completo.
4: Es que también estás bien enfocado en los tuyos. Vámonos.
6: ¿Qué va? Pues
4: acaba
6: vámonos
4: de decir el productor que no sabe.
3: Oye, ayer
4: no, que vámonos.
3: Ayer fui a probar unas tortas. Ah, yo pensé que a música.
6: Vámonos, sí.
3: Ah, yo dije ya. Dije, ya me lo está invitando.
4: Ya también más. 8:11.

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1: Muy buenos días. Esta mañana te presentamos el reporte vial de MBS Radio. Tráfico intenso en Boulevard María Dolores desde Mar Mediterráneo hasta Francisco Villa. Carga abundante en Olímpica desde Boulevard Delta hasta José María Morelos. Además, no reportan tráfico detenido en Boulevard Aeropuerto desde Milenio hasta Boulevard Asís. Prevé tus tiempos. Mantente informado con nosotros. Mi nombre es Ale Garibay y este es el reporte vial de MBS Radio.
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1: 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Son las 8 con 18 minutos. 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
2: Aguas ahí. Hoy que tenemos más tarde.
3: Aguas ahí.
2: Ya me voy.
3: Continuamos con el tema del día, que es: ¿qué comidas puedes hacer como para 4 personas aprox con 100 varos?
0: ¿Qué comas bien?
4: Un torito y una pexi, y órale, ahí les va.
2: Una pexi.
0: Pero es que ya todos quieren comprar, nada quieren hacer. Una pexi. ¿Qué comida puedes hacer con 100 pesos?
3: Oh.
0: Yo sí hago mi comidita, ¿eh?
2: Pues ahí.
0: A mí no me vengas a decir cosas.
4: Con 100 varos nos vamos con el Cali. Con eso almorzaste bien a gusto.
0: Todos.
4: O comiste bien a gusto.
2: Es más, dame el dinero
4: para allá. Hasta las 9 de la noche. Con 100 varos.
0: Ya, el Cali ya cerró hoy, supongamos. No va a haber tacos del Cali.
3: 50 varos de carnitas sueltas.
0: Tienen que hacer ustedes su comida.
2: Aquí le hago caso a los dos. Los otros en su fiesta diferente.
3: Yo ando jugando a Mongo.
4: Buenos días, disparador. Mi amor, Jenny, ya les...
0: Tres, el Chivín también trae su fiesta, ve nomás.
4: Buenos días, disparador. Mi amor, Nayeli, ya les dijiste que te iba a sacar de trabajar, mi vida. Quedamos que iba a ser un secreto. Pero bueno, ni modo.
3: Oye, pero ¿quién ha dicho que la Nayeli?
4: Y con 100 pesos, pues 4 maruchan. Y ya, una coquita.
2: Cambiando de tema.
4: Oye, 20 de huevo, 10 de frijoles, 5 de tortillas y una caguama.
3: Ah, oye, qué rico. Y en cuestión de la bebida, para gastar lo menos posible y dar de 4 a 4 personas de tomar, puede ser un Tang, una agüita de sabor. Agua natural de la llave.
2: Con el tank.
0: Sí, agua natural. ¿Cuántos están pagando, amigo?
3: Agua natural de la llave.
0: ¿Cuánto,
3: bueno,
0: ¿cuánto salió la
3: agua
0: campaña?
3: En polvo, agua en polvo.
2: Ah, bueno, sí, hay calma.
3: Con saborizante en polvo.
0: Sí, hay agua en polvo.
4: Con 100 baros. Para 4 personas, compro para hacer guacamayas. Y comimos bien a gusto.
2: Unas guacamayas, sí. 50 de duro.
0: Confirmo.
3: Es que el bolillo ya está bien caro en 7 baros, ¿no?
2: 7, pero
0: ¿qué? Pues, 7 por 4, 28. Te sobran todavía.
5: Con 100 pesos, compraría un kilo de tortilla. 20 pesos de jamón del económico. Y compraba jitomate, cebolla, poquito cilantro y una salsa de pico de gallo y una coca de 2.5.
2: Ok.
3: Se ve que se le ha batallado.
4: Pues un kilito de huevo, un kilo de tortillas, las parto en pedacitos, frío las tortillas, le echo el huevo y unas duritas con huevo. Ay, padre santo.
3: A duras.
4: Con 100 pesitos hacemos un manjar. 50 de chorizo, 20 de frijoles, 20 de tortillas y un buen culé. Démelo.
2: Ya ve, ya le cambió.
3: Como tú cabe.
0: Ándale.
4: Buenos días, mis paraditos, ¿cómo están? No, yo me voy con el Cali, aparte me alcanza para una caguama.
3: Pues tristes. Bueno, un poquito.
4: Buenos días, una liga. Desatorarte la puros brincos.
3: Ah. Tiene que contemplar bebida y hasta postres si se puede.
4: Buenos días, me llegó. Saludito para Eduardo Collazo. Hasta acá, hasta parte del árbol. Vámonos a chambear. Excelente día para todos y ya se la saben. Por la 99.9, Eduardo Collazo.
0: Eso.
3: No debíamos de haber puesto puernido ese audio, va.
2: A ver.
0: Sí, por eso.
2: Escucha aquí. Con 100 pesos, unas papas guisadas, solo que no las dejen en punto crudas. ¿Qué opinas, Chivín? ¿Qué opinas de Bodocón?
3: ¿Quién es? ¿Ese güero?
6: Una conocidilla que las dejó bien crudas.
3: ¿Ese güero?
0: Pero no fue mi culpa, fue culpa del güerejo.
6: Quitaron las pruebas y dicen, no, quedaron al mero.
2: ¿Ya te la vas a llevar, mi güero, o qué?
0: Ya me va a sacar de trabajar.
2: ¡Ah!
0: ¡Que veas!
2: ¡Ahí te va, mi Naye!
7: Y hoy te vas. Pero sé que por algo me has de recordar.
3: No podemos decir mucho por el momento.
2: Nos están limitando la información, no podemos hablar.
0: Pero
3: no,
0: es una idea.
3: No podemos decir mucho por el momento, pero espero que esté agarrando las indirectas.
0: Espero que entienda.
3: Ay, vámonos con más en Los Parados. 8:30.

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0: qué?
1: ¡No te vayas, Torito! ¡No te vayas!
0: Ay, vámonos, bueno, vámonos con unas canciones a ver si nos animan un poquito este cotorreo.
2: Ajá.
0: Vámonos con tres canciones, cada uno va a representar una rola y usted va a votar por su favorita. Recuerde, no podemos decir nada hasta el momento, pero ahí señal. Habrá señales.
1: Ahora que empiecen las damas. Adelante, ajá, Guadalupe.
2: Yo siempre inicio porque Nayeli López, la mami, les trae nada más y nada.

0: ¿Algún comentario en especial, Naye, que quieras realizar hoy?
1: No. Está muy bonita.
2: ¿Qué escogiste esa? Está al lado de Alex Herrera, el cabecita, el que no traiciona. ¡Vámonos con!
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0: Y tu servilleta, tu servidor. El Diego Torres, quien continúa en este programa, les traigo esta canción.

0: Nel, vote por su favorita.
1: Vota, chaparro, vota.
2: Vota, gorda la gente que borra los mensajes.
0: Vota, vota, ok. Ladies and gentlemen, are you ready for the votation?
1: Yeah, échale.
2: Ready.
0: Bueno, si me
3: parece subliminal. Voto por la del cabecita, todas traen mensaje subliminal.
2: Muy bien.
3: Vámonos, vámonos, vámonos por mi novia, mi esposa y mi amante, la mami.
4: La mami. Me la pusieron bien dura. Vamos, por la mami.
0: Dice por acá la chiquita el Diego. Ay, gracias.
3: Compita el Diego Torres. Ya, suéltenla, suéltenla.
0: Gracias, Leonardo.
2: A mí ni me voltean a ver, yo acabo de llegar.
3: La mami.
0: Naye.
3: La
0: mami. Naye se va a ir. A uno solo. Naye.
2: Naye.
0: Naye. Naye.
3: La mami.
1: La mami.
2: ¿Quién crees que se va a ir?
1: La mami.
3: Vámonos
0: por la mami. ¿A poco creen que se va a ir alguien?
1: ¿Cómo crees esas cosas?
3: Vámonos por la Malinche, Nayeli López, la mami. La traición viene de quien menos se la espera.
0: El cabecita de Poteiro.
4: Sí, vámonos por el cabecita de clavo.
3: Mi voto es por la poderosísima mami.
2: ¡Ah!
3: La mami, la mami, la mami.
0: ¿Qué? ¿Qué?
3: Mi voto es por la poderosísima mami. Mi voto es por la poderosísima mami. Mi voto es por la poderosísima mami.
2: Y cuando escucho eso hasta se escucha como la radio. Mi voto es por la poderosísima mami.
3: Mi poderosísima, por la poderosísima mami. Por la poderosísima mami. Por la poderosísima mami. Por la
1: poderosísima mami. Ya gané con tanto
3: voto. Ya gané con tanto. Por la poderosísima mami.
4: Amigo, el Diego Torres.
0: El Diego Torres también por acá dice. El Diego Torres, gracias, Melacrán. Oye, vamos a dar la vuelta.
5: Vámonos por la de Se Fue Mi Amor.
0: Se ahí está otra vez el Diego Torres, por la que se va.
1: Voto por la que se va.
6: ¿Alguien me puede decir qué está pasando con alguien? ¿Se va a ir o qué onda?
0: ¡No! Se le está yendo la vida por un hoyito.
7: Buenos días, Diego. Buenos días, cabecita. Buenos días, mami. No, pues ahora nos vamos por la del cabecita. Y un saludo para el Arturillo.
6: Por la mami. Saludos.
1: ¡La mami!
3: Voto por la del Diego porque yo era por la que se le va a ir.
0: Ay, no es por acá la Pequitas. La Pequita dice que por el Dieguito. Gracias,
2: ir,
0: Pequitas.
3: Vámonos, vámonos, vámonos. Vámonos por la del Diego Torres. Nos
0: el
3: fue.
0: ¡El Diego Torres! La Roxy dice que por el cable, bebecito.
8: Me gusta ver por el cabecita de plomo.
3: Buenos días por el cabecita.
0: Dice por acá el Diego Torres, Italia.
9: Votamos por el Diego.
0: El Diego, ahí está, votación.
2: Ganó Nayeli.
1: Sí, mira, la gaviotita votó por mí, la chula, por la chula Yeli. De la mamis. Ya gané.
0: Hay que dársela porque...
1: Sí. Pues ya gané.
0: Pues ya puede ser la última que se lleve.
2: Uno nunca sabe cuándo es el último.
0: 8 de la mañana con 52. Ganó Nayeli López, la mami. Al final de cuentas, cualquiera le queda... ¡Vámonos con música! ¡Regresamos a los
2: parados! ¿Pero por qué? ¿No puedes decir nada?
1: No, que sean así.
2: O sea, no puedes decir nada.
1: De veras.
2: ¿Qué? O sea, acuérdense que no puedes decir nada. No puedes decir nada. Nada.
1: Ay, no,
2: porque
1: pero si tremendos les, rolones vamos
2: dijera,
1: a escuchar.
2: Si yo les dijera ese... Ay, luego.
3: Es por la poderosísima mami. Es por la poderosísima mami. Por la poderosísima mami. Por la poderosa, poderosa, poderosa, poderosa, poderosa, poderosa, poderosa, poderosa, poderosa, poderosa, poderosa, poderosa, poderosa, poderosa, poderosa, poderosa, poderosa, poderosa, poderosa, poderosa, poderosa, poderosa, poderosa, poderosa, poderosa, poderosa, poderosa, poderosa, poderosa, poderosa,

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0: Aguas ahí.
1: Tenemos un pase doble porque
2: tenemos pase doble para Lenin Ramírez y los Valedores de la Sierra este próximo 9 de octubre en la explanada Poliforum de León, Guanajuato. Tienen que mandarnos una nota de voz y el que haga el mejor de se acabó.
1: ¿A poco ese es el Lenin Ramírez el que se escucha?
2: Sí. Tienen que mandarnos una nota de voz diciendo se acabó. Como el Lenin de aquí. Entonces, por eso él se acabó. El que lo haga mejor vamos a decidir y se le vamos a dar el boleto doble para que se vaya a ver a Lenin Ramírez.
0: ¡Ay, padrino!
2: Ya que
0: viste. Mira, a ver, ponlo otra vez, Chivín.
2: ¡Se acabó!
0: Ahí está.
2: A ver, tenemos notas de voz. Vamos a ver quién se lo puede ganar.
3: La cabecita, Diego, ya suéltenla. Ya voy a chaquetear también, igual que la otra, pícora.
2: ¡Pícora!
3: ¡Se acabó!
0: Ahí son como 50, ¿no?
2: A ver.
1: Todo un estadio gritó, se acabó.
3: ¡Se acabó! ¡Se acabó!
2: ¿Otro?
3: ¡Se acabó! ¡El final se
1: ¡Se acabó!
2: ¡Ajá!
0: Como que le...
4: ¡Se acabó!
3: ¡Se acabó! ¿Qué tal, mis paraditos? Muy buenos días, Y esto suena... ¡Se acabó!
0: ¡No!
3: ¿Qué?
1: ¡Se acabó!
0: ¡Híjole!
3: ¡Se acabó!
2: ¡Ay!
0: ¡Se acabó!
1: ¿Qué pasó con la carrera de nuestro compañero que se va?
5: ¡Se acabó!
3: ¡Se acabó!
2: ¿Y de aquí al viernes qué?
4: ¡Se acabó!
3: Buenos días, mis parados.
5: Se acabó.
3: Se acabó. Se acabó.
2: Oye, pero hemos dicho que nos gusta que lo haga bien.
0: No. Oh, sí va a estar difícil.
5: Se acabó.
2: A ver.
3: Se acabó. No te vamos a ver más por acá.
2: Pero solo, no sé ustedes qué opinan. Está.
1: Yo digo que nadie, que me lo den a mí.
2: Está entre este.
1: Si se puede,
3: ya suéltenla. No, este cabecita, no. Diego.
0: Sí, dijo se acabó, ¿no?
2: No, era otro. ¿Qué? ¿Ah, sí? A ver.
0: Ah, el Rulas creo
3: que... Ya voy a chaquetear también.
2: Aquí, este.
1: A ver, súbele.
3: ¡Se acabó!
0: No, a ver, el de arriba.
2: No, a ver, era uno.
0: Ese.
3: ¡Se acabó! ¡El final se viene!
2: ¿Cómo ven?
0: Yo digo que sí. Sí.
1: Yo digo que me los echaron
0: como 10.
1: Si se puede. Si no, no pasa nada.
2: Terminación 45-17.
1: ¡Tú! ¡Ya ganaste!
0: ¡Muchas felicidades! Ahorita nos ponemos en contacto contigo.
1: Muchas gracias. Gracias por participar. Un pase doble para Lenin Ramírez este 9 de octubre.
2: ¿Sí?
1: En la Velaria, ¿va?
6: Se te va a extrañar.
1: ¿En la Velaria, va?
2: En la explanada. En la
1: ex...
2: de...
1: Es que te... Ah, la Velaria está afuera.
2: En la explanada de la feria. De Poliforum. Explanada
1: en la feria de Cepillín.
0: Ay, donde vea que está entrando toda la gente, usted se mete.
2: Ahí
1: está
2: usted, ¿no?
1: Ahí. Sombrerudos y botones.
0: Y botudos, ahí.
2: Ahí, pues, donde vea que se van todos, ahí váyase también.
1: Ahí váyase también. ¡3 con 10 en los parados!
0: ¡Morning Show!
1: ¡No sé si se va! ¡Si se va!

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0: Ya estamos de regreso a través de la mejor FM 99.9, 9:31. ¿Qué?
1: Tengo una pregunta para todos ustedes.
0: ¿Qué?
1: La pregunta es, ¿quién de los otros tres o de los locutores de la estación creen que se va? Así no me lo dejo. La pregunta está abierta. Usted reporte el 477-70-0799 y nos vamos con él.
0: Bum, bum, bum, bum, bum, bum, bum, bum,
1: bum, bum, bum, bum, bum. Hay una estación que se está llevando a los locutores. Bum, bum, bum, bum, bum, bum, bum, bum, bum,
2: bum, bum, bum, bum. Nadie ya no andará de amarillo, sino de verde. Bum, bum, bum, bum, bum, bum, bum, bum, bum, bum, bum, bum, bum, bum, bum, bum, bum, bum, bum, bum.
0: Alguien de aquí le llegaron al precio.
2: Bum, bum,

0: Bombirambam. Alguien de aquí nos está grabando con una carota de pedo.
1: Bombim, bombim, bombirambam. Bombim, bombim, bombirambam.
2: Alguien de aquí no está soportando toda la información que se está diciendo.
1: Bombim, bombim, bombirambam. Bombim, bombim, bombirambam.
3: Alguien de aquí.
0: Yo no dije nada.
3: Alguien de aquí ya nos regañó.
1: Bombim, bombim, bombirambam. Bombim, bombim, bombirambam.
0: A ver qué dice la gente. La gente.
4: Ya páguenles bien, páguenles bien.
5: La mami se la que se va, bum bum bum bum, van a mandar.
1: Bombim, bombim, bombirambam.
6: Bombim, bombim,
1: bombirambam. Bombim, bombim, bombirambam.
7: Bombim, bombim, bombirambam. Te digo que el que se va es el rey Sumaya.
6: Se nos lleven a los tres con esa vibra que traen, como que no vengan a escucharlo.
7: Alguien de aquí se está volviendo jotillo.
3: ¿De allá o de acá?
0: Sí,
3: o
0: sea,
3: ¿De aquí, de allá o de aquí?
0: Bombim, bombim, bombirambam.
8: La naye se va con la más mugrosa, que con la poderosa.
7: Alguien de aquí los van a mandar para otro lado a todos, por no decirle otra cosa.
1: Bombim, bombim, bombirambam.
7: Alguien de ahí ya no les está dando buena lana.
1: Bombim, bombim, bombirambam.
9: Yo también digo que no se van ustedes, que se va el Sumaya.
1: Bombim, bombim, bombirambam.
7: No se va a ir, más bien ya se fue. ¿Desde cuándo el rey Sumaya? Que ya no regrese.
3: Mucha gente está preguntando.
10: Híjole, perrillos, pues yo estoy viendo dudoso si es entre la Naye o el bizcocho del Pai. ¿Qué va a hacer la empresa sin el Pai?
7: Alguien de aquí no se bañó.
3: Tampoco de acá.
7: Buenos días, la mejor. Aquí un saludo para la empresa Menéndez, aquí andamos cambiando en
1: Japón. Bombim, bombim, bombirambam. Bombim, bombim, bombirambam.
11: Algunos de aquí están ardidos porque la mami es poderosa.
1: Bombim, bombim, bombirambam.
3: Super power.
7: Alguien de ahí va a dejar sin chamba al Rolas.
1: Bombim, bombim, bombirambam.
11: Bombim, bombirambam. Yo digo que Leti y Beck.
1: Bombim, bombim, bombirambam.
3: Se vienen cositas. Se vienen cositas.
1: Bombim, bombim, bombirambam.
7: Alguien de ahí lo ofrecieron más dinero y andaron de fuerza.
1: Bombim, bombim, bombirambam.
8: Bombim, bombim, bombirambam. Esa radio quiere más rating, por eso se está llevando a las modelos de la mejor.
1: Bombim, bombim, bombirambam.
3: Seguramente.
12: Hola, ¿quiere llegar?
3: Seguramente. Como diría mi compa el pa. ¡Ay! ¡Aguas!
12: Hola, hola, al que le llegaron al precio fue a Dieguito.
1: ¡Bombim, bombim, bombirambam! ¡Bombim, bombim, bombirambam!
3: Yo con que me den de almorzar soy feliz.
0: No, con cerrar negocios.
3: Me voy.
6: Yo digo que el cabecito ya le tuvo la reversa. Nomás que nadie se ha dado cuenta.
1: ¡Bombim, bombim, bombirambam!
3: Ya lleva el coche arreglar.
6: ¡Chingue su la poderosa!
1: ¡Bombim, bombim, bombirambam!
13: Y si se quiere ir, pues que le vaya bien.
1: Bombim, bombim, bombirambam.
6: Alguien de esos tres se va a hacer súper poderoso. Bombim, bombim, bombirambam.
1: Bombim, bombim, bombirambam.
0: Vámonos con música, son las 9 de la mañana con 36 minutos.
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1: 942.
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0: ¡9:48!

0: Te cacharon, padrino, te cacharon en la agarrada de Aguayón.
1: Ay, Diego Torres, ¿cómo andas?
2: 9 de la mañana con 51 minutos.
1: Aquí no vas a alguien anda feliz. Uno
2: y... Mi brillo ha sido apagado con un cubetazo de agua fría.
1: ¿A poco el brillo se apaga con agua?
2: Mi llama del humor.
0: ¡Ah, caray! Fuego.
2: Mi fuego del humor ha sido apagado con un cubetazo de agua fría. Ajá. Yo me despido.
1: Mi queridísimo de los cuatro
2: fantásticos. Un placer para mí haber colaborado con ustedes. Yo le doy 3 puntos al güero. Al güero en controles. Porque los viernes, pues.
1: No queremos nunca que lleguen los viernes.
2: Ya no queremos que lleguen los viernes. 2 puntos le doy al Chivín. Porque, pues, es que emprende el cerro.
1: Ok, vámonos. Yo le doy.
2: Espérate. Y un punto en Ayeri López.
1: Ok, yo le doy. 3 puntos al jefe que nos acaba de regañar. Ajá. 2 puntos a Nayeli López, la mami, porque me cacharon agarrándole el aguayón. Ajá. Y 1 punto al güero por estrategia.
0: Por estrategia. Yo le doy 3 puntos al Chivín por traicionero, por su aguayón doble también. Cara. Ajá. Le doy 2 puntos al Chaparro por andar mandando la evidencia del aguayón. Y 1 punto al Cabecita por estrategia.
2: Pues según los puntos, Nayeli López está en la placa. El patrón, por suma de puntos, está en la placa. Y Jay Chivín está en la placa. Usted vote.
1: Y el güero.
2: Vote por su favorito o vote.
1: En contra de su favorito.
2: Sea su casa.
1: Así es. Así que nos despedimos. ¡Vámonos con el Compa TS! 1-953. Adiós.
2: Los esperamos, Mornichón.
1: ¡Ay, Dios mío!

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3: 9:56.
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0: Caballeros, señoritas, niños y niñas, préndale, súbale volumen a la mejor FM 99.9, súbale volumen a su radio, donde quiera que nos esté escuchando, porque sí, en este momento, las consagradas de la mejor están totalmente en vivo. DJ Chimi de los controles, tu servilleta, el Diego Torres, te acompaña en una hora de pura complacencia, viejitas, pero bonitas, como Megufi, como le gusta a DJ Chimi, mamás solteras, bueno, algunas le gustan, le encantan, así que tú también pide tu canción favorita al 477-7070-0799, como ya lo está haciendo, por ejemplo, por acá el Ave Fénix. Good morning.
1: Muy buenos días, mi Diego Torres, Chimi Ponce. Pues si pudieran poner la canción de Intocable, Estás que te pelas. Los dos, excelente día.
0: Estás que te pelas para el Ave Fénix y para acá el Felipao.
2: Muy buenos días, mi Diego Torres y Chivín Ponce. Por favor, complázcanos con la canción Par de Anillos, dedicada para Vane, de parte de Ángel El Trabao. Y saludo para todos mis compañeros de la banda de Pespunte, de Mocasines de Ángar, en especial para la Combigotes, la Maruchanga, la Chicheloca, el Apaito, que hoy no vino a trabajar, el Choker y el Bolita Ruiz. Que tengan un excelente ombliguito de semana y gracias.
0: ¡Ay, mi querido Felipao! Salúdame a todos los de Mocasines de Ángar Sport. Si se puede, de uno por uno, mira, de mano, por acá, Angie.
3: Hola, muy buenos días, Diego Torres.
0: Buenos días.
3: Espero que me puedan complacer con la de Pero Tu Mirada de los Yaguarú. Que tengan un excelente miércoles.
0: Gracias, igual también para ti, Angie, por acá dice, buen día, me complaces con la canción de Piel y Azúcar de José José, por favor, gracias. Y de este lado, Diego Torres, buenos días, ¿podrías poner la canción, la de Si Yo Fuera Ladrón del Chapo de Sinaloa? Y un saludo para los jardineros borrachos, para Luis Fernández, que ya están en el molino haciendo el jardín, y un saludo para los de AD1000, que también no hay, nos patrocinan, dice por acá. Saludos para los... que es jardineros de los Hardy Babies. Terminación 4639. Buenos días.
4: Hola, mi Diego Torres, buenos días. Ya sabes, aquí por otro Policarpio. Un saludo para Petarcún y la hermana del Petarcún. ¿Sale? Y ponme la de Mentiras, por favor, de Samuel.
0: Sale y vale. Vámonos ya con música. 10 de la mañana con 5 minutos. José José. Ay, ¿cuál? Piel de Azúcar de José José. Suena aquí nomás en las consagradas de la mejor.

0: despegues porque nos vamos a corte comercial. 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
5: ¡Bongola! Regresamos de corte comercial, 10 de la mañana con 25 minutos y continuamos con más a través de la mejor FM 99.9 en Las Consagradas de la Mejor. 477-7007-9999. Doña Mari, es el WhatsApp para que usted y cualquier radio escucha que esté sintonizando pueda hacer su petición y con gusto DJ Chivín y el Diego Torres la va a estar complaciendo, ¿ok? ¿Entendido? Correcto. Por acá, Jesús, buenos días.
9: ¿Puedes poner Caminos de Guanajuato? Gracias, chico. Y basurita que recogió el viento para mi maestro. Buenos días, cuídate mucho. Saludos, bendiciones.
5: Buenos días, mi Jesús, bendiciones. Bendiciones también para ti. Saludos, terminación 4383. Good morning.
2: Dieguito, buenos días.
5: Hey, buenos días.
2: A ver si por favor me puedes poner la canción de Que no se apague la lumbre de los invasores. Ay, porfa. Un saludito para toda la banda solera y para toda la banda botera. De parte de su compa el Toluco. Vámonos.
5: Saludos y bendiciones, mi compa Toluco. qué gusto tenerte de este lado. Y por acá la terminación 6117 dice: buenos días, Diego, ¿me podrías complacer con la canción Gracias Amor de Sonora Altepecana? Gracias y que tengan un buen día. Conste que dice Altepecana, es Altepejana, pero bueno, cada quien pone como quiere. Luis López, ¿cómo andas?
15: Ay, mi Dieguito, buenos días, buenos días. Gracias. Con la broma, viejote, con la broma. Saludos, mi Dieguito.
5: Fierro, arla que barre por acá, Dalia.
17: Hola, Diego, buen día. Oye, ¿me puedes poner la canción de Jenny Rivera?
5: ¿Cuál?
17: La de... porfa, gracias y que tengas un excelente comidito de semana.
5: Gracias, Dalia, que vendan muchas tortillas. Saludos a Dalia, que es bien chambeadora. Reina, buenos días.
19: Buenos días, Dieguito, excelente miércoles. Todos menos tú, ¿eh? ¿Me podrías complacer con la canción de Romántico Incurable de Pequeños, por favor?
5: Ok, mi queridísima reina.
20: Hola, Dieguito, buenos días. ¿Me podrías complacer con la canción de los rehenes? Limonero de cariño, gracias.
5: Limonero de cariño para mi queridísima Guadalupe. Y oiga, vamos a ver cómo anda, cómo va mi queridísimo Villegas.
21: 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Yo soy Villegas y en esos momentos ya me encuentro en las calles de la ciudad. 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
5: 10 de la mañana con 28 minutos. Vámonos con más música. Gracias, amor. Te la dedico, mira. A mi chiquistriques, espero que tú también lo hagas. 10 con 28, DJ Chivina, Diego Torres. Continuamos en las consagradas de la mejor.

Continuamos con más a través de La Mejor. 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

0: al WhatsApp, sigue pidiendo tu canción favorita, viejita pero bonita. Pero por lo pronto, nos vamos a corte comercial. Ya regresamos.
1: 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Ademil te da la hora, 10:41.
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5: Ya estamos de regreso después de corte comercial, 10 de la mañana con 45 minutos. Continuamos en Las Consagradas de la Mejor. Escuchemos qué sigue pidiendo la Razuki a través de nuestro WhatsApp 477-70-07-99-9.
6: Buenos días, Diego, la Tepejana.
5: Bueno, ahí está la petición. Por acá, el Arturo.
7: Hola, amigo, buenos días. ¿Me puedes poner la de mi barrio, de Sonora Santanera, porfa? Gracias.
5: La Sonora Santanera. Por acá la terminación 0463. Buenos días.
6: Sí, buen día. Pues mandar saludos para todos. Tenemos un amor de parte de vecinos. Pues, de pequeños platos.
5: Saludos para todos, tenemos un amor de pequeños. Terminación 1664.
8: Hola, buenas tardes, quisiera mandar un telón.
5: Ah, no, ¿verdad? Hola, buenos días, me puedes complacer con la canción de Sin Razón de los Acosta y un saludo para José Ponce. Gracias. De este lado, la terminación 0805.
9: El Diego Torres. ¿Puedes poner una de Lorenzo de Monteclaro? Se llama El Señor de las Canas, por favor. Y saludo para mi hermano Beto.
5: Ok. Oigan, último audio ya para despedirnos. ¿Qué dice por acá?
8: Buen día, mi Diego Torres.
5: Buenos días.
8: ¿Me puedes complacer, por favor, con la de Amante Infiel de la Sonora Tepexana, por favor? Saluditos.
5: ¡Sale, chulita! ¡Excelente! Miércoles y vamos a escuchar cómo va mi queridísimo Villegas.
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5: ¡Qué fácil, padrino! ¡Láncese con el Villegas! ¡Hasta aquí! Las Consagradas de la Mejor. Continúa con la programación local porque sigue mucho cotorreo y sobre todo buena música desde la mañana con 47 minutos. Tío Chipín y el Diego Torres en los controles, ¿no, verdad? El Chivín en los controles y el Diego Torres en la locución. Hasta aquí, Las Consagradas de la Mejor.

Continuamos con más a través de La Mejor. 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
1: 10:55.
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0: Bienvenidos aquí nomás a través de la mejor FM 99.9. ¿Qué tal? ¿Cómo están? Muy buenas, buenas. Buenos días. Tengan todos ustedes bienvenidos a esto que es el Ring de las López. En nombre de Roxy López, la Chío. En nombre de
1: Nayeli López, de la Mamis.
0: Esto es el Ring de las López.
1: ¡Bienvenidos! Y en los controles ya sabe que se encuentra el más traicionero del mercado, el Chivín Ponce. El hoy me enamoro, mañana quién sabe.
0: Ya se retira el Mil Amores. Ahorita está en mood. Se retira el Mil Amores según él.
1: Es el amigo más traicionero que conozco del mundo mundial.
0: Ay, pues con esos amigos, ¿para qué queremos enemigos? La verdad. Pero bueno, mi bebé, ¿cómo estás? ¿Cómo pinta este miércoles, mitad de semana?
2: ¿Ombliguito de semana para ti?
1: Pues mira, bien, bonito, precioso, contenta de estar un día más aquí. Yo espero de verdad que la gente me dé el gane. Yo espero que la gente vote por los técnicos, porque hoy traemos unos tremendos rolones que yo sé que van a disfrutar. Así es que súbale a su radio al 99.9, porque también tenemos pues diferentes promociones, diferentes regalitos, hay sorpresas, le tenemos mucha información, mi Chío. Y además, pues mira, acá más a ratito también vamos a tener sorpresas en este programa.
0: Sí, probablemente entrevistas, así que no se despeguen, ¿ok? Pero bueno, ¿qué te parece, mi mami, si vamos comenzando con la primer pelea? Porque del lado de los técnicos, platícame, ¿con qué llegas?
1: ¡Uy, agárrate, porque yo llego con fuerza! Régida y Cash 24.
3: ¡Muy

0: Ni modillo. Ya,
1: Michelle. Sí, vámonos con la votación. 477-7007-999.
2: A lo que sí importa, que vayan a ganar los técnicos.
1: Ay, no creo, la verdad lo veo difícil. Es más, para empezar, lo veo difícil que gane alguna.
3: Vámonos por la mami.
2: La mami.
1: ¿Qué onda, mi Lupis?
4: Conti, mi chío.
1: Por la chula, chío.
5: Vámonos por los rudos, chula hermosa.
1: Los rudos. A ver.
6: Perdóname, chivo, pero vamos a votar por la mami. Entonces es su última pelea.
2: La mami. Vamos 2-2, ¿verdad?
1: Llevamos 2-2.
2: Yo creo que con el bebecito ya ganó, ¿eh?
1: A ver, vemos.
3: La mami.
2: Mentiras no son y yo lo sabía. Mi fe tenía puesta.
1: Es comprado, yo creo.
2: Toda la Razuki que vota por mí. Gracias, porque ya triunfamos.
1: Yo creo que era comprado, sinceramente. Pero bueno, mira, el que no deben de comprar es el Villegas, que se encuentra en las calles de León, Guanajuato. Dale, mi Villegas, ¿qué traes o qué?
7: Aquí nomás a través de la mejor 99.9, yo soy Villegas y solamente paso a decirme aquí el punto de la ciudad. Agradecer más que nada a la gente que se llevó la lonchera de la mejor 99.9, también que se dejó pegar la calca, porque nosotros te damos hasta para llevar y te seguimos dando más sorpresas. Recuerda que tenemos frente a frente con varios artistas, conciertos, de todo, y ojito que se viene la regaladora Fest, así que sigue las redes sociales de la mejor 99.9 y sigue sintonizando los programas en vivo para que te enteres de todo esto que se viene. Yo soy Villegas y regresamos a cabina con más a través de la mejor 99.9.
1: Ok, pues vámonos, mi mamis, ahora sí a disfrutar de estos rolones.
2: ¡Ay, padrino! Vámonos con Fuerza Régida y Calle 24. Y después vas a escuchar a Eley Romero, aquí nomás en el ring de la...

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1: Buenos días, este es el reporte vial de MBS Radio. Boulevard Hermanos Aldama presenta carga abundante desde Boulevard Timoteo Lozano hasta José Torres Landa. Carga abundante en Boulevard Miguel Hidalgo, desde Boulevard Campestre hasta Vicente Valtierra. Además, nos reportan tráfico moderado en Manuel Cloutier, desde José María Morelos hasta Avenida Cerro Gordo. Tómalo en cuenta. Mantente informado con nosotros. Mi nombre es Ale Garibay y este es el reporte vial de MBS Radio.
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0: En un momento vamos a continuar con más a través de la mejor FM 99.9. Mándanos tu mensaje para escuchar a quién te gustaría disfrutar en estas peleas musicales del ring de la mejor. Mientras tanto, pues nos vamos a un corte comercial aquí nomás a través de la mejor FM 99.9.
1: No te cambies, quédate, ya me digo a que López salió triunfadora en el ring de la mejor.
2: 11-13.
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1: El ring de las López está listo para la siguiente pelea. Aquí no va a ser la mejor.
2: 11 de la mañana con 18 minutos, aquí nomás a través de la mejor FM 99.9. Ya estamos de regreso de los cortes comerciales y nosotros continuamos con buena música y además, no hombre, las peleas que para eso está hecho este bello, chulo, hermoso programa, mi chido. Ya te gané la primera, espero también ganarte la segunda.
3: Ah, no creo, mi mami, fíjate, pero pues sigue echándole ganas, sigue haciéndole tu luchita, sigue comprando gente.
2: No,
3: que
2: hombre,
3: eso te ha salido muy bien. Ya.
2: Yo aquí no compro a nadie, pero la si que... la gente quiere votar por mí.
3: Que la gente, todos aquellos que son comprados, que me manden la foto de su torta de jamón que les hizo llegar la mamis a cambio de que participaran.
2: Ok, y si siguen votando.
4: Se te va a extrañar.
2: Y si siguen votando por mí, les tengo sorpresas en la siguiente intervención. Regalitos.
3: ¿Qué te pasó? Ah, bueno. Supuestamente me adorabas. Bueno, vámonos con la siguiente pelea, mi mamis. ¿Con qué llegas?
2: Agárrate, mi chido, porque vengo con los Sebastián.

0: todos con los rudos, porque también llegamos con Máximo Grado. Ya regresaste, mi chivina, ese mus. Ya
1: volvió, mira.
0: Ya, pon puras de velorio mejor. Vámonos con la votación 477-7007-999. ¿Por quién votas?
2: Yo voto por la Chío.
0: La Chío.
3: Vámonos por la Chiquimamis.
0: La Chiquimamis.
3: Por la poderosa, la mami.
0: La mami.
1: Ya gané.
0: No.
1: Ya, yo digo
0: sí,
1: que ya.
0: La otra,
1: me falta uno.
0: La Fátima votó por mí, payasa.
1: No, vamos a ver si ya vas a contar.
3: Vamos a los rudos.
0: ¿Y mira?
1: Ay, no, no me digan eso.
0: Rudos. Es el empate. Te voy a dar el honor de que elijas a quién.
1: No, Gabriel. Dice que no tiene número.
0: Que no tiene nombre.
1: Registrado, ajá. Pues.
0: El sin nombre.
3: Vámonos por los rudos.
1: ¿Y qué hubo? Ya, para mí que ya sabías.
0: No, ya sabía eso.
1: Mira, la envidia te corroe.
0: De hecho, casi no se reporta en el ring, mira. Mira.
1: Para mí que tú
0: eres. ¿Cuarta vez que se reporta?
1: Desde seguro de tus acarreados.
0: Sí, le di una torta. Ah, no, yo doy mazapanes. Yo regalo mazapanes.
1: Creo que eso es así, Micho, pero estoy segura que la siguiente sí gano. 11:22. Vámonos con más música aquí nomás en el ring. De la

aquí nomás a través de la mejor FM 99.9. 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

0: amigos, en estos momentos nos vamos a un corte comercial, pero ahorita regresamos con más peleas, más música y, por supuesto, mucho más diversión. No te despegues, estás aquí nomás a través de la mejor FM 99.9.
1: No le cambies, quédate y averigua que López salió triunfadora en el ring de la mejor. Ademil te da la hora, 11:29.
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0: 11 de la mañana con 34 minutos y yo les dije que pues en estos momentos ya estamos de regreso, muchachos, de los cortes comerciales. Y ahora sí, yo les dije que en este programa teníamos sorpresas, regalos, promociones y que si ustedes votaban por mí, pues yo iba a soltar información importante.
1: Pero como no votaron,
0: no la voy a soltar yo, la va a soltar la Chío porque ella ganó, entonces yo le voy a pasar la información.
2: De pegarle un beso a tu boquita.
1: Ahí está, Chiqui Baby. Pues yo sí se las voy a soltar la información, porque fíjate que la mejor FM 99.9 tiene tus accesos para que te vayas a disfrutar de Lenin Ramírez, que ya estará próximamente por acá en la ciudad de León, Guanajuato. Así que vamos a poner una dinámica sencillita para que puedan participar y para que nos dé el tiempo de checar su participación, porque con eso de que llegan 80 mil mensajes, mami.
0: Sí, una cosa bárbara.
1: Pero bueno, ¿qué es lo que tienes que hacer? Bueno, pues primero que nada, mandarnos mensaje a través de nuestra página de Facebook. ¿Cómo nos encuentras?
0: Página de Facebook, estamos como @lamejorfm99.9león.
1: Asimismo, o sea, en esta ocasión nos mandas mensaje a la página de Facebook diciéndonos ¿por qué mereces irte a disfrutar de Lenin Ramírez? O sea, échale acá drama. Cake drama. No le eches drama.
0: Son las 11:35. Los mensajes que lleguen de 11:35
1: a 11:45
0: son los que vamos a tomar en cuenta. Tienes 10 minutos para mandar tu mensaje.
1: Para redactar.
0: Ojo, a la página de la mejor FM 99.9 León, para que tú nos digas por qué te mereces ganar esos boletos. Porque cuando nosotros regresemos después de las 11:45 al aire, vamos a dar a conocer al ganador o ganador.
1: Así es, muchachos, así que pónganse pilas a participar.
3: ¡Ay, Dios mío!
1: Y si quieres bailar, pues bailamos. Y si quieres que nos vayamos, pues nos vamos. Pero con más música.
0: ¡Auch! Porque del bando de los técnicos yo llego con Pilar Montenegro.
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0: Y no viene solo, viene bien acompañado con Gloria Trevi.

0: Vete. Y no llega sola porque llega con María José.
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0: Yo me proyecto con todas las canciones a mí. No importa si no estoy en esa. No importa si no estoy en esa faceta de mi vida. Yo creo que la gente ha de estar bien confundida, la gente a decir, bueno, la chica está dolida, está enamorada,
2: ¿tiene
0: está
2: sueño?
0: Dejada, está poniendo triste. Los cuernos, se los están poniendo, no lo sé. Yo la verdad es que el Chivín me pone canción, yo me proyecto. Vámonos con la votación.
2: Yo también quisiera 477-70-09-99.
0: ¿Sabes con cuáles también me proyecto? Con las alteradas, nomás no, es que nomás me llega la quincena, los 1500. 1500. Ah, ahora sí, vámonos con la. Mira nomás, esa es mi rola, esta es mía.
2: Cae el depósito y la chío. Dicen que de repente sí cambió mi suerte.
0: Ya. Vámonos ahora sí con la
2: peina
0: votación.
2: Peina las niñas y se va por un pollo.
0: Vámonos. Es más, y me le echa doble bolsita de arroz. Yo la pago.
2: Écheme otra para agarrar totopo.
0: Y pásenme el plato para agarrarle sandía.
3: Se distinguen con las hombres ni a la moda.
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0: No, mi Chivi, no me pongas.
2: No, hombre, va al puesto de quesadillas y la señora le dice, le pongo frijoles, doble. No, la señora le pregunta, ¿con frijoles?
3: Aunque se haga solo una pregunta, no más.
0: Hágansela.

0: es que saben que aquí no nos cambia el dinero.
1: Hola, hola, mi voto es para la Chio. Yo me doy un caso feliz en este espacio.
2: La Chio, gracias, mi Elizabeth. Ay, dime no. A dónde te deposito. Tú dime a dónde te deposito, mi Elizabeth. A ver.
3: Mi voto va por la Chio y la red.
2: Ay, mi bebecito. También a ti, es más. Cheque al portador o me pasas el nombre.
0: Qué feo que sean así.
2: A ver.
4: Vamos por la de María José.
2: La de María José. Es mía. Ya gané.
0: Ya volvió a ganar.
2: Todos aquellos que me dieron su voto, muchísimas gracias. Échenme su número
0: pues
2: de cuenta.
0: Ya hablamos de que la Chu tiene dinero, de que es prepotente, de
2: sí.
0: Que mira.
2: Pásenme su número de cuenta, pero que sea pura de la Golden. O sea, si me van a pasar de la del... La tiendita está amarilla. No, no, es que esas sí no las manejo.
0: Qué feo, qué prepotente. Vámonos con más música en el ring de las López.

0: En un momento vamos a continuar con más a través de la mejor FM 99.9. Mándanos tu mensaje para escuchar a quién te gustaría disfrutar en estas peleas musicales del Ring de la Mejor. Mientras tanto, pues nos vamos a un corte comercial aquí nomás a través de la mejor FM 99.9.
1: No le cambies, quédate, ya me digo a que López salió triunfadora en el Ring de la Mejor. 11:47. No llegas solo. 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
3: Ya regresamos de corte comercial y recuerda que estás escuchando el ring de las López. Continuamos con nuestro programa y bueno, pues ya sabes que también continuamos con buena música, con muchas peleas y te platico que también ya se te acabó el tiempo para decirnos a través de las redes sociales por qué te merecías esos boletos de Lenín Ramírez. Y mientras tanto nos vamos con la siguiente pelea porque del bando de los técnicos llegó con Alfredo Olivas.

0: villano. ¡Ay! Y no viene solo, viene bien acompañado del fantasma.
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2: Ya va a estar bien proyectada con esa hora del fantasma de la rudos. Yo llego con Cristian Nodal. Oh,

0: llegamos acompañados de Natán Galante.
1: Alguien de aquí no ha superado a su ex.
2: ¡Alvin! ¡Súbele a Colombia!
1: Decir quién es.
0: Vámonos con la votación. Aquí se llevan muy feo, así que mejor vámonos a escuchar tu votación. 477-7007-999. ¿Por quién estás votando en estos momentos? A ver.
3: ¿Qué? Por mi novio Alfredo Olivas.
2: Alfredo Olivas y su novio y la mamis y todos juntos.
4: Ajá. Mi voto es para la mamis.
2: La mamis.
5: Buenos días, vamos por los técnicos con
2: los mamis. ¡Ah! Llegamos, ganamos y el triunfo les arrebatamos a los rudos.
0: No, todavía no. Todavía nada está escrito, mi mamá.
2: En este round, Michio, no importa lo que haya pasado antes, vive el presente. 11:54 a.m. Yo soy Nayeli López, la mamis. Mamis de la mejor.
0: Yo soy Roxy López, la Chío. Así, @RoxyLópezLachío. Bueno, nos vamos.
2: Ya está el Chivín.

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Aquí nomás otra vez en la mejor FM 99.9. Muchachos, buenas, buenas. Bienvenidos a esto que es Entre Compas con la Chío. Yo soy Roxy López, la Chío. Quédate conmigo a través del 99.9. Tenemos promociones, música y, por supuesto, muchas sorpresas para ti, para que no dejes de sintonizar, ¿ok? Podemos estar interactuando a través de nuestro WhatsApp 477-7007-999. Escríbeme, pide tus rolitas también, si tienes alguna complacencia, algo que quieras escuchar, que con muchísimo gusto también te vamos a estar escuchando y complaciendo. ¡Ay, ay, ay! Pues es mierda. Miércoles, mitad de semana. También pues ya estamos que en el último día del mes. Se nos va el mes, ya se hizo viejito el mes, así que hay que cambiar. Hay que renovar. Sale septiembre, entra octubre. Y pues bueno, con ello entran también muchas promociones y muchas sorpresas para ti. No te despegues, yo soy Roxy López, la Chío, también acompañándome en los controles, Leti Beck. Y así vamos iniciando esto que es Entre Compas con la Chío, a través de la mejor.

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Amigos, continuamos con más a través de la mejor FM 99.9. En estos momentos nos vamos a un corte comercial, pero todavía tengo mucho más para compartir, complacencias, chismecito y demás. Aquí nomás, a través de la mejor.

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3: Y estamos de regreso y tú sigues escuchando la mejor FM 99.9. No te despegues, que todavía tenemos mucho más aquí nomás a través de la mejor.

0: Ya estamos de regreso con más a través de la mejor FM 99.9 y a las 12 del mediodía con 23 minutos. Y en estos momentos, déjame te comparto que ya nos encontramos pues compartiendo línea telefónica porque ya, mira, listos para entrevista. Juan Carlos, el Conde. Conde, ¿cómo estás? Muy buenas tardes.
1: Hola, ¿qué tal? Un gusto de saludar a todo el auditorio de la mejor. Muchísimas gracias. Aquí estamos pues echándole ganas. Y ahora sí que promocionando nuestro nuevo sencillo y agradeciendo por todo su apoyo.
0: Ok, muy bien, pues ahorita vamos a hablar de ese nuevo sencillo. Primero que nada, qué gusto saludarte nuevamente. Si no me equivoco, pues ya algunas otras veces nos ha tocado interactuar por acá a través de La Mejor, ¿no? Oye, pues platícame precisamente qué es lo que andas promocionando. Este tema, Hoy Lo Pago Caro.
1: Claro que sí, con gusto. Bueno, pues es este nuevo sencillo de la autoría de un servidor, El Conde. Un tema que habla de amor, habla de las consecuencias por haber hecho mal las cosas, por haber tomado malas decisiones. Un tema, puedo decirlo, que es de una historia que yo viví hace algunos años. Y decidí escribir esta canción, no para vivir de un pasado, simple y sencillamente para dejar un mensaje para hacer conciencia que cuando se tiene, hay que valorarlo, hay que disfrutarlo, darle su tiempo y su espacio y que no vaya a suceder esto de pagarlo caro. ¿Y cómo lo paga uno? Con tristezas, desolación y no teniendo el amor de tu vida.
0: Oye, que justamente ahorita mencionas algo importante, ¿no? Que dices, no, para vivir como que de ese pasado, pero aparte yo creo que tú que tienes el poder de, por medio de la música, que es algo muy bonito, el poderle externar a la gente, pues obviamente ese sentir, esa experiencia, ¿no? El precisamente, el si estás pasando por algo similar, pues no la riegues, mejor, porque luego te vas a andar lamentando, ¿no? Y también pues hablar desde la experiencia, ¿no? Como lo mencionas, y pues bueno, platícame precisamente cómo, bueno, pues si bien pues ya de una historia pasada, pero ¿cómo fue que surgió el recordar o el querer pues escribir, el querer transmitir pues esta historia de decir, no, pues sí, en algún momento sí lo llegué a pagar muy, muy caro?
1: Híjole, mira, yo creo que es un tema que le estuve dando vueltas mucho, mucho. Cuando uno escribe las canciones realmente es cuando estás viviendo ese momento. A mí por lo regular me sucede que vivo algo y al tiempo, tal vez a los años, que fue como me sucedió con esta canción, a veces no, algo que no te deja estar, o de repente ves a esta persona y la ves contenta, la ves feliz, y pues desafortunadamente, digo, a mí me sucedió esto y decido hacer la canción, tratando de alivianar un poquito el dolor que llevaba en base a esta relación, y pues decido hacer esta canción, y mira, contento, porque esta canción realmente, perdón, se logró el objetivo. El público la ha recibido con los brazos abiertos, la ha apoyado bastante. Estamos sonando a nivel nacional en todas las emisoras, prácticamente en todas las emisoras de radio. Y es un gusto enorme porque a veces cuando vamos a algunos lugares hay alguien que me dice, oye, esa canción como que la hiciste exclusivamente para mí porque yo estoy viviendo esa situación. Y es donde te das cuenta que lograste el objetivo de conectar y que más de una persona se identifique con esta historia.
0: Lo cual es muy padre, obviamente, el saber que la gente pueda tener como esa conexión, esa proyección, ¿no? Con un tema que pues obviamente salió pues también de tus sentimientos, de tu sentir, que tú también pues te diste la oportunidad, ¿no? De abrir ese espacio dentro de ti y decir, ¿sabes qué? Pues también lo va a externar con la música. Oye, Juan Carlos, pues también ya nos encontramos en los últimos meses del año, lanzas este tema. ¿Será con este únicamente con el que vas a finalizar o todavía tienes algo más que vamos alcanzar a sacar este 2026?
1: Sí, bueno, yo creo que cerramos con este tema. Fíjate que yo soy de la parte esa, tal vez de la vieja escuela, de dejar que un tema se madure. Obviamente seguimos las tendencias, hoy en día la música se consume rápido, todos los días se está haciendo música nueva. Lo hemos hecho, pero hemos tomado de repente la decisión de dejar que un tema se madure, se vaya dando, vaya conectando con el público. Y creo que es una parte que también nos está funcionando mucho. Y pues obviamente cerramos el año trabajando, tenemos presentaciones y al mismo tiempo intercalando. Acabamos de regresar de la Ciudad de México de una gira muy extensa, el cual nos fue bastante bien. Posteriormente el estado de Jalisco, nos vamos para allá, para Chihuahua, Monterrey, Coahuila, entre otras cosas que tenemos presentaciones. Y pues la verdad cerramos el año trabajando y ya prácticamente seleccionando las nuevas canciones del 2027, si Dios nos lo permite.
0: Muy bien, pues bueno, vamos a estar ahí muy pendientes también, obviamente, de lo que se siga presentando. Además, también, pues vamos a seguir apoyando el tema. Hoy lo pago caro. Juan Carlos, el Conde, oye, pues también invita a la gente para que lo siga escuchando y, por supuesto, preséntalo para que se escuche a través de La Mejor.
1: Sí, claro que sí, a través de La Mejor. Hoy lo pago caro de su amigo, el Conde. Hasta León, un cordial saludo y muchísimas bendiciones, y sobre todo gracias por el apoyo hacia la música de un servidor.
0: Muchísimas gracias, Juan Carlos, y por supuesto pues nos vamos a disfrutar de este tema. Continuamos con más a través de La Mejor FM 99.9.

0: Amigos, en estos momentos nos vamos a ir a un corte comercial, pero ahorita regreso con más información, más chismecito, más música. Aquí nomás, a través de La Mejor FM 99.9.
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1: Ademir te da la hora. 12:40.
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Ya estamos de regreso con más a través de la Mejor FM 99.9. Y antes de seguir disfrutando de más, muchachos, recuerden que tenemos bastantes promociones. El día de hoy llego con regalo. ¿Quieres saber de qué se trata? Bueno, pues no te despegues y por supuesto también hazme llegar tu mensaje al 477-7007-999. Y de esta forma, pues vamos a poder estar interactuando. Ahorita te va a estar leyendo, va a estar también reproduciendo tus notas de voz. Y pues bueno, también todavía tengo pendiente por ahí un chismecito bueno, navegando en las redes sociales, qué es lo que está pasando. Ahorita te comparto aquí nomás a través de la Mejor.

0: Continuamos con más a través de la mejor FM 99.9. 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Continuamos con más a través de la mejor FM 99.9.
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7: 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Ya estamos de regreso. Sigue disfrutando esto que es Entre Compas con las Chivas.

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2: Ya estamos de regreso con más otra vez de La Mejor FM 99.9, amigos. Y en estos momentos nos vamos navegando en las redes sociales. Y es que te voy a compartir un momento chusco que, mira, parecería que fue sacado de alguna escena del Chavo del Ocho, del Chapulín. De esas veces que, pues, nomás no das una, ¿no? Resulta ser que mientras en un evento de lucha libre, pues luego normalmente el público se engancha contra algunos luchadores, principalmente pasa contra los rudos, ¿no? Bueno, pues en Tecate justamente pasó esto. Había una lucha libre. Uno de los asistentes en el público se enojó con un luchador a tal grado de que quiso ponerse al tú por tú, ¿no? Para agredirlo, pero pues obviamente nada tonto, quizá no quiso llegar a los golpes, pero sí le aventó una cerveza. Pero ahí te va la escena, que te digo que mira, como que no queriendo, así como del chanfle, pues resulta ser que la cerveza le cayó, pero directito a la cara a otro espectador del público, lo cual pues obviamente el público empezó a abuchear y demás, se enojaron y le salió pues más caro el berrinche. ¿Por qué? Pues porque esto ocasionó que los luchadores pidieran que lo sacaran del evento. Apenas se iba comenzando, estábamos piseando tranquilos y mira, resulta ser que me lo echan para afuera, ¿verdad? Pero bueno, hasta aquí lo que está pasando en las redes sociales. Nosotros continuamos con más música aquí nomás a través de La Mejor.

0: estos momentos estás escuchando Entre Compas con la Chio. Yo soy Roxy López y nos vamos a ir a un corte comercial, pero ahorita regresamos con más aquí nomás a través de La Mejor.
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12: Estamos de regreso a través de la mejor FM 99.9. Te recuerdo que en estos momentos disfrutas de esto que es Entre Compas con la Chio. Todavía tengo más para ti, así que no te despegues. Vamos a seguir disfrutando más música aquí nomás a través de la mejor.

0: Ya estamos de regreso con más a través de la mejor FM 99.9. Oigan, por acá seguimos con mensajes, seguimos también con notas de voz, seguimos también con dinámicas. Y justamente voy a poner notitas de voz. A ver, ¿qué nos están diciendo? ¿Qué nos están solicitando? Mi Pau, que dice: hola, chicas guapas, pónganse una de Yuridia, la que no sea. Amar. Claro que sí, mi Jesús también por acá. ¿Qué onda, mi Jesús?
1: ¿Qué onda, mi chulo hermosa presión? ¿Puedes poner esto una nada así? Una canción con mi maestro, la basilita que recogió el viento. Ya que voy a mostrar, te quiero también. Saluditos, buenas tardes.
0: Saluditos, mi Jesús. ¿Cómo hay que no? ¿Cómo hay que no? Dice por acá: hola, buenas. Es que dice: hola, buenas tardes. Para ganarme una vaporera, ¿cómo participo? Hola, pero no contestan. Es que también tú, amigo, si estuvieras pendiente de las promociones, te hubieras dado cuenta que la promoción de las vaporeras ya terminó. Ya pasó a una mejor vida, pero pendiente porque vamos a seguir con otras tantas promociones, ¿ok? Oigan, pues justamente alguna de las otras promociones es que el día de hoy tengo accesos para que te vayas a disfrutar de Lenin Ramírez, que estará este próximo viernes 9 de octubre. Y si tú quieres estar ahí, mira, echándole ganas en la explanada Poliforum, bailando, cantando, coreando todos sus éxitos, bueno, pues tengo boletos. ¿Qué es lo que tienes que hacer? Mándame ahorita mismo una nota de voz cantándome la canción que tú quieras de Lenin Ramírez y así de fácil y sencillo vas a poder participar por tu acceso doble, ¿ok? Ahí está la dinámica, ahí se las dejo, muchachos. Mientras tanto, pues nosotros nos vamos a ir a continuar con más música aquí nomás a través de La Mejor.

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0: Ya estamos de regreso con más a través de la mejor FM 99.9. Gracias a ti que sigues en sintonía. Y por supuesto, déjame te comparto que tuvimos dinámica para que participaras por tus accesos, para que te vayas a disfrutar de Lenin Ramírez, que estará presentando este próximo viernes 9 de octubre, ¿ok? También a través de redes sociales vamos a tener dinámicas, se vienen más promociones, muy pendientes, porque ya el día de mañana entramos al mes de octubre.
1: ¡Ay, qué bonito!
0: Y octubre llega con sorpresas, es lo que te puedo decir, ¿ok? Es momento de mencionar a nuestro ganador o ganadora. Ahí te va, mira, les voy a poner un pedacito de su nota de voz. Vamos a escuchar qué onda, mi...
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0: Ay, mira, ahí está un pedacito de lo que nos cantó. Terminación por acá, 1427. Ya tiene sus boletos para que se vaya a disfrutar de Lenin Ramírez, ¿ok? Yo con esto me paso a retirar. Sígueme a través de las redes sociales, @RoxyLopelachio. Te invito a seguir disfrutando de toda la programación. Aquí nomás, a través de La Mejor. Hasta la próxima. Adiós.

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3: 2:02 p.m. Bienvenidos. Escuchas MBS Noticias a través de la mejor 99.9 de tu frecuencia modulada. Soy Georgina Gallardo, dándote la bienvenida a este espacio informativo y saludándote como cada tarde con mucho gusto. Además, por supuesto, de agradecer tu preferencia. Te invito a que estés en contacto con nosotros directamente hasta la cabina, el WhatsApp 477-7007-999, porque tu opinión para nosotros ya sabes que es lo más importante. Y de esta manera comenzamos.
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3: Avanza proyecto de agua para Guanajuato, concluye primera etapa de tecnificación y viene la segunda. Reporta Sol León, baja de pingüino de Humboldt, investigan causa. Cuestiona regidora, muerte de jirafa en Sol León, exige cambios. En dirección operativa, hospitalizan a 21 personas por inhalación de excremento de murciélago. Reconoce Senado animales como seres sintientes y deja regulación de corridas a estados.
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3: Dos de la tarde, 4 minutos. Arrancamos con la información y bueno, pues aquí te hemos dado cuenta de la situación respecto al tema hídrico de la entidad. Hemos platicado mucho sobre el acueducto Solís León, particularmente pues en las últimas semanas, en los últimos días después de la visita sobre todo de la presidenta de México a Guanajuato, en donde se le cuestionara abiertamente sobre este tema, ¿no? Y se hablara también de pues de la importancia de la socialización, de que las personas estén de acuerdo con este proyecto. Mientras tanto, y pues de acuerdo con las autoridades estatales, se sigue avanzando, sobre todo en una parte medular de este proyecto, que es la tecnificación. ¿Qué dicen las autoridades estatales? Carla Hernández nos tiene los detalles. Muy buenas tardes, Carla, ¿cómo estás?
4: Hola, Gina, muy buenas tardes, muy bien, gracias. Pues sí, sí avanza el proyecto de agua para Guanajuato y pues sí, lo asegura Lidia Denise García Muñoz Ledo, la gobernadora del estado, quien dice que todavía no se descarta este proyecto del acueducto Solís León. Informó, como bien lo decías, que ya concluyó esta primera etapa de tecnificación de riego y pues están preparando para la segunda como parte del mismo proyecto. Señaló que vino la autoridad de Conagua y bueno, ya lo habíamos comentado también en días pasados, Efraín Morales, director de la Comisión Nacional del Agua, que vendría, bueno, ya vino, se hizo una visita de inspección, así como una reunión de trabajo con productores y módulos de riego para seguir con este tema. La mandataria señaló que fue una reunión muy productiva y que permite constatar los avances y así seguir construyendo la relación con el campo y bueno, pues también, como ella siempre dice, socializar este proyecto. Aseguró que está vigente, pero también no descarta y se sigue evaluando otro tipo de soluciones con la Conagua, ya que pues no es la única solución, lo sabemos desde que vino la presidenta Claudia Sheinbaum, cuando se puso sobre la mesa que hay otras opciones. Y bueno, pues vamos a escuchar parte de lo que dijo la gobernadora.
5: Para hacer una visita de inspección a los avances que llevamos en materia de tecnificación, y bueno, terminamos esta primera etapa de tecnificación, viene una segunda etapa, así es que en realidad la reunión de trabajo fue para ir viendo estos avances, cómo vamos a ir construyendo pues esta relación también con los productores, con los módulos de riego. Fue una reunión productiva porque permite constatar el avance que llevamos y sobre todo seguir avanzando en este proyecto de agua para Guanajuato. Lo hemos dicho, está todavía vigente el proyecto del acueducto de la presa Solís, pero también se tienen que evaluar otro tipo de soluciones.
3: Se tienen que evaluar otro tipo de soluciones. A ver, es importantísimo esto porque hasta antes de la visita presidencial, si bien se consideraban otros temas, todo estaba puesto de nueva cuenta en este gran megaproyecto que es el acueducto Solís León. Fue un parteaguas, al menos para el discurso público, Carla, la visita de la presidenta Claudia Sheinbaum y, bueno, pues la respuesta que dio en su momento respecto a que pues tendrían que analizarse más opciones y también tendrían que estar prácticamente todos de acuerdo para que se lleve a cabo como lo conocíamos o como se había presentado este megaproyecto, ¿no? Entonces, vemos cómo ha venido escalando también y cambiando un poco el discurso de sí, seguimos avanzando con el acueducto, que ahí está, que sigue siendo vigente, que sigue estando en plan, pero hoy se agrega otro factor a este discurso y pues es justamente el análisis de otras opciones.
4: Así es, y justamente también hace un llamado a los municipios pues a seguir trabajando en sus proyectos hídricos porque pues es fundamental para sí avanzar con este proyecto de agua y para todo el estado de Guanajuato, y bueno, pues sí seguir con esta primera opción que es el acueducto, y señaló que si no hay conexión con los proyectos municipales, pues no se podrá avanzar, por lo que pues todos deben actuar con esa, en la misma línea y con responsabilidad, es el llamado que hizo también al final la gobernadora. Pues seguimos en espera de que, pues sí, concluya la tecnificación, la segunda parte de la tecnificación, y de que en algún momento quizás nos digan no va y se va a optar por esta otra opción.
3: Híjole, qué complicado, porque la incertidumbre de agua es una de las más difíciles para la población en general, por un lado, por las necesidades que sabemos van de la mano, vida igual a agua, agua igual a vida, y por el otro lado también por el desarrollo que ha tenido el estado de Guanajuato en distintos sectores, claro, el industrial que consume alguna de esta parte, aunque recordemos que el principal abastecimiento sería para la población en general, ¿no? Por el otro también el campo, que es justo el apoyo que se hace a través de la tecnificación. Pero vamos a estar muy atentos, Carla, te agradecemos mucho pues estar ahí al pendiente también de lo que dan a conocer las autoridades estatales al respecto.
4: Muchas gracias, Gina, y sí, seguimos pendientes.
3: Gracias, Carla Hernández, fuerte abrazo.
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3: Y pues, ¿qué crees? Eso es lo que se mantiene, la postura desde el Estado. Desde la Federación, hoy, en la conferencia matutina encabezada por la propia presidenta de la República, Claudia Sheinbaum, se abordó el tema hídrico del país. Se presentó, por ejemplo, el avance en varios proyectos que se tienen en México. Proyectos, señalan las autoridades federales, de 14 proyectos hídricos. Pero entre estos que señalan, no está el acueducto Solís León. Entonces, sí se habló de la entidad. ¿Qué está pasando con este proyecto? ¿Va a ir o no? Parece que las autoridades no tuvieron ni siquiera claro qué va a suceder con este tema o no lo quieren anticipar públicamente todavía. Lo que sí quedó claro es que sigue el análisis de este proyecto, de su avance y también de esto que ya mencionaba la gobernadora, alternativas para el tema hídrico para Guanajuato, más allá del acueducto Solís León. Vamos a escuchar lo que compartió justamente Efraín Morales esta mañana, el director general de la CONAGUA, en la conferencia matutina.
6: Bueno, adicionalmente a lo que he mencionado, estamos trabajando en la etapa final, detallando los proyectos para Zacatecas, para Guanajuato y también para Sonora. En breve vamos a iniciar con ellos y a dar a conocer cuáles son los alcances. Para estos proyectos se tiene contemplada una inversión que durante el sexenio supera los 80 mil millones de pesos. Es una inversión muy significativa. Adelante, por favor.
3: Que durante el sexenio... Y habla de que ya se nos presentará. Hoy por hoy todo sigue al aire, sigue siendo un tema en análisis y que, bueno, pues desafortunadamente genera también este tema, te decíamos, de incertidumbre entre la población en general, pero entre muchos sectores, porque el tema del agua es fundamental para la vida en general y, por supuesto, para el desarrollo económico de las regiones, en este caso para el estado de Guanajuato. Y recordemos que sí, todo esto se agudizó a partir de la visita, te lo decía, la última visita de la presidenta de la República, Claudia Sheinbaum, en la entidad apenas el 18 de septiembre pasado, en donde, bueno, pues aseguró, ¿no?, que... No aseguró, pero entre líneas, pues abrió justamente esta posibilidad de que no avance tal cual se tenía considerado el acueducto Solís León, sino que tendría que realizarse pues esta búsqueda de alternativas entre la Federación, por supuesto, al tratarse de un tema como el agua, de la mano con el Estado. Así que aquí en MBS Noticias te iremos dando cuenta de lo que ocurra al respecto. Mientras tanto, pues pasamos a otros temas. Quien también habló sobre el agua, pero desde otra perspectiva, fue Jorge Álvarez Máynez, el dirigente nacional de Movimiento Ciudadano. Él dice que el agua debe dejar de utilizarse como una herramienta de confrontación política y más bien atenderse como un problema nacional que requiere inversión, coordinación entre los diferentes niveles de gobierno y proyectos también de largo plazo. Consideró que en el caso de Guanajuato y Jalisco pues se enfrentan retos similares, ¿no?, en materia de abastecimiento. Durante la reciente visita que también tuvo el emecista aquí en Guanajuato, pues sostuvo que las soluciones hídricas no pueden construirse desde una visión patrimonialista de los recursos naturales, ya que el agua pues es un bien de todos y su administración y aprovechamiento involucra a todas las autoridades, desde los federales, estatales y municipales, y bueno, principalmente llama a que no se politice el tema del agua. Escuchemos.
7: Vivimos situaciones similares en Guanajuato y Jalisco. Yo de entrada celebro que en Guanajuato ya haya cambiado la perspectiva de un escenario de confrontación con el gobierno federal a un escenario de coordinación y colaboración. Eso ayuda mucho a resolver los problemas. Pero lo que vivimos en ambos lugares es que el gobierno federal, lejos de garantizar que sus aliados políticos actúen con institucionalidad, así como vienen y abuchean a la gobernadora o a los actores locales por una lógica de nuevo partidista en eventos que son institucionales, así también muchas veces son actores políticos de Morena los que obstaculizan las soluciones en el tema del agua. ¿Cómo pueden medrar, lucrar políticamente con ese tema cuando son temas que deben de convocar precisamente a tres instancias de un gobierno? El tema del agua tiene una responsabilidad federal, una responsabilidad estatal, una responsabilidad municipal. Y la mejor manera de enfrentar un tema de esa naturaleza es coordinándonos, siendo serios y poniendo soluciones. Jalisco tiene, por supuesto, que como todo el país, un problema, porque luego dicen, es un problema de Jalisco. Yo nací en Zacatecas hay una sequía extrema. En el Estado de México hay un problema de agua de abastecimiento brutal. En la Ciudad de México hay un problema brutal de agua. En Sonora hay un problema de taldeos de agua. El agua es un problema nacional que requiere inversión, que requiere soluciones, que requiere un cambio de perspectiva. Yo felicito que la gobernadora haya ido a enfrentar el problema y no estoy de acuerdo en que se utilice políticamente para atacarla a ella.
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3: Bueno, vámonos a otros temas. Dejamos un poquito el tema del agua por ahora, porque por supuesto es un tema que nos compete o debería interesarnos a todos. Y bueno, del cual seguramente seguiremos hablando en próximos días, esperando pues que por fin haya claridad, ¿no? Tanto desde las autoridades en cuanto a los planes, en cuanto al desarrollo, por supuesto, de proyectos, y de igual manera la comunicación que se tenga con la población en general. Pero bueno, pasando a otros temas, ayer te dábamos cuenta de la desafortunada pérdida de una jirafa aquí en el municipio de León. Bueno, pues se suma la muerte de otro ejemplar. Ahora el Zoo León reporta la baja de un pingüino de Humboldt. Se investigan las causas. El parque zoológico reportó justamente la muerte de este ejemplar, que ocurrió apenas el 26 de septiembre pasado. De acuerdo con lo que señala el parque, este ejemplar se encontraba bajo vigilancia, bajo tratamiento médico desde el 18 de septiembre, debido a que se sospechaba de un posible proceso patológico. Ya en la revisión médica matutina de ese día, el 26 de septiembre, fue localizado sin vida. Se han programado ya las intervenciones correspondientes, en este caso una necropsia con un patólogo veterinario externo al parque, para que se pueda determinar en lo posible la causa del fallecimiento de este pingüino, que se suma, insisto, pues a la defunción apenas de la que te dábamos cuenta ayer. Y pues sí, en torno a esto de los ejemplares sin vida, pues la regidora y consejera del zoológico, Norma López Zúñiga, calificó como inconcebible la explicación que se dio por parte del zoológico sobre el fallecimiento de Mayra, la jirafa de la que te contábamos ayer. Señalan conductas irresponsables por parte de la dirección operativa que se encarga del bienestar animal. La edil recordó que en el caso de la jirafa anterior, se percataron cuando ya estaba tirada. No pudieron entonces reanimar a aquella jirafa. Ahora, encontrarla ya muerta, pues de acuerdo con Norma López, insisto, regidora y consejera del zoológico, hablaría de un descuido total. Aseguró que no se puede minimizar el hecho y enfatiza que el titular de la dirección operativa, que es Edmundo Parada López, no es el perfil ideal. Vamos a escuchar lo que dijo Norma López.
8: Y que me parece pues muy inconcebible que simplemente digan, pues la encontramos tirada y no sabemos qué fue lo que pasó. O sea, yo creo que esto es el reflejo de que siguen generándose pues muchas conductas ahí un tanto irresponsables por parte de la dirección operativa, que es la encargada del tema del bienestar animal, y que me parece de verdad inconcebible, porque si se supone que tienes que tener personal atento a estos animales, pues te pasan tantas cosas. O sea, la jirafa anterior se percataron de que ya estaba tirada no sé cuánto tiempo después, y pues cuando ya quisieron reanimarlo no pudieron, y ahorita de plano encontrarla ya muerta, pues significa que hubo un descuido total. Yo sigo considerando que el titular de la dirección operativa no es la mejor persona, no es el mejor profesionista, no es la persona que esté debidamente capacitada y con un compromiso para lo que requiere el parque, y que necesariamente tendría que haber cambios ahí.
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3: Que por cierto, también a través de las redes sociales se anunciaba que Katy, tú recordarás, esta orangután que fue diagnosticada con cáncer, está pasando por un proceso complicado en estos días. Recordemos que es una ejemplar pues ya de edad avanzada para su especie, tiene 40 años aproximadamente Katy, que incluso es una sobrevida por encima de la que se tiene en su especie, y a eso agregarle la complicación de salud patológica que tiene, que en este caso pues es cáncer, pero adelantaban a través de las redes sociales, justamente, que es uno de los medios oficiales de comunicación del Zoológico de León, pues que son días complicados para esta orangutana. 2:20 p.m, te invito a que estés en contacto con nosotros vía WhatsApp 477-70-0799, porque tu opinión para nosotros es muy importante. 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Tenemos que irnos a una pausa, pero al regresar te comparto. Policías de Guanajuato necesitan blindaje, mejor armamento y seguros de vida. Reconoce Senado animales como seres sintientes y deja regulación de corridas a los estados. Acusa Netanyahu que piloto intentó estrellar avión de Fly Dubai. Y es momento de escuchar a Oscar Valderas en Nación Criminal.
9: México es el epicentro de la violencia de los cárteles, lamentablemente. Es inaceptable que Estados Unidos comparta una frontera de 3.200 kilómetros con
10: La narrativa que impulsa Washington, especialmente desde que llegó y regresó el presidente Donald Trump al poder, parte de una falacia. Quiere hacer creer que los cárteles son una creación exclusiva de México, como si al sur del Río Bravo todo lo que existiera es maldad, y al norte de la frontera, la bondad y la lucha contra el mal. Esta idea se ha desbaratado con el tiempo, y las grietas dejan ver la otra realidad, que los cárteles de las drogas y sus liderazgos son una responsabilidad compartida, criaturas creadas por ambos países. La mejor estampa de ello apareció este martes 29 de septiembre al mediodía. El Departamento del Tesoro de Estados Unidos reveló un organigrama con la nueva conformación de la Malliza. Aliados políticos, jefes de plaza, operadores financieros, y en lo alto colocó a Ismael Zambada Siqueiros. El Mallito Flaco, hijo del Mayo Zambada y heredero de sus negocios y batallas. El reconocimiento venía acompañado de un dato desconocido por millones. El líder de la Malliza es ciudadano estadounidense y también mexicano. Su ficha asegura que nació en Anaheim, California, en 1982. Con él, se abre un panorama inédito. Nunca en la historia de México habíamos tenido tres líderes con doble nacionalidad operando como prófugos en las cúpulas de los cárteles más importantes. Junto con el Mallito Flaco, está Juan Carlos Valencia, el 3, quien ocupa el lugar de su padrastro Nemesio Segura Cervantes, el Mencho, como mandamás del cártel Jalisco Nueva Generación. Y también está Carlos Andrés Rivera Varela, la firma, jefe de alto nivel también del cártel de las cuatro letras. El 3 nació en Santa Ana, California, en 1984, mientras que la firma nació en Cauca, Colombia, en 1986. La doble nacionalidad de los jefes del narcotráfico mexicano es una historia que Estados Unidos ha querido barrer bajo la alfombra, pero que tiene una larga data. El primer capo con esas características fue Juan García Ábrego, sobrino del famoso contrabandista Juan Nepomuceno Guerra, el padrino de Matamoros. García Ábrego nació en 1944 en Cameron, Texas, y usó su doble nacionalidad para hacer pactos con agentes de México y de Estados Unidos para que fortalecieran a su grupo, el Cártel del Golfo. En 1996 fue detenido y cedió el control del cártel a otro México-estadounidense, Ociel Cárdenas Guillén, el Mata Amigos, quien cargaba con dos actas de nacimiento. Una sellada en Matamoros, Tamaulipas, y otra en Brownsville, Texas. Cárdenas Guillén habría usado sus contactos en Estados Unidos para identificar a militares mexicanos de élite formados en las escuelas militares extranjeras, como el viejo Fort Bragg, para reclutarlos. Y ahí nació nuestra pesadilla nacional, los Zetas.
11: Soy del grupo de los
10: Pero el año de su detención, 2003, los cárteles no eran un tema de discusión nacional. Su captura pasó desapercibida, y fue hasta 2010 que conocimos el rostro de otro mexico-estadounidense al frente de un cártel. El 30 de agosto de ese año, los medios nacionales nos mostraron a un defenestrado Edgar Valdés Villarreal, la Barbie, nacido en Laredo, Texas en 1973. Su arresto, en una lujosa zona residencial cerca de La Marquesa en el Estado de México, fue acompañado de sus militancias criminales. Era líder en el cártel de los Beltrán Leyva y fundador del brazo armado Los Negros. 3 años más tarde, en 2013, cayó Serafín Zambada Ortiz, el Flaco, también hijo de Ismael el Mayo Zambada. Fue arrestado un 20 de noviembre en el cruce fronterizo de Nogales, Arizona, por integrantes de la agencia antidrogas estadounidense, la DEA, quienes lo reclamaron como uno de los suyos. Serafín Zambada había nacido un 28 de mayo de 1990 en San Diego, California. El siguiente en la categoría de jefes fue el mexico-estadounidense Juan Gerardo Treviño Chávez, con un árbol genealógico de miedo. Es el sobrino de Miguel Ángel Treviño Morales, el Z-40, uno de los líderes históricos de los Zetas. Juan Gerardo, conocido como El Huevo, fundó el cártel del noreste y su brazo armado, la Tropa del Infierno. Fue detenido en 2022 en Nuevo Laredo, Tamaulipas, a solo unos kilómetros de su lugar de nacimiento, Laredo, Texas. Y la decena se completa con 2 herederos de un poderoso cártel, hermano y hermana, líderes en su ramo. Rubén Oseguera González, el Menchito, y Jessica Johanna Oseguera González, la Negra. Ambos nacieron en San Francisco, California, y eran considerados la mano derecha y mano izquierda de su padre, el Mencho. Jóvenes sucesores, violentos y enjuiciados en Estados Unidos. Washington quiere que México cargue solo con los muertos y con la culpa, pero hasta ellos saben que la pesadilla cruza la frontera y a veces tiene acta de nacimiento estadounidense.
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13: Muy buenas tardes, momento de compartirte el reporte vial de MBS Radio. Avenida Saturno presenta lento avance desde Boulevard Hilario Medina hasta Boulevard Antonio Madrazo. Así como Héroes de la Independencia, se encuentra con tráfico intenso desde Vasco de Quiroga hasta calle San Cayetano. Además, carga abundante en Boulevard Juan Alonso de Torres desde Cloutier hasta Manuel López Sanabria. Tómalo en cuenta. Mantente informado con nosotros. Mi nombre es Ale Garibay y este es el reporte vial de MBS Radio.
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5: Ya de regreso, 2:31 p.m. Gracias que continúas con nosotros en MBS Noticias. Y bueno, pues aquí te hemos dado cuenta de un tema importante en materia de seguridad que aqueja a los propios elementos de seguridad. Desafortunadamente, Guanajuato se encuentra entre los estados con mayor ataque, con mayor número de ataques hacia elementos de las distintas corporaciones. Apenas pues esta semana te dábamos cuenta de un elemento que muere allá en Salamanca al ser atacado. Privan de la libertad a una más en Celaya. Bueno, situaciones que muestran la vulnerabilidad en la que se encuentran los elementos. Hay quien dice mejor equipados, que tengan mejores condiciones. Bueno, para platicar de esto hacemos contacto esta tarde a Rocío Hernández. Muy buenas tardes, Rocío, ¿cómo estás?
6: ¿Qué tal, Lina? Te saludo con mucho gusto. Muy buenas tardes. Y como pues, lo estabas platicando, pues ya aquí policías de Guanajuato, de acuerdo a los expertos, dicen necesitan blindaje, mejor armamento y seguros de vida. De acuerdo aquí al especialista en seguridad, quien es Víctor Sánchez Valdés, es también investigador de la Universidad Autónoma de Coahuila, pues refiere que ante estos hechos que mencionabas, violentos, en los que pues han perdido la vida elementos de seguridad, advierte que pues las corporaciones necesitan mejores condiciones precisamente para enfrentar a grupos criminales, particularmente en zonas donde mantienen operativos constantes. Recordemos por ahí que pues las autoridades estatales han estado destacando precisamente esta parte de que son de cierta manera reacciones ante el trabajo coordinado que sí se está haciendo con los tres niveles de gobierno. Y pues una de las soluciones viene a ser precisamente este blindaje, ¿no? A estos elementos de seguridad. Si te parece, escuchamos parte de lo que nos comenta el especialista.
7: Se les empezó a pagar más a los policías, se les dio seguro de vida, se les dio en algunos casos seguros de gastos médicos, se compraron vehículos blindados, sobre todo extranjeros, o sea, se mandaron traer de Estados Unidos, de Francia, se compró armamento, se compraron chalecos antibalas para pues prácticamente la mayor parte de los elementos. Pues se generan estos arcos de seguridad en las entradas del estado para evitar que pues sigan llegando más sicarios de otros lugares.
5: Bueno, pues ahí está lo que señala el especialista, ¿no? Pero realmente esto ayudaría a blindar, Rocío, porque hay cosas que, claro, el seguro de vida, el armamento, tienen que ser fundamentales. Es más, no tendríamos ni por qué estar hablando de esto porque tendrían que contar con esto como parte indispensable de... Y esto, bueno, considero yo que puede hacer más atractiva la oferta de trabajo para los jóvenes, las jóvenes, los hombres, las mujeres, que puedan considerar hacer una carrera policial. Pero realmente blindar el tema de los ataques resulta ser un reto enorme, gigantesco, particularmente aquí en el estado de Guanajuato, Rocío, hemos visto cómo, pues, muchos de estos ataques, sí, algunos de ellos se dan en cumplimiento de su deber. Y entonces ahí vemos cómo a veces han estado rebasados los propios elementos de policía, ¿no? Se ven rebasados en cuanto a este tipo de herramientas por parte de los atacantes. pero desafortunadamente sigue existiendo un área sumamente vulnerable. Y es que muchos de estos ataques, agresiones que hemos visto en Guanajuato se dan en días de descansos, en los llamados días francos, o cuando los elementos van trayecto a su jornada laboral o van saliendo de su jornada laboral hacia sus domicilios. Algunos de ellos incluso en sus domicilios han sido privados de la vida. Entonces, bueno, pues es un reto mayúsculo, pero si por algún lado se tiene que empezar, por supuesto, es brindarles al menos lo mínimo indispensable para cumplir con su labor y estar a la altura de reacción en caso de pues ser blanco de algún ataque.
6: Esa es en la parte, Gina, que nos comentaba del blindaje, como bien lo mencionas, de que estén bien preparados y capacitados por estas reacciones que pudieran hacerse, pero también nos señala y nos puntualiza que en ocasiones también las agresiones no siempre responden a enfrentamientos directos, porque pues también existe la posibilidad de que algunos elementos pues hayan sido infiltrados o corrompidos por organizaciones criminales rivales,
5: sí,
6: por lo que pues también cada caso debe investigarse de manera particular, precisamente pues para pues trabajar de acuerdo a lo que se necesita hacer también en las corporaciones.
5: Pues sí, te agradecemos como siempre el reporte, un tema muy complejo, mi estimada Rocío, pero bueno, pues ahí está parte, ¿no?, de lo que como expertos analizan conforme a lo que pues se va dando en el país. Te agradecemos mucho, te mandamos un fuerte abrazo.
6: Muchísimas gracias, Gina, muy buenas tardes.
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5: Nos escriben por acá el número de WhatsApp y es una reflexión importante. Imagínate que te dicen, vas a trabajar en algo que pone en riesgo tu vida. Los del crimen te dicen, te vamos a dar 100 municiones para que te defiendas. Mientras la policía te dice, te vamos a dar 5 para que te defiendas en cuestión de seguridad. ¿Qué crees que es más atractivo? ¿Cómo te sentirías más protegido, Georgina? Si no dan eso, ¿crees que van a dar seguros de vida de calidad? Gracias, gracias. Pues sí, por eso decíamos, ¿no? No tendríamos ni siquiera por qué pedirlo. Tendría que ser lo básico. Tendrían que contar con las herramientas indispensables para su actividad profesional, por supuesto. Te agradezco mucho tu comentario, te mando un fuerte, fuerte, fuerte abrazo. Y hablando de temas de seguridad, pues también el ataque que se registró contra una danzante, tú recordarás que se dio afuera de un templo en Valle de Santiago, encendió las alertas entre autoridades eclesiásticas. Por ejemplo, en la Arquidiócesis de León se mantiene en coordinación con los distintos gobiernos, particularmente con las autoridades municipales, para poder reforzar el tema de la seguridad, sobre todo en fiestas patronales y este tipo de actividades, para evitar, dicen, que la violencia alcance a los asistentes de las celebraciones religiosas. El vocero de la arquidiócesis, el padre Marcos Cortés, lamentó ese homicidio, señaló que la presencia de policías municipales de manera fija en algunos eventos, pues se implementó desde el año pasado en el caso de la arquidiócesis de León como parte de los acuerdos que se hicieron entre la iglesia y las autoridades, ¿no? Y bueno, pues señala que en el caso de León se seguirá trabajando para que este tipo de eventos sean una expresión de fe, un punto de encuentro para las familias. Por eso la prioridad debe ser garantizar las condiciones para que puedan realizarse. Escuchemos.
8: Yo creo que más bien es atacar de raíz lo que está pasando en Guanajuato, en todo el país, ¿verdad? La inseguridad. Y creo que más bien es estos grupos delictivos, más bien es atacar de fondo, porque al final esto se ha dado, pero yo estoy consciente, lo tengo claro, de que no es por alguien que va generalmente a misa. No, o sea, esto es, no es normal, ¿verdad? Porque finalmente se estaría dando continuamente, gracias a Dios, no. Más bien, me atrevo a decirlo así, pues seguramente hay ahí una situación que no está bien en las personas, ¿no? En estos grupos delictivos, pues traen ahí algo que tienen que saldar. Entonces creo que eso es lo más triste, ¿no? Que luego ya hay gente que, bueno, tampoco podemos cerrar la parroquia a nadie.
5: Bueno, eso en torno a el trabajo conjunto que se realiza, ¿no? Fíjate que hablando de estos temas, también asaltos y algunos engaños han sido parte de algunos delitos que se tienen identificados en los alrededores, sobre todo aquí en León, de la parroquia de San Juan de los Lagos, esta que está en Jardines del Moral. Por eso la comunidad religiosa también ya mantienen la coordinación con autoridades. Se ha solicitado el apoyo incluso policial para poder proteger principalmente a los adultos mayores que acuden a las celebraciones y que, bueno, pues son sumamente vulnerables ante esto. El párroco Jaime Ramírez López explicó que se han detectado casos en los que los delincuentes utilizan engaños, sobre todo, te decíamos, hacia los adultos mayores, ¿no? Que van a misa, que van a rezar, que van a distintas celebraciones que se tienen, se acercan a las víctimas, se hacen pasar por personal de mensajería o cosas similares para poder abordar a los feligreses al salir, sobre todo de misa, les solicitan ayuda y luego se hace, ¿no? Viene el asalto o viene el engaño con tal de hacerse, pues, de las pertenencias de las otras personas. Vamos a escuchar.

0: Estaban al vehículo, comenzaban pues a extorsionarles.
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2: Bueno, y en otros temas también de seguridad, fíjate que taxistas aquí en Guanajuato advierten sobre riesgos que representan las unidades particulares que operan de manera irregular y que se hacen pasar por vehículos afiliados a plataformas. Señalan que esta práctica puede poner en riesgo usuarios y que sobre todo representa una competencia también desleal, ya hablando en lo económico, para quienes sí trabajan formalmente y en regla. Esto ocurre luego del caso de Carla Margarita, la estudiante de medicina de 22 años originaria de Irapuato, quien recordemos fue localizada sin vida en Zapopan, Jalisco, una situación que llevó a cuestionar de nueva cuenta el tema del servicio del transporte mediante plataformas, porque recordemos que la persona que hoy está vinculado a proceso por esto, pues justo habría sido el conductor de la plataforma o el conductor de la unidad de plataforma de un servicio que Carla habría solicitado. Roberto Calvillo, quien es presidente de la Federación de Taxistas de Guanajuato, aclaró que el señalamiento no se dirige a quienes trabajan formalmente a través de aplicaciones, ¿no?, de plataformas. Va más bien en contra de esas unidades particulares que utilizan el argumento de las plataformas para prestar el servicio, pero de manera irregular. Escuchemos.
3: Los vehículos que trabajan de manera efectiva por las plataformas, llámese Didi, Uber, Cabify y todas ellas, no tienen problema de seguridad. El problema de seguridad se genera cuando vehículos particulares trabajan simulando que están en las plataformas, pero realmente son vehículos piratas.
4: Mira, es delicado en todos los sentidos. No se ha podido controlar la situación de los grupos delictivos. Y a nosotros los taxistas pues nos pega muy fuerte, nos pega porque nosotros somos totalmente vulnerables por el trabajo que realizamos y pues sí nos hemos visto muy afectados. Desgraciadamente nosotros siempre hemos pedido el apoyo del gobierno del estado, pero pues nos apoyan a medias y yo creo que van.
2: Bueno, y se espera la llegada de más elementos de la Guardia Nacional, por eso la coordinación pues es importantísima entre los tres niveles de gobierno. Creo que esa es de las pocas cosas en las que todos están de acuerdo, porque si tú le preguntas al municipal, al estatal y al federal, todos te dicen que es necesaria la coordinación y que se trabaja por tener la anhelada coordinación, que bueno, en los últimos años al menos se ha visto un poco más de lo que habíamos tenido en sexenios anteriores, ¿eh? Y los resultados, de acuerdo con lo que comparten las autoridades, ahí están, al menos en cuanto a algunos delitos se refiere, ¿no? Y bueno, pues justamente aquí en León se busca y se tendrá un nuevo espacio después de que el ayuntamiento aprobara ya la entrega de un predio municipal de más de 5,000 metros cuadrados a la Federación. ¿Para qué? Para que se construya una nueva estación de la Guardia Nacional que va a estar enfocada en la vigilancia de vías de comunicación. La alcaldesa Alejandra Gutiérrez destacó hace unos días pues este respaldo unánime que se tuvo del cuerpo edílico del ayuntamiento para concretar esa donación y subraya la importancia de que se sume justamente esto, que se sumen los esfuerzos con las diferentes autoridades para abordar un tema tan importante como es el de la seguridad, que eso tendría que traducirse en todos los ámbitos. Pero claro, una de las prioridades para todos nosotros pues es la seguridad. Este inmueble se localiza en Boulevard Caliope, en el fraccionamiento Lomas del Mirador. Se va a destinar a la Sedena para que se establezca esta sección de seguridad de la Guardia Nacional. Ya quedó la aprobación, te decíamos, que será en dos etapas. Primero se autorizó el destino del equipamiento urbano, el terreno y posteriormente la desincorporación del dominio público municipal para formalizar la donación al gobierno federal. Y de acuerdo con las condiciones establecidas, la Federación va a tener un plazo máximo de un año a partir de la publicación de un acuerdo en el Periódico Oficial de Guanajuato para que se inicien entonces las obras, mientras que su conclusión pues deberá darse en un periodo no mayor a 2 años. El ayuntamiento determinó que en caso de incumplimiento de las disposiciones, este terreno podría regresar al patrimonio municipal.

0: Agradecerles a todo el ayuntamiento por el apoyo a la SEDENA. Creo que la seguridad es un tema que nos interesa a todos. Se ve aquí la voluntad del municipio y del ayuntamiento para poder estar coadyuvando con los tres niveles de gobierno en materia de seguridad. Agradecerles por lo rápido de esta aprobación, entendiendo su importancia. No habiendo otro asunto que tratar, se da por terminada la presente sesión, no sin antes agradecerles y deseándoles buen día y semana.
1: Bueno, pues parte de lo que señala la presidenta municipal de León. Oye, ayer fue el Día Mundial del Corazón. ¿Cómo andas de tu corazoncito? Y no, no me refiero a lo sentimental, que también es importante. Me refiero a el latido como tal, el bombeo de la sangre. Fíjate que la Secretaría de Salud de Guanajuato hizo un llamado a la población a que se reconozcan, por ejemplo, pues oportunamente, las señales de un posible infarto en el marco, por supuesto, de esta Semana Nacional del Corazón. Un infarto puede manifestarse de distintas maneras. Uno de ellos es dolor u opresión en el pecho, falta de aire, sudor, frío o molestias que se extienden hacia el brazo, la espalda, el cuello o la mandíbula. Ante cualquiera de estos síntomas es fundamental pedir ayuda y llamar de inmediato al 911. El secretario de Salud, Gabriel Cortés, indicó que una emergencia cardíaca puede ocurrir en cualquier momento y, bueno, contar con las condiciones básicas para poder responder puede ser fundamental y marcar la diferencia. Es importante que estemos muy atentos, que conozcamos nuestro cuerpo de entrada y también conozcamos un poquito cómo va reaccionando. Y estar listos, ¿no? Hasta para pedir ayuda y no esperar a que se complique todavía más para intentar intervenir. Y bueno, pues esto puede ser demasiado tarde. Entonces, a cuidar de nuestro corazoncito en todos los aspectos posibles. 477-7007-999 es nuestra línea de WhatsApp. Te invito a que estés en contacto con nosotros directamente hasta la cabina de MBS Noticias León. Nos vamos a la pausa. No te vayas, regresamos ahí más.
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1: 2:55 ya de regreso. Vámonos con la información deportiva. Hoy con Alan Ramírez. Alan, adelante.
23: Hola, hola, ¿cómo están? Ya es miércoles, listos para traerles toda la información deportiva de las últimas horas. Anoche jugó la selección mexicana su segundo partido de esta fecha FIFA, juego ante la selección de Perú. Rafa Márquez lanzó una alineación con 11 cambios. Todos eran jugadores diferentes a comparación de los que habían iniciado contra Colombia. Y dentro de esos cambios también estuvo el debut de Óscar El Gato García, el guardameta de Esmeralda. Tuvo un partido tranquilo, no tuvo muchas acciones en las que tuviera que salir o tuviera mucho peligro. No le llegaron mucho, se le vio bien con el juego de pies, cortó varios centros importantes. Por ahí, al final únicamente tuvo un error que casi le cuesta el segundo en contra de la selección, pero se repuso bien y hizo una gran atajada. Fuera de eso, fue un debut tranquilo para Óscar García, en el que dejó muy buenas sensaciones. Otros que también debutaron fueron Santiago Sandoval y Hugo Camberos. Estos dos entraron ya en los minutos finales del partido. No tuvieron muchas participaciones, pero en los balones que tocaron lo hicieron bien. En lo general, la selección, a pesar de todo lo que se está diciendo en redes sociales y lo que todo mundo está diciendo de que fue un pésimo partido por no ganarle a Perú, por no pasarle por encima, a diferencia de eso, yo creo que fue una buena actuación del equipo mexicano, teniendo en cuenta que arrancó con un 11 que nunca había probado, no se conocen mucho en la cancha, era mucho joven, menor de 26 años, hay que decirlo también, y muchos de ellos teniendo apenas sus primeras convocatorias a selección. Entonces, en términos generales, para mí fue un gran partido y no hay por qué matar a Rafa Márquez de una vez. Confiemos en el proceso, confiemos en esto que apenas va iniciando y por favor hay que quedarnos con lo bueno. Vamos a escuchar declaraciones de Óscar García después de su debut.
24: Bien, yo creo que muy bien, el equipo también ayudó bastante, creo que muy pocas acciones para atajar, pero con los pies Bien, y lo decía en una entrevista, creo que el equipo ayuda muchísimo para poder salir jugando con la pelota. Mantenerse, tratar de estar en todas las convocatorias, seguir trabajando y sobre todo mejorar. Creo que tengo todavía muchísimas ganas de mejorar y sobre todo de trascender.
23: Ahí está el guardameta Esmeralda. Cambiamos de deporte porque el día de ayer Saúl El Canelo Álvarez anunció la fecha de su siguiente pelea. Será el 31 de octubre, estaba primero pactada para el 12 de septiembre para conmemorar la independencia de México. Por temas personales que tuvo ahí El Canelo, pues tuvieron que cambiarlo de fecha y ahora será pues en esta nueva fecha el 31 de octubre. Canelo peleará por el título mundial supermedio del Consejo Mundial de Boxeo contra el camerunés Billy. Esta pelea se llevará a cabo allá en Riyad, Arabia Saudita. Esto debido a que Canelo tiene un contrato con un jeque árabe, entonces pues por eso se está llevando en aquel lado del mundo. Gina, esa es toda la información deportiva. Te saludo con gusto. Regreso con ustedes. Que tengan bonita tarde.
1: Bonita tarde también para ti, Alan. Nos escuchamos el viernes. Fuerte abrazo. Han sido los deportes. En información internacional te comparto que desvían vuelo de Fly Dubai a Arabia Saudita después de un ataque que se registró en la propia cabina de este avión. Diego del Castillo nos cuenta.
0: Un vuelo comercial operado por la aerolínea Fly Dubai, que cubría el trayecto desde Dubai con destino a Tel Aviv, fue desviado este miércoles 30 de septiembre hacia Arabia Saudita, según confirmó la agencia de noticias EFE con fuentes del Ministerio de Transportes de Israel. El suceso derivó de una violenta agresión física ocurrida en la cabina de mando, descrita por la prensa israelí como el apuñalamiento del copiloto contra el piloto en pleno trayecto aéreo. De acuerdo con el reporte del canal saudita a cargo de la terminal aérea, el centro de operaciones del Aeropuerto Internacional Príncipe Sultán Bin Abdelaziz recibió la alerta de auxilio de la aeronave a las 08:44 hora local. La administración del aeródromo de Tabuk emitió un comunicado oficial sobre las condiciones del personal de navegación. Tanto el capitán del avión como el copiloto sufrieron heridas, por lo que fueron trasladados al hospital para recibir la atención médica necesaria. Plataformas de monitoreo como Flight Radar 24 exhibieron que la aeronave experimentó descensos repentinos de altitud y trayectorias irregulares antes del límite fronterizo con Jordania, virando al norte y finalmente al sur hacia territorio saudita. En medio de las maniobras, pasajeros intervinieron físicamente en la zona frontal del avión. En grabaciones difundidas por el canal 12 israelí, viajeros con manchas de sangre custodiaban a los tripulantes lesionados sobre el piso de la aeronave de Fly Dubai, asegurando haber contenido al agresor con máscaras de oxígeno. Informó para MBC Noticias León, Diego del Castillo.
1: Bueno, pues ahí está, qué terror, ¿no? También para los pasajeros que pudieron también aterrizar a salvo y también incluso ellos, algunos muy valientes, atender la situación. Tenemos que despedirnos, ya son las 3 de la tarde en punto. Gracias por acompañarme. Mañana a las 2 te espero con más información y al ratito a las 8 de la noche te veo en ADN Noticias, pero mañana sí, la cita es aquí en MBS Noticias León. Que tengas una gran tarde de miércoles. Sigue con la programación de La Mejor 99.9.
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2: Ademil te da la hora. 3:39.
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0: Están escuchando la mejor 99.9 y pura Mexican Power. Saludos a toda la banda que está conectado en este live, que ando realizando a través de mi cuenta de TikTok. Son los mejores, a Julio, a Daniel, a Josué que está por acá, a Julio, a Lore, también a la pinche bombón que anda por acá, el pinche Dani también. No, amigos, la neta, esto está bellísimo, está precioso, está divino, mira, está suculento. Y también al Choco, y saludos desde la Huasteca Potosina. ¿En serio? Janet García, ¿cómo estás, hermosa? Y Lizeth, saludos también para ti y al Tilín. Ese mi Tilín. Y el Clax, que también está por aquí. Y Alejandrita Rosas, también saludos para ti, mi chula. Y a Mimi, que también anda acá en sintonía. ¡Qué belleza, amigos! Oigan, ¿ustedes ya saludaron al Tilín? No, ¿verdad? No he escuchado que digan, oye, Leti, también saluda al Tilín de mi parte. ¡Qué bello que andas de este lado, papi! Y también por aquí me dice en puro Mexican Power, mi Leti. Ya en sintonía con usted. Ay, mira, de usted. Saludos para Arturo, para el Chocorrol, de un servidor del blindado bandido. 8 nomás. Hoy nomás ese cumbión. Y siempre apoyando el ambiente sonidero y pura bochomanía. ¡Eso, tesorazo! Que recuérdense que todos los sábados y domingos a partir de las 12, cumbian verando, ¿eh, padre? No, si te gusta acá la sabrosura, pues ya sabes, acá, a través de la mejor 99.9. Y en este miércoles 30 de septiembre, donde dices, Leti, hoy es quincena, pues sí, si a ti te pagan cada 30 de mes, pues padre, cáete con el billetito. Como que traigo antojo de unos chetos.
1: Ay, güey, qué rico.
0: ¿Verdad que sí? Es lo mismo que yo digo. Y fíjense que la próxima intervención, una historia que, ay, ay, ay, agárrate la greña, aunque usted no lo crea. 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Así que papi, no te me despegues. Yo soy la sensual Leti Beck a través de La Mejor 99.9.

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1: Muy buenas tardes, este es el reporte vial de MBS Radio. Tráfico intenso en Boulevard Juan José Torres Landa desde Tianguis La Pulga hasta Océano Atlántico. Carga abundante en López Mateos, desde Malecón del Río de los Gómez hasta Boulevard San Pedro. Además, no reportan percance en Avenida Camino a Ibarrilla, previo a su llegada a Boulevard José María Morelos, en dirección al zoológico de la ciudad. Tómalo en cuenta. Mantente informado con nosotros. Mi nombre es Ale Garibay y este es el reporte vial de MBS Radio.
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0: rolita, amigos, cuando ya son las 4 de la tarde con 26 minutos a través de la mejor 99.9. Yo soy Leti Beck y recuerda que estoy conectada a través de redes sociales. Leti Beck, la mejor FM 99.9. Oigan, chicos, recuerden que hoy es la última pelea. Bueno, está en la gira del adiós Blue Demon Jr., papi. ¿Sí participaste en las dinámicas para llevarte boletos para las luchas? Obviamente, ¿verdad? Y si ganaron, ahí nos vemos al rato. No, Padre Santo, son las luchas. Oye, tesoro, yo me lancé a ver la de El Hijo del Santo, igual en su gira de adiós, cuando sale acá y dices, no, manches, estoy viendo al Hijo del Santo. Y luego mi bendición a un lado sacándose los mocos. Yo así de, ¿qué pasa, machito? ¿Qué, mamá? ¿Qué unos tiros? Dije, este vato trae tal información nutricional. Y hoy, padre, Blue Demon Jr., no, tesoro. Sí, al rato van a estar ustedes también por allá. Nos vamos a saludar, ¿eh? Sí, ¿cómo de que no? Y me hubiera traído una máscara. Yo tengo una máscara de luchador, papi.
1: Ay, qué bonito. Ajá.
0: De gato, pero la tengo. ¿Cómo de que no? Jesús, ¿cómo estás, papi? Buenas tardes, muñeco.
2: ¿Qué onda, mi chula? ¿Puedes venir? Si no lo hagas, gracias. Me toca venir aquí, güey.
0: Ay, ahora sí, muy breve, conciso y al grano, papi. ¿Y ahora tú?
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0: ¡Abuelita de Batman!
3: Presentes, muñeca.
0: Presente, muñeco. Muchas gracias. Buenas tardes. Saliendo de trabajar a escuchar la mejor estación de radio. Por favor, la canción antes que al mío, de Los Ángeles Azules, dedicada para Mari. Gracias, dice Sergio. Órale, Sergio, también breve, conciso, directo y al grano. ¿Cómo de que no? Aunque usted no lo crea, resulta y resalta que en Corea del Sur, para que no haya gente que se estrese por quienes caminan lento, están probando en implementar algunos carriles para que los que caminen lento vayan de un lado y quienes caminen más rápido vayan en otro carril. Amigos, ¿esto que les acabo de contar es neta o me la ando sacando de la manga? Papi, ajá, inciso A, no es cierto, Leti Beck, ahora sí, andas pero bien perdida. Inciso B, aquí en México lo necesitamos. O inciso C, qué bueno, porque luego si pides con permiso, se enojan y hasta la jefa te andan recordando. ¿Cuál? ¡Guau! Al contrario, no es también cuando dice, oye, y si yo también aplico esa para que pues no se agüite porque pues yo estoy acá bien felizmente.
4: ¡Ay, perro!
0: No sé. ¡Vámonos con más! A través de la mejor.

0: No te muevas, tesoro, porque la próxima intervención hay historia a través de la mejor 99.9.
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0: Amigazos, en este momento ya son las 4 de la tarde con 47 minutos a través de la mejor 99.9, suavecito volador. Ya tienes un rato que no te reportabas conmigo, muñecón. O sea, ¿qué está pasando, suavecito? ¿Quién te es una grosería para darle una cachetada? ¿Cómo estás, tesoro?
1: Buena tardecita, mi hermosa Letix sabrosona de... Que tengan excelente miércolitro, ya un minuto de semana, mi Leti. Pinche clima loco, primero todo nublado. Ajá. Dije, va a llover con todo, mi Leti. No, luego todo el mundo dijo calorón. Ay, pues,
0: ya sé.
1: Una cumbiecita, mi Leti. Mira. De esas sabrosonas de las que raspan sábado y domingo, ¿qué te parece?
0: Va, mira, padre. Ahí está. Hasta anda sacando sangre esa, de puro rasparte solo. ¿Eh? Y sí, muñecón, el clima está bien loco. Justamente estoy diciendo aquí en el live, yo llegué full y ahora ya tengo mocos. Y yo así de, espérate. No, y espérate, mira. ¿Sí escuchaste? Pastillas, neta, pastillas. Ay, no, uno es chavo para andar con estas barbaridades de las inclemencias del clima y con mocos.
2: Buenas tardes, Leti, ¿cómo estás?
0: Bueno, muy bien, ¿y tú?
2: Aquí seguimos escuchándote y interactuando contigo por este medio de WhatsApp. Inciso C, Leti.
0: Inciso C. Qué bueno.
2: Estaría bien, porque a veces uno va a la carrera y ahorita ya en esos tiempos hasta se piensa mal.
0: Ah,
2: por la gente que no vive tanta prisa, a un ladito.
0: Oh, yo sé, muñecón. Amigos, ustedes díganme, ¿se necesita este tipo de medidas? Vámonos con más. A través de la mejor.

0: No te me despegues porque en la próxima intervención agárrate con la dinámica que tengo preparado a través de la mejor 99.9.
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1: Amigos, en este momento ya son las 5 de la tarde con 3 minutos a través de la mejor 99.9. Y en efecto, amigazos, ¿con cuál rolita vamos a terminar esta tarde el programa? Gracias a toda la banda que está interactuando conmigo, mi Joss. Muchas gracias, papi. Ustedes también lo pueden hacer. Recuerden que es muy fácil. A través de nota de voz al 477-7007-999. Así, papi, estoy bien cerquita de tu corazón. No, cosita hermosa. Cierra tus ojitos bellos, hermosos y pispiretos. De ahí estoy. Ahí estoy contigo. ¿Cómo fregados no? ¿Sí? La neta que sí. 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Recuerda que es compatible con iOS y con Android. Y en cuestión de segundos nos tienes en la palma de tu mano, tesoro. Además de que con la aplicación vas a estar participando en todas las dinámicas que tenemos para ti. Y obviamente de participar, llevártelas y disfrutar de tus artistas favoritos. Como Lenin Ramírez, por ejemplo. Ajá. Como la MS, puede ser. Como la firma, que acuérdate que vamos a tener boletos para ello.
2: ¿Qué habías dicho?
1: Eso, que vamos a tener boletos para la firma. Pero para esto tienes que estar al centavo de todo lo que está pasando. Amigazos, esta... Ya sabes cuál es, ¿verdad? Ah, si quieres ya cantar, ¿eh? Ahí está. Muy tonto. Ahí está.
3: Lo tengo que aceptar, sería muy tonto.
1: Ahí está. Regulo caro, papi, con sería un error. O mira, tesoro. Padre, ¿cuál? No, esta ni. No, padre. Que ni. No, ahí está. ¿Con cuál nos vamos, papi?
4: Esto es definitivo.
1: Chulada de rolita. Así que, amigazos, ¿con cuál nos vamos esta tardecita? ¿Sería un error de Regulo Caro o, en definitiva, de Alfredito Olivas? Vámonos con más música a través de la mejor 99.9.

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0: momento ya son las 5 de la tarde con 23 minutos a través de la mejor 99.9 y nada iguales. Fue lo que acabamos de escuchar, amigazos. ¿Y a quién se la vamos a dedicar? No, a nadie. Porque somos como dos gotas de agua. Ah, mucha risa, Miguel Chiquis, ¿cómo estás, papi? Buenas tardes.
1: Betty, se dio un error y nos con Regulo Caro, en definitiva.

0: Don Alfredo Oliva,
1: saludos. ¿Verdad que sí? No, Padre Santo. Dice la terminación 93-3297. En definitiva, con Alfredito Olivas. Ay, ay, ay, ay, ay, ay, ay. Pilar Barcolete, saludos de saludos, la de Alfredo Olivas. Y pura Mexican Power. No, tesoro. Es que sí, hoy anduvimos como muy... Muy bien, quién sabe cómo, ¿verdad? A ver, a ver, a ver, a ver, a ver, a ver. Pues entonces, mira, ¿para qué alargar esta agonía? ¡Vámonos con más música! A través de la mejor 99.9.

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1: 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Son las 5 con 38 minutos. Mi gente de León, mi gente de León, agárrense. Intocable llega a León.

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Amigos, en este momento ya son las 5 de la tarde con 46 minutos y prácticamente ya momento de retirarme, pero agradeciéndote inmensamente la oportunidad que me diste de estar contigo a partir de las 3, a no ser todas las 4, hasta este momento. Recordándote que el lunes ya estreno horario, papi, y estaré mucho más temprano contigo, pues para recargar el power, tesoro. Ahorita a las 7 de la noche escucharás a las serenatas de la mejor, ya a las 9 el Pandita Show, a las 7 de la mañana los parados y a las 10 las consagradas, a las 11 el ring, ya a las 12 vas a escuchar Entre Compas, ya a las 2 de la tarde Noticias MBS y a las 4 de la tarde a esta sabrosura llamada Leti Beck. ¡Ay! Elías, muchas gracias, Elías, por lo que me estás comentando, papi. También puñito para ti, tesoro. Mira qué bonito eres. Conectadísima a través de redes sociales, Leti Beck, la mejor FM 99.9. Así me encuentras en mi página, en Instagram como Leti Beck 99.9 y también en TikTok, donde andamos haciendo también unos lives como Leti Beck. Y justamente, papi, para que no se te olvide mi nombre, tesoro, yo soy Leti Beck y les tengo que decir... ¡Adiós!

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